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1: Y ella llevaba tacones. Entonces, una vez llegaba al almacén, le decían, pues quítese los
2: ahí
1: tacones
2: es donde está,
1: y ahí están los zapatos.
2: Ahí es donde está la diferencia o la situación. Usted puede llegar con tacones a trabajar, pero se pone sus zapatos adentro. Y cuando se va, pues se ponen sus tacones y se dejan sus zapatos.
1: Correcto.
2: Ahora, lo que no se sabe es si la dotación es únicamente en horas laborales.
1: Eso es lo que toca
2: averiguar.
3: La comunicación que envió mi trabajo no da esos detalles, sencillamente informa que se va a hacer una inspección.
2: Y normal que sea, ¿cierto, Germán? Más hasta ahí no va a pasar a nada más. 6 de la mañana, 10 minutos, estamos en ASB Noticias, 6 AM.
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2: 6 de la mañana, 11 minutos, estamos en ASB Noticias 6 AM. Andrés, noticias del Valle del Cauca.
5: Sí, señor, rápidamente. Vamos a hablar un poco de lo que fueron los alivios tributarios que se están viendo en Cali. Y otra noticia que también rápidamente se me pasó en los titulares y es muy importante. Crece una alarma por el tema de los niveles de los ríos en la ciudad de Cali. El principal río que se abastece en la ciudad de Cali en su acueducto es el río Cauca. Sin embargo, en el 40% lo hace a través de dos ríos, el río Meléndez y el río Cali. Y ambos ríos, Andrés, ambos ríos están bajando su nivel. En ese orden de ideas, obviamente la gente en Cali prende las alertas inmediatamente y le pide a la población caleña que ahorre agua para no tener que caer

0: ¿Será que no cambia?
1: Yo creo que con el escudo de las Américas se endurecen los controles, pero eso es teoría mía. Es decir, se endurece la vigilancia o la veeduría de lo que se está haciendo o de lo que no se hace.
0: Pues bueno, por lo menos tenemos una nueva embajadora, ¿no? La señora Araújo. Pero estamos a unas puertas también de son unas elecciones en Estados Unidos.
1: Claro, el factor político también cuenta mucho allá.
0: Porque se dice que Trump las pierde.
1: Sí.
0: Y si Trump las pierde, entonces ¿dónde queda la parte de amistad?
1: No, en general el espectro político está muy turbulento. Y nuestra oposición de ser amiguis de Estados Unidos, pues en ese aspecto no nos puede resultar poco favorable.
0: 6:16, a ver si ahora sí decía uno en el colegio, la tercera la vencida. Doctor Fabio Andrés Rodríguez, ¿cómo le va, alcalde de la población de Balboa, Cauca?
2: Muy buenos días para usted y todos los oyentes.
0: Ahora sí, señor alcalde, como corresponde. Bueno,
2: perfecto.
0: ¿Cómo está y cómo está sufriendo su municipio el tema de la sequía?
2: Para colocarlo en contexto, llevamos 4 meses de intenso verano. La situación en los últimos 20 días ya es alarmante. Tenemos 2 sitios específicos que podríamos decir ya de calamidad pública, que es la cabecera municipal, con alrededor de 7.000 personas, las cuales hemos venido haciendo racionamientos al servicio del agua y que ya hace 20 días estamos con 2 horas al día. Me informa el gerente de la empresa que si continuamos en 15 días ya no tendríamos servicio de agua para nuestra comunidad. Otro sitio es la zona plana, como llamamos nosotros, donde está la población afro de nuestro municipio, específicamente en el corregimiento de Lomitas, donde ya no tienen el servicio de agua, y la gente y la comunidad ha tenido que llevar agua del río Patía, y del cual sabemos en nuestro territorio que es un río muy contaminado por la minería ilegal.
1: Dios mío. Alcalde, aparte de los recursos, quiero decir, fuentes de agua que nos ha mencionado, ¿qué otra hay que no sea de pronto tan cercana, pero que en el mediano plazo, no tan inmediato, les pueda brindar una solución?
2: Nosotros ya estamos, ya montamos un proceso para la consultoría del nuevo acueducto de la cabecera municipal, por alrededor de 1.200 millones, el cual está planificado traer el agua a 27 kilómetros de la cabecera, en el sitio denominado San Antonio de la Fuente de Agua del río Turbio. Eso tenemos proyectado, pero ya es como a mediano plazo poder construir ese acueducto que tanto necesita la cabecera municipal.
0: Señor alcalde, cuando usted me cuenta todo esto, ¿usted ve alguna luz al final del túnel?
2: Muy complejo, porque ese acueducto estaría alrededor de 30.000 millones. Nosotros como municipio hemos aprobado unos recursos del Sistema General de Participaciones. Nosotros somos un municipio de sexta categoría los recursos son muy pocos. Entonces, hemos ya hablado con Encaservicio, la empresa caucana de servicios, para poder ir planificando, para poder ir conociendo, visibilizando la próxima construcción del acueducto y que toda la institución la tenga presente, que es la única solución para la cabecera municipal y para la zona plana.
0: 6:19, Andrés Muñoz en Cali.
3: Además de este problema del agua, alcalde, precisamente la Defensoría del Pueblo el pasado mes de mayo dio una alerta temprana sobre el tema de la seguridad en Balboa, en el Cauca, debido a riesgos por conciliación de grupos.

0: grupos armados sobre corredores estratégicos. Este tema, ¿cómo se está manejando? ¿Qué ha pasado en los últimos días sobre estos grupos que están a margen de la ley cerca de Balboa, Cauca?
1: La situación es compleja en cuanto a seguridad. Además que tenemos la problemática de la sequía, la problemática de los incendios forestales que no nos dan tregua. La Defensoría emitió la alerta temprana y que en estos momentos lo que ellos dijo está pasando en nuestro municipio. En los últimos 20 días hemos tenido 6 secuestros, tenemos presencia de grupos al margen de la ley, de delincuencia común, y que en el día de ayer pues hemos venido realizando consejos de seguridad local. A nivel departamental, una mesa de seguridad estuvimos ayer, y que pues ahí salieron algunos compromisos y esperemos pues que den resultados.
2: Alejandro Cortés.
3: Alcalde, ¿cuáles son esos compromisos que no se han cumplido y cuáles son a los que llegaron en las últimas horas?
1: Son unos compromisos pues que no puedo decirlos porque se manejan solamente los consejos de seguridad, pero que la comunidad de Balboa está muy preocupada, tiene temor de que siga esta racha de secuestros porque han sido a comerciantes de nuestro municipio.
2: Ricardo Martínez.
4: Alcalde, hablamos de la sequía, del fenómeno del Niño, de la posibilidad de la escasez de agua, pero el tema de la luz, ¿también hay peligro de que haya racionamientos de luz?
1: No. Hasta el momento la empresa prestadora del servicio no nos ha comunicado nada. Por ese lado estamos un poco calmados.
2: ¿Balboa está a cuánto de Popayán?
1: A 3 horas de Popayán.
5: Uy, está lejos.
2: ¿Por buena carretera, regular carretera o por dónde?
1: Pavimentada toda hasta Balboa.
2: Muy bien. El departamento del Cauca, para nadie es un secreto, es uno de los departamentos con mayor situación de orden público. Varios grupos ilegales están allí en el departamento del Cauca. Usted dice que no nos puede contar, pero sí por lo menos a Balboa le van a llegar más ejército, más inteligencia, o en esa parte, en Balboa, ¿cuáles son los grupos que realmente usted siente que son los que están llevando al municipio en situaciones de orden público?
1: Sí, el compromiso de la...
2: 6 de la mañana, 23 minutos.
5: Muy difícil la comunicación, Andrés.
2: Antes salimos, ¿no?
5: Sí. Mire, antes salimos. Mientras restablecemos, le quiero compartir esta una parte que encuentro en un boletín que envía el IDEAM y que es algo esperanzador, digamos. Dice el IDEAM que durante la semana del 14 al 18, hoy es 15, se prevén lluvias en diferentes sectores del territorio nacional. Ya lo tenemos nuevamente.
2: Señor alcalde, Fabio Andrés, continúe, por favor.
1: Sí, le comentaba pues que va a haber, lo que nos ha manifestado la autoridad, va a haber más presencia de la fuerza pública para poder contrarrestar todo el tema de orden público que se ha deteriorado en el último mes.
2: Continúe, Germán, por favor.
5: Alcalde, pues es que le quiero compartir una parte y por eso lo seleccioné. Porque dice el IDEAM que durante esta semana va a haber lluvias en la región pacífica. Ustedes están en la región pacífica. El boletín no es muy específico, no es muy preciso, pero uno pensaría que en algo puede, o la pregunta es, ¿en algo pueden las lluvias ser un paliativo a esta situación tan difícil? ¿Ustedes tienen un mecanismo para recolectar agua, lluvias, para tratarlas, algo en ese sentido?
1: Mire, nosotros venimos pendientes de las informaciones de la IDEAM. Hace 3 semanas decía que iban a haber lluvias, hace la semana pasada también que iban a haber lluvias en la región pacífica, pero no pasó. Nosotros hemos hecho la solicitud ante gestión de riesgo nacional, pero también ante la oficina jurídica, gestión de riesgo departamental, pidiendo ayuda, diciéndoles, mire, Tenemos 1,000 familias que requieren de tanques de almacenamiento. Necesitamos hidrobombas para poder bombear agua de otras partes a los tanques de almacenamiento. Necesitamos carrotanques para poder surtir los barrios de la cabecera, pero hasta el momento no hemos tenido una respuesta de la Unidad de Gestión de Riesgo Nacional ni de la Oficina Asesora de Gestión de Riesgo Departamental. Solamente la empresa Encaservicio nos brindó unos elementos allí para contrarrestar un poco la sequía en el corregimiento de Lomitas.
2: 6:25.
5: Difícil. De todas formas, le reitero que el ideal, alcalde, perdóneme.
2: Samuel hace su trabajo, ¿no?
5: Perdóneme reírme de una situación tan difícil, perdóneme. De todas formas, le reitero que el ideal dice que entre el viernes 17, que entre el jueves 17 y el viernes 18, en sectores del occidente del país, las precipitaciones aumentarán.
1: Dígame, Dios permita que así sea.
4: Alcalde. Hemos hablado de el tema climatológico, hemos hablado de muchas cosas. Hablemos un poco del aspecto de seguridad. ¿Cómo está su municipio en temas que se están hablando ahora mucho en el país, tanto como los grupos subversivos o el tema del narcotráfico o el tema de la minería ilegal? ¿Cómo está el tema de seguridad en esta región?
2: Imagínese.
1: Muy difícil, está empeorando cada día más, por eso lo manifestaba, la comunidad ya siente temor, siente angustia, me llaman, me escriben, alcalde, ¿qué va a pasar? Mire que secuestraron a tal persona, no sabemos quién siga. Entonces el tema de seguridad en el sur y en el Cauca es muy complejo.
2: Lo que se llama...
4: ¿Cuáles son los principales o los más reconocidos grupos subversivos que están en esta región, alcalde?
1: Nosotros como Balboa somos un corredor de los grupos al margen de la ley. Pasa un grupo, pasa el otro, no podría decirle a ciencia cierta cuáles son los que hacen presencia o los que pasan por ese corredor de nuestro municipio.
4: ¿Ya ha sentido en estos más de 30 días de el presidente Abelardo que ha cambiado un poco el tema en cuanto a la presencia de la fuerza pública?
2: ¿Y a la seguridad?
1: No, para nada. Te lo dije. La comunidad es la principal testigo de nuestro municipio, convencidos de que está empeorando.
3: Alejandro. Alcalde, regresando al tema de la sequía, en temas de cultivos, ganado, ¿cuántas hectáreas, cuántos ciudadanos han sido afectados y cómo esto también pues limita la producción de productos allá en Balboa?
1: Bueno, en el tema hemos sido muy afectados en el tema de los incendios forestales. Ayer todo nuestro grupo de bomberos estuvo en un corregimiento ayudando a las comunidades. Nosotros con maquinaria llevando agua, los tarros en las máquinas llevando agua para poder sofocar este incendio, y que ha sido el permanente diario en estos últimos 2 meses, y que nos han arrasado cerca de 200 hectáreas, pero que también ya el tema agrícola, pues el café, que somos como el principal renglón en la economía de nuestro municipio, está muy afectado, ya se está secando. Hubo una floración excelente hace unos 15 días, los cultivadores estaban muy contentos, pero que no ha caído agua, y que entonces vemos cómo ha sido afectado este cultivo. Pero además el tema vacuno, los ganados se está muriendo, especialmente en nuestra zona plana, donde son mayores productores, y que en el momento pues cultivos agrícolas no tenemos ningún tipo, porque no hay las condiciones y los que habían se terminaron.
2: John Freddy López, en la ciudad de Medellín.
6: Alcalde, pues referente precisamente a ese tema de la sequía que vive el departamento, ¿se han realizado o están previstos recorridos con carrotanques? Y si es así, ¿a cuántas comunidades están llegando?
1: Mire, yo les comentaba, entregamos con la ayuda en Caservicio, la empresa prestadora de servicio del Cauca, entregamos unos elementos para mitigar un poco el tema en Lomitas, el corregimiento de Lomitas. Nosotros hemos hecho la solicitud, como les decía, a Gestión de Riesgo Nacional y a la Oficina de Sora, pero no hemos tenido respuesta. Hemos enviado 3 oficios porque nosotros los recursos no nos dan. Estamos ya adecuando una volqueta del municipio con un tanque de 1,000 litros que ayer compramos en Popayán, pues para poder ir repartir agua en la cabecera, que es el sitio crítico. Entonces, más o menos, eso es lo que nosotros podemos hacer como municipio, pero que nosotros pedimos los carrotanques al gobierno nacional departamental, pero hasta el momento no hemos tenido respuesta alguna.
5: Alcalde, eso le quería preguntar, es muy descabellado pedir o esperar que desde la ciudad de Popayán el gobierno departamental envíe uno o más carrotanques hasta el municipio.
1: Hemos hecho la solicitud, ellos dijeron que le daban la solicitud a Gestión del Riesgo Nacional, que eso era lo que podían hacer, pero pues nosotros ya no damos espera, pues estamos como artesanalmente adecuando estas volquetas del municipio para poder brindar el servicio o poder mitigar un poco el diario del empleo del agua de nuestros habitantes, especialmente la cabecera.
5: Bueno, pues todos encantado.
2: Pues mire, señor alcalde, aquí están los micrófonos de ASB Noticias 6 AM a nivel nacional. A quien le tenga que dirigir sus palabras, diríjaselas. Minería ilegal, químicos, contaminado el río, no hay agua, sequía. Aquí está. ¿A quién le quiere hablar usted? A la UNGLD, le quiere hablar al Ministerio del Interior, le quiere hablar al Ministerio de Agricultura, le quiere hablar al mismo Presidente de la República. Aquí está. Los micrófonos, señor alcalde, para que su mensaje.
1: Gracias. Solamente decirles que nosotros somos un municipio en el sur del Cauca, de esa Colombia reprofunda, de sexta categoría, que nuestros recursos son limitados y que nosotros solos no somos capaces de afrontar esta crisis que se nos viene. Y ya está y que se viene, porque según el IDEAM, pues vamos hasta marzo, el primer trimestre del año que viene. Lo hemos intentado, hemos hecho la solicitud, por favor, volteenos a ver, por favor, somos colombianos de nuestro mismo territorio y que en este momento necesitamos de su ayuda. No damos más, es urgente que nos puedan ayudar, y que desde el fondo de nuestros corazones, y yo como alcalde, estaremos eternamente agradecidos. Hacerle un llamado a que nos miren, a que nos volteen a mirar a Balboa, pero también al sur del Cauca, porque esto está pasando en Mercaderes, está pasando en Patía, de los municipios que estamos cercanos. Entonces, hacerles el llamado, que nos puedan ayudar.
2: Señor alcalde, Fabián Andrés Rodríguez, alcalde de Balboa, en el departamento del Cauca. Hermano, uno escucha un alcalde aquí.
5: Sí, uno que,
2: en esta distancia.
5: Además de escuchar lo que más podemos hacer nosotros, sí, nos sentimos absolutamente
2: maniatados.
5: Exacto. No.
2: Señor alcalde, cuente con estos, con estos micrófonos y entiendo su impotencia, pero ojalá estos micrófonos le ayuden a escuchar su mensaje. Muchas gracias, doctor Fabián Andrés Rodríguez.
1: A ustedes muchas gracias, muy agradecidos por ayudarnos a visibilizar la problemática de nuestro sur del Cauca. Mi Dios me los bendiga siempre.
2: 6:34 a.m. estamos. Gracias, señor alcalde. Estamos en ASB Noticias 6 AM.
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2: 6:34 a.m. Dígame, hermano.
5: Andrés, permítame complementar una de las noticias del día, que es la declaratoria insubsistente al señor Ricardo Valencia, el director del DAN. El señor Valencia habló en medios, habló con Daniel Coronel. A manera de resumen, le cuento que él dice que llevaba 4 años en el DANE y que como conoce como el funcionamiento de la entidad, pues no habla de cosas sobre las que no tiene evidencia, al hacer referencia al hecho de que en los indicadores del mes de julio no encontró inconsistencias sobre el ejercicio que hizo en ese momento todavía la señora Urdinola bajo la presidencia de Gustavo Petro. Dice que paradójicamente nunca habló con el presidente de la República, que no lo conoce. Le preguntaba entonces que cómo se había dado su nombramiento y dice que quien lo ayudó para que lo nombrara fue el vicepresidente de la República, quien fue su profesor en la Universidad del Rosario.
2: Sí, señor.
5: Y pues que con la única oficina que de la presidencia que ha hablado es con la oficina jurídica. No da detalles, pero va a entender que fue para, digamos, su posesión o su nombramiento. Entonces, el asunto es eso que refleja. Un cortocircuito entre lo que está pasando en Casa de Nariño con uno de sus funcionarios, con un funcionario de una institución que es absolutamente importante porque es la que entrega los indicadores de cómo va el país. Resulta muy paradójico que ni siquiera el propio presidente, bueno, digamos que el vicepresidente, como está allá, tiene una investidura de superministro, digamos, pero sin recordar otros superministros fatales, fue quien ayudó para nombrarlo. Él se le ve como un hombre muy tranquilo, muy profesional.
2: Muy bien hablado, ¿no?
5: Muy bien hablado, sí. Un profesional, un intelectual, digamos, que considera que hizo las cosas bien.
2: Pues la decisión se produce luego de que el saliente director Ricardo Valencia afirmara, sin que previamente se hubieran adelantado auditorías profundas, que no había encontrado anomalía alguna en los indicadores del DANE correspondiente al mes de julio, cifras producidas durante el último mes del gobierno anterior. Para el gobierno nacional resulta indispensable realizar una revisión rigurosa de la información recibida y garantizar que los datos sobre los cuales se adoptan decisiones estratégicas para el país respondan plenamente a la realidad económica y social de los colombianos. Adicionalmente, el saliente director hizo caso omiso de la directiva presidencial 001 desconociendo instrucciones presidenciales de obligatorio cumplimiento. Las directivas presidenciales deben ser acatadas por los funcionarios del gobierno y la coordinación institucional constituye un principio esencial para garantizar una administración pública ordenada, coherente y eficaz.
5: Antes de nuestro invitado, sí se equivocó en el sentido de convocar a periodistas para una rueda de prensa.
2: No, como usted dijo, Ricardo, si usted no hace caso en su casa, lleva. A esta hora de la mañana, permítame saludar a nuestro próximo invitado que está aquí con nosotros en ASB Noticias 6 AM. Doctor Camilo Prieto Valderrama, ¿cómo le acabo de ir? ¿Cómo está usted?
8: Un gusto saludarlos, muy buenos días.
2: Pues es profesor de Ingeniería Médico de la Pontificia Universidad Javeriana, experto en debates de política ambiental. Por favor, este plan piloto que va a hacer el gobierno, que en este momento está suspendido por orden de un juez de la República sobre el glufosinato de amonio en diferentes departamentos. Claro que el plan piloto era en Putumayo, ¿no? Era el plan piloto. ¿Qué piensa usted de ese plan, doctor?
8: Bueno, lo primero es que hay que decirle a la audiencia que es interesante que el gobierno colombiano busque diferentes alternativas para poder controlar los cultivos ilícitos, ¿no? Eso, y que quiera encontrar datos, que pareciera existir una intención de investigar. Entonces uno dice, bueno, eso suena como positivo. Pero cuando uno va a los datos y va a mirar qué es lo que se planea hacer, pues queda uno un poco decepcionado, porque dentro de este piloto, cuando uno habla de un piloto es porque va a ser una metodología de investigación. Pero entonces cuando uno busca esa metodología no está clara, lo único que se habla es del uso de la sustancia de glufosinato de amonio y adicionalmente de hacer en 1000 hectáreas. Entonces quiero explicarle a la audiencia que esta sustancia es distinta del glifosato, ¿sí? Es distinta en términos de que no actúa sistémicamente, es decir, la planta no la absorbe y se muere, sino que solo actúa por contacto. Eso es lo primero. Lo segundo es que no se ha probado específicamente para hoja de coca, sino esto normalmente se ha usado para pastos. En el mundo no hay ningún estudio que nos hable de uso en coca, sino tradicionalmente en algunos países, porque hay algunos países de la Unión Europea donde incluso se ha perdido licencia de uso. Entonces eso genera una incertidumbre. La segunda incertidumbre es que se ha usado, pero a nivel de tierra, no disparada, no atomizada desde aeronaves. Entonces ahí va otro punto crítico. Y el tercer punto es que el glufosinato de amonio tiene unos problemas importantes sobre la salud pública. Especialmente, son diferentes a los del glifosato, pero tiene unos problemas especialmente como son neurológicos y reproductivos. Entonces acá se genera otra incertidumbre, porque no hay claridad si en esa metodología se van a evaluar específicamente esos puntos o no. Y tampoco nos dicen por qué 1000 hectáreas, por qué no 100, por qué no 10. Y adicionalmente no es claro el perfil geográfico de esas 1000 hectáreas, porque no es lo mismo que se vaya a asperjar sobre una ladera que sobre una superficie plana. En fin, hay demasiados interrogantes que nos llevan a dudar de que este piloto tenga un planeamiento metodológico adecuado.
2: 6:41 a.m, Germán René Jiménez, lo escucha el doctor Camilo Prieto Valderrama.
5: Doctor Prieto, eso, todo lo que usted acaba de decir es absolutamente grave, pero permítame inducirle la respuesta. ¿Creería uno que lo más grave es el tercer factor en materia de afectación de la salud pública? ¿Está de acuerdo con eso?
8: A ver, seguramente podría afirmar, bueno, es que para mí todos son muy relevantes, pero si me concentro en ese, ¿qué es lo que a mí me preocupa? Fijémonos en esto, un veneno lo hace la dosis, ¿no es cierto? Eso lo sabemos desde de tiempos medievales. Todo depende de la concentración. ¿Qué ocurre? Que aquí no sabemos exactamente a qué concentración se va a utilizar. Y usualmente cuando se hacen aspersiones aéreas, se necesitan mayores concentraciones porque hay mucho desperdicio. Se produce algo que se llama un efecto deriva. ¿Qué quiere decir? Si yo tengo una avioneta a 50 metros, 40 metros de altura, y ella asperja, ella arroja el veneno, el viento se puede llevar gran parte de ese veneno. Eso se llama efecto deriva. Por eso usualmente utilizan más concentración. Eso termina cayendo en cuerpos de agua, en plantas que no son objetivo de esa aspersión y también en poblaciones. Entonces ahí es donde no le preocupa, ahí sí coincido, el tema de la salud pública. Porque entonces son unas dosis que yo no puedo controlar, que en este momento no sabemos a qué concentración se va a hacer. Y lo otro es que tiene unos efectos que, aunque no tiene nada que ver con el cáncer, a diferencia de algo que se le atribuye al glifosato, que muchas veces se habla con imprecisión de ello. O sea, yo no puedo decir que el glifosato produzca cáncer, ¿sí? Ningún estudio dice eso. De lo que se habla es que sea probablemente carcinogénico. Es decir, que posiblemente a determinada dosis de pronto genere cáncer. Ese es el estado del glifosato. Eso no pasa con el glufosinato, no se habla de cáncer, pero sí de ese tipo de problemas en el sistema reproductivo y también neurológico, no solamente en seres humanos, sino también en animales. Entonces, si ahora estamos pensando en hacer esto en 1000 hectáreas, ¿no? Entonces, imagínense un polígono de 1000 hectáreas, ¿no? Y haciendo estas aspersiones, ¿cuál es el riesgo para las poblaciones aledañas? Entonces, yo no siento que aquí haya claridad del control de riesgo en esa resolución que se ha expedido. Por eso consideraría que si se va a hacer un piloto de estos, en los cuales no solamente, miren lo que habría que medir, riesgos en la salud pública, impacto ambiental y adicionalmente eficacia sobre el control de los cultivos ilícitos. ¿Sí? Son tres aspectos distintos. Entonces, si se va a hacer eso, esperaría encontrar una metodología en donde se exprese cuáles son esas variables de control y cuáles serían los límites aceptables para cada uno de esos asuntos.
2: 6:44 a.m. Mire, doctor Camilo, el glufosinato de amonio es utilizado en otros cultivos, tengo entendido en la piña y en otros. Quiere decir que ese, como usted lo está diciendo, es mejor, digo, para tratar el tema de las hojas de coca, porque esto lo podrían hacer con drones, vuela más bajito el dron y no hay tanta dispersión por parte del aire.
8: Claro, claro, la dispersión con drones, sería lo deseable. Sí, acá viene otro tema de seguridad, y es que el riesgo de utilizar los drones es que precisamente la delincuencia termine destruyendo los drones. Pero en términos de riesgo, por supuesto que sería deseable hacerlo con drones, porque incluso ahí se pueden bajar las concentraciones. Pero en ese caso, incluso, pues sería más efectivo usar el controvertido glifosato a dosis de agricultura, ¿no? Lo que pasa es que el problema que ha venido ocurriendo con el glifosato en Colombia es que se ha usado con una metodología que no existe en otra parte del planeta. O sea, ningún otro país del mundo estaba haciendo lo que estaba haciendo Colombia. O sea, Afganistán había dejado de hacer eso hacía más de una década, precisamente porque fue una tecnología que fracasó. En Colombia, pues, estuvo toda la controversia de la salud pública, pero realmente el problema no era tanto la sustancia en sí, sino la concentración y el método de aspersión. Entonces, eso que está señalando del dron, claro, eso es una tecnología completamente distinta y mucho más precisa. Pero, pues, hay que recordar que en el año 2016 se hicieron algunas pruebas en Colombia para hoja de coca con glufosinato de amonio. Eso ya se hizo esa prueba y no funcionó. ¿Sí? No hay un estudio publicado de eso, pero sí informes de antinarcóticos que dan cuenta de ello. Y lo otro es que no hay que dejar de lado los estudios que han hecho otros países. Por ejemplo, les comentaba que en la Unión Europea, por ejemplo, en el 2013, hay un informe en el que se habla de la restricción en varios de los países de la Unión Europea, porque no se descartaba ese riesgo elevado para mamíferos y artrópodos no objetivo, ¿sí? O sea, que no están, por los cuales no se está buscando lesionar, con el caso de las hierbas, con esta sustancia, no se podía concluir que no los afectara, ¿no? En esos términos neurológicos y reproductivos que les mencionaba. Luego, no es una sustancia inocua. Y si se está planeando utilizar una nueva sustancia, habría que pensar en todas esas variables que les dije, ¿sí? Y determinar cómo se van a medir. Entonces, es bastante problemático, porque es pensar en una sustancia que nunca se ha usado para esto, dentro de una metodología que ha demostrado ser altamente incierta para poder controlar riesgos de salud pública y ambiental, como es una aspersión en una aeronave a una altura importante, 50 metros. Una aspersión que se haría en una agricultura de ladera, porque normalmente el cultivo ilícito de hoja de coca está en la agricultura de ladera, ¿no? Lo que hace más difícil la operación y lo que hace más imprecisa. Entonces uno diría, bueno, pero si ya sabemos, si ya la evidencia nos ha mostrado qué cosas fallan, más bien porque no cambiamos la metodología y más bien porque no se busca una sustancia diferente. Y lo otro, que le termino generando más preguntas, cuando uno mira los datos que se llevan tomando, que se han tomado en Colombia, y se tomaron por décadas de Naciones Unidas, lo que nos decían las cifras es que la aspersión aérea, que sería la erradicación forzosa, no funciona. O sea, hay tasas de resiembra, particularmente en la Sierra Nevada, impresionantes, o sea, superiores al 80% en las áreas de aspersión. Entonces dices, pues si ya tenemos todos esos antecedentes, ¿por qué no aprender del pasado? ¿Por qué no aprender de los datos para mejorar los métodos que se planean usar en el país?
2: 6 de la mañana, 49 minutos, Ricardo Martínez.
4: Profesores, si mal no estoy, creo que van un poco más de 11 años en que están prohibidas la aspersión para los cultivos ilícitos, y obviamente tenemos mucho que aprender y reaprender. En este plan piloto he estado tratando de buscar a ver si veo la palabra sustitución de cultivos y no la he encontrado. ¿Usted conoce un poco los las minucias de este plan piloto, si contempla el pensar en después de la fumigación qué va a pasar con las personas que tienen estos cultivos?
8: No, yo realmente no lo detecté tampoco, pues en el texto eso no se ve. así como también traté de buscar la concentración. En el pasado, les pongo un ejemplo, lo que se ha probado hacer con glufosinato de amonio en Colombia para cultivo de hoja de coca, de cerca de 8 litros por hectárea, ¿sí? Comparados con 10 que se usan de glifosato. Entonces ya ahí uno parte de un punto y dice, bueno, ¿dónde están las concentraciones? No sabemos las concentraciones. ¿Cómo sería el seguimiento post-aspersión? Es decir, ¿qué se va a medir? Se va a medir que las plantas efectivamente se hayan muerto. Se va a medir que se reduzca la producción. No, se va a medir realmente que el cultivo se destruya. Entonces ahí viene la siguiente pregunta. ¿Y usted cómo aspira a que un cultivo se destruya si está usando una sustancia cuyo objetivo no es precisamente la hoja de coca? Y donde no existen datos, o sea, si cualquiera de nosotros que estamos en este momento en esta conversación o los oyentes quisieran buscar un estudio, una guía que les dijera, venga, busque concentración de litros por hectárea de glufosinato de amonio para hoja de coca, no los van a encontrar, es que no existen. Entonces, cuando algo no existe y se va a buscar conseguir esa evidencia, ahí es donde se hace una investigación y se hace un experimento, pero los experimentos se hacen controlados, sobre todo cuando estoy usando sustancias tóxicas. Entonces yo sí les tengo que confesar, cuando a mí me dicen 1000 hectáreas, me parece absolutamente escandaloso para ir a hacer una prueba toxicológica que pueda involucrar a la población humana, no solamente por el daño potencial que puede tener solo los ecosistemas, sino solo la población humana. Sí, más bien, venga, en laboratorio, si me dicen, mire, en laboratorio hicimos una prueba y el modelamiento nos dice que podrían llegarse a necesitar por aspersión terrestre tantos litros por hectárea. Quiere decir que por aspersión aérea se van a necesitar más. Entonces, bueno, pero por lo menos ya uno parte de un dato. Sí, parte de un dato. Pero es que no hay nada de esto. Y esas incertidumbres pueden llevar a que caigamos en un método altamente improvisado y altamente riesgoso. Yo creo que ahorita que se tomó esta medida de suspender en el Putumayo este proyecto piloto, es un momento para reconsiderar como todas estas preguntas que estamos haciendo ahora, tenerlas en cuenta. Fíjense que no son las preguntas que estén cargadas de ninguna ideología política, son unas preguntas que cualquier persona que trabaje en ciencia se haría, que cualquier ciudadano interesado en cuidar la salud de los ecosistemas y de los ciudadanos también se podría preguntar. Y seguramente si esta se resolviera, pues el escenario sería distinto.
2: 6:53, Alejandro Cordés.
3: Doctor Prieto, para colocarle de pronto una categoría a esta decisión, y ya después de que usted nos dio a conocer todas las desventajas que podría tener a cabo este piloto, ¿es una decisión descabellada, riesgosa o irresponsable?
8: Yo podría decir, desde el punto de vista académico, que es una decisión de alto riesgo, es una decisión en la que no hay precisamente eso, gestión del riesgo especificada, en la que no existen unas variables para medir y en la que pareciera que el objetivo es evidentemente el control del cultivo, de los cultivos. Pero no es claro ni siquiera cómo se mediría ese objetivo. Pues yo no podría hablar de que esto es un proyecto piloto adecuadamente planteado desde la perspectiva técnica.
2: 6:54.
8: Por eso me parece riesgoso.
2: No, está bien.
8: Donde está involucrada la salud humana.
2: Sí, claro.
8: Y que no se pueda controlar eso, por eso puedo decir que es altamente riesgoso.
2: Andrés Muñoz en Cali.
0: Profesor, y precisamente lo que está diciendo la Corte Constitucional de exige una investigación científica independiente, conceptos favorables del Instituto Nacional de Salud, el ICA, Aerocivil, la AMLA, además de garantizar la consulta previa y participación de las comunidades afectadas. Profesor, ¿todo esto cuánto puede durar?
8: Uy, eso, meses. Y además que es que antes de todo eso, por ejemplo, hay algo que yo pediría sin trabajar en la rama judicial. Antes de todo esto que me están diciendo a mí, es dentro, más que un concepto, es que se necesita un estudio que demuestre la eficacia del glufosinato de amonio para el control de este tipo de cultivos. Imagínense que ustedes llegan al médico y se diagnostica que hay una amigdalitis, ¿no? Entonces, para las amigdalitis hay determinados tipos de antibióticos. Y el médico le dice, venga, si usted necesita antibióticos, pero entonces en vez de darle antibióticos, resulta que les da es un diurético, una sustancia para orinar, ¿no? O sea, le está dando el medicamento que no corresponde. Quiere decir que la enfermedad pues no se va a tratar, no se va a poder curar. Y lo que se necesita inicialmente, lo más fundamental en este proceso, es determinar la efectividad, al menos del uso de esa sustancia para el cultivo de hoja de coca. Creo que es lo primero, antes de perder tiempo en una cantidad de procesos que así se consiguieran. Si la eficacia no se demuestra, no tiene sentido que el Estado colombiano haga todo ese proceso de desgaste innecesario en todos los elementos que me ha mencionado. No más partiendo por ese punto, no más en ese punto.
2: 6 de la mañana, 56 minutos, John Freddy López en Medellín.
6: Profesor Prieto, bueno, usted ya ha hablado de todos estos riesgos en cuanto a los ecosistemas se refiere, pero precisamente, ¿qué riesgos ambientales podrían presentarse en zonas de alta biodiversidad o cercanas a fuentes hídricas, sobre todo?
8: Imagínense la extensión del Pacífico colombiano, la extensión del Pacífico colombiano hacia el Putumayo, ¿no es cierto? Y esto en las selvas. Y pensemos en la alta biodiversidad que tienen las selvas del país, número uno. Número dos, estamos hablando de una zona donde existe un altísimo número de cuerpos de agua. Número tres, poblaciones dispersas que se encuentran habitando estas zonas. Y un cuarto elemento en el que quiero ser insistente es el método de aspersión, que es desde una aeronave. Entonces, si yo asperjo con un alto grado de incertidumbre, yo asperjo y está el viento de una altura, esa sustancia, si yo la estoy dirigiendo hacia algún lugar, ella se va a mover. Y me puede llegar a todos esos lugares que les dije, a zonas altamente biodiversas, a cuerpos de agua y a esas poblaciones. El riesgo ambiental, entonces, ¿en qué radica? Por un lado, afectación de los cuerpos de agua. Segundo, impacto sobre esa biodiversidad, que especialmente para lo que más se ha estudiado, el riesgo es para insectos y adicionalmente para mamíferos. Y riesgos muy similares a los de los humanos, muy especialmente reproductivos, neurológicos. Especialmente para los artrópodos hay múltiples posibilidades de lesiones que los pueden llevar a morir, como en el caso de los mamíferos y asimismo también en los seres humanos. Entonces uno dice, pero espera, ¿eso qué tiene impacto ambiental? Bueno, es que hay un área que se conoce como salud ambiental. Es cuando esa afectación ambiental termina también afectando la salud humana. Por eso consideraría lo otro es que si van a utilizar aún dosis más altas, que como no es clave son la resolución, esos riesgos de toxicidad pueden cambiar y ser aún más letales o comprometer otros sistemas diferentes, sistemas del cuerpo diferentes, tanto de los animales como de los humanos, diferentes a los que yo he mencionado. No sabemos cómo se comportarían las especies acuáticas si terminan siendo impactadas por esa sustancia a unas concentraciones indeterminadas. ¿Sí? Por eso insisto que hay una enorme incertidumbre al respecto.
2: 6 de la mañana, 58 minutos. Ricardo, ¿la última estábamos en la universidad de Pirnos?
4: Sí, está muy claro el tema. Sí. De pronto, sí, Alejandro. Sí,
3: ya que, doctor Prieto, usted ha dicho que esto expone la vida de los seres humanos, de los mamíferos. Uno en términos coloquiales podría decir que es hasta anticonstitucional. No hay una ley que impida hacer esto ante la exposición de la salud humana.
8: Sí, sí, de hecho sí. Me atrevería a decirlo con toda la firmeza. Acá se empieza a generar un conflicto de derechos humanos. ¿Por qué razón? Los derechos humanos existen en el mundo para proteger a los ciudadanos de los poderes del Estado. Eso es clave. O sea, es evidente que cuando un Estado pasa sobre los derechos de los ciudadanos, de los derechos de los ciudadanos puede pasar, claro que sí, pero lo que hacen todos los derechos humanos es proteger que eso ocurra, correcto. Acá la fuerza del Estado es la que hace la aspersión. y la vida de los ciudadanos es la que está en riesgo. Ningún ciudadano elige que cerca de su casa asperge. Ningún ciudadano elige que a algunos metros o incluso casi kilómetros de su casa pueda haber un cultivo de uso ilícito. Nadie elige eso, ¿verdad? Pero termine siendo víctima de una estrategia del Estado. Por eso en este caso se podría configurar de eso llevarse a cabo un conflicto de derechos humanos. O sea, esto sería un grave problema para Colombia, también en términos internacionales, donde llegáramos a por medio de una estrategia del Estado, a generar una afectación de la salud humana.
2: Doctor Camilo Prieto Valderrama, le agradezco mucho esta comunicación con ASB Noticias. Gracias por su conocimiento, gracias por aportarnos en un tema que va a ser seguramente en el futuro y dará mucho de qué hablar. Muy amable.
8: Muchas gracias, un feliz día para ustedes.
2: Gracias. 7:00 a.m, estamos en ASB Noticias, 6 a.m, aquí en Colmundo.
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2: 7:00 a.m. Doctor Juan Alberto, a mí me enseñaron en la vida que hay que tener paciencia. Usted me da la paciencia que me toca aquí todos los días en todas las situaciones de hacer un noticiero con los compañeros, con las noticias, con varias situaciones que se presentan. Y por eso estoy acostumbrado a tener paciencia. Con usted no se me ha quitado la paciencia. ¿Cómo la ve?
13: Se quedó esperando.
2: Tranquilo, doctor, tranquilo. Yo sé, el día que me toque cobrar, yo sé que usted me va a pagar, no tengo ningún problema. Doctor Juan Alberto, aprobaron el presupuesto. El presupuesto de la verdad.
13: Aprobaron el monto.
2: Para que nos explique eso. Si usted mira hoy cualquier titular, es aprobado el presupuesto. Eso es lo que uno ve.
13: Sí.
2: Y usted me está diciendo, no, el monto. ¿Cuál es la diferencia?
13: La diferencia es una. Cuando usted hace una discusión del presupuesto, primero dice, vamos a decidir el monto. Y eso es lo máximo que nos podemos gastar. Ahora falta ver en qué no lo vamos a gastar. El presupuesto termina de aprobarse el 15, antes del 20 de octubre, tiene que estar aprobado por las plenarias. Pero ayer dijeron, le vamos a aceptar al gobierno el monto de lo que van a gastar. Después viene la discusión de en qué se lo van a gastar.
2: ¿Cómo? Es decir, el monto fue aprobado en 650 billones, para no estar en detalles. ¿Y entonces qué viene ahora, ¿sí? Doctor Juan Alberto? El ministro de Hacienda y dice... Esto va para pago de deuda externa, 150 billones de pesos. Sí, y esto, Ministerio de Agricultura, 15 billones. Tenemos que rebajarle 15, no, 10. ¿Es como ese juego o me lo estoy inventando?
13: Ahorita, exactamente, no, lo está diciendo perfecto. Ahora vienen cada uno de los ministerios y dicen, mire, yo necesito recursos para salud, para pagar la deuda de las EPS. El otro llega y dice, yo necesito los recursos para los subsidios eléctricos. Y entonces empiezan a distribuir el presupuesto entre todas las necesidades.
2: 7:00 a.m.
13: Y con eso lo que terminan de hacer es construir el presupuesto. Y terminan discutiendo qué facultades tiene el gobierno para ejecutar el presupuesto, qué necesidades tiene cada uno de los sectores, si van a pagar toda esa deuda o van a dejar de pagar un pedacito y refinanciarlo. Eso es lo que se viene ahorita en la discusión.
2: 7:04 Germán René Jiménez.
5: Doctor Londoño, el presidente dijo que en el presupuesto ya hay 281 billones de deuda. ¿Cuál debe ser el manejo que se debiera dar para empezar a disminuir ese pasivo?
13: Pues esa es una muy buena pregunta, Germán, pero en este momento, en esta ley usted no puede hacer nada, desafortunadamente, porque para disminuir el pasivo, usted lo que tiene es que recortar gastos. Usted tiene que decir, pero no en esta ley, tiene que decir, mire, ¿sabe qué? Yo voy a disminuir los subsidios, voy a disminuir las transferencias, voy a dejar de subsidiar el diésel, por poner cualquier ejemplo. Y entonces, en ese momento, con otra ley, que es de la que ha venido hablándonos el ministro todos los últimos días, con esa ley lo que determinan es dónde se va a hacer el ajuste del gasto. Aquí todos estos gastos ya estaban autorizados. Todas estas obligaciones ya estaban contraídas por parte del Estado. El Estado ya se había comprometido a pagar los subsidios eléctricos, a pagar todas las obligaciones de salud, y ahora lo que toca es, mediante otra ley, decir, ¿sabe qué? Vamos a disminuir los subsidios o cualquier otra circunstancia. En este momento lo único que están diciendo es cómo van a priorizar ese gasto que ya está comprometido por parte del gobierno.
2: 7:06 Ricardo Martínez.
4: Doctor Londoño, ¿hay un mensaje político en la aprobación del presupuesto? Hablo porque el presupuesto presentado por el gobierno anterior era menor y este es mayor, y este al menos el monto ya lo aprobaron. ¿Cuál es el mensaje político detrás de la aprobación?
13: Yo quiero ahí hacer dos comentarios. Estoy de acuerdo que existe un mensaje político, eso no se puede negar. Y el mensaje político es, le creo, gobierno. Porque este gobierno, y lo ha dicho todo el tiempo, lo que dijo es, yo no estoy creando ningún gasto. Lo que pasa es que el gobierno anterior los estaba escondiendo. No estaba metiendo unas obligaciones que ya había adquirido. No estaba pagando completos los subsidios eléctricos. No estaba pagando completa la deuda. Entonces este gobierno lo que dijo es, yo voy a sincerar las cuentas. Y al sincerar las cuentas, las obligaciones son mayores, por eso el presupuesto creció, y sí creció en casi 60 billones de pesos. Y este Congreso también le dijo, como usted me dijo la verdad, le voy a creer y le voy a dejar gastarse todo eso. ¿Y cómo se lo voy a dejar gastar? Con deuda. También estamos viendo que el presidente Abelardo de la Estrella está creando, y ahí es el mensaje político, una coalición de gobierno sólida que le cree y que va a trabajar de la mano con él, lo cual en mi opinión es algo muy importante, porque el país necesita que Congreso y gobierno se alineen para sacar adelante el país.
2: 7:08. Fíjense que el pacto histórico estaba dentro de los que discutió, se aproximaba a un presupuesto de 598 millones de billones. O sea que tampoco estaba tan claro lo que han presentado, doctor Juan Alberto.
13: Sí, el pacto histórico se puso en una línea de decir, yo voy a presentar o a pedir que se apruebe un presupuesto menor, un monto de presupuesto menor, pero no el que presentó el presidente Petro. Y cuando usted mira la argumentación de ellos, en ningún caso quedaba claro por qué ese monto. Uno al gobierno le entendió y dijo, mire, estas son las obligaciones, esto es lo que tengo que pagar. Pero el pacto histórico no nos estaba diciendo en ningún momento por qué ese monto y no otro.
2: 7:09, Alejandro Cortés.
3: Doctor Londoño, ¿cree que la distribución de los montos ya por rubros se apruebe de manera tan fácil como ayer se aprobó el monto?
13: No lo creo. Yo creo que ahí va a haber una discusión grande, porque ahí empiezan una puja entre los distintos ministerios. Vemos que el gobierno de Abelardo de la Espriella ha tenido una característica muy clara, y es que son casi monolíticos, si se puede decir de alguna manera, y eso es que están muy cohesionados, no se ven discusiones al interior del gobierno, por lo menos hasta el momento, pero empezarán las necesidades de cada uno, y los intereses legítimos de los congresistas de decir, yo creo que es más importante ponerle más plata al deporte que a defensa, a educación que a salud. Y empiezan todas esas discusiones y es cuando se construye el real presupuesto de qué se va a gastar en cada uno de los sectores y yo creo que ese sí va a tener una mayor discusión.
2: Cada uno va a luchar por lo suyo, como corresponde. Yo voy a pelear por mi deporte, si fuera la ministra de deporte, yo voy a pelear por la educación, si fuera el ministro de educación.
13: Y también las regiones, Por favor. Porque ellos ahorita piden que les regionalicen el presupuesto. ¿Cuánto de la inversión va para Antioquia? ¿Cuánto va para Caldas? ¿Cuánto va para el Valle? Y entonces cada uno de los senadores y representantes dirá, a mi región le están dando muy poquitos recursos y peleará por eso, que es legítimo.
2: 7:10 a.m, Andrés Muñoz en Cali.
0: Doctor Londoño, y pues obviamente me imagino que una gran parte de ese dinero irá para la reconstrucción de las zonas afectadas por el terremoto en el suroccidente colombiano, pero ¿realmente hay conciencia en el gobierno en esta parte? Bueno, seguramente la hay, más allá de los dineros que se han recogido por la parte del sector privado, ¿va a haber una gran parte de ese presupuesto que irá a esta importante situación de calamidad?
13: Voy a contestarle también con toda la sinceridad. Hoy todavía no es tan claro cuántos de los recursos están para la atención de la emergencia tan grave que nos dejó el terremoto. El gobierno nacional ha dicho, tengo asignados unos recursos, también ha dicho que faltan otros, que además la inversión no es solo por parte del gobierno, sino que tiene que haber inversión privada y que va a dar condiciones para que esa inversión privada pueda llegar, pero en este momento yo creo que será una de las grandes discusiones. ¿Cuánto se asigna a la atención de esa emergencia en el Valle? Sí, en el Valle, en Caldas, en Quindío, en Chocó, todos esos recursos que se tienen que discutir, y ahí era lo que les decía, cada uno por su región va a decir, me están faltando recursos, y esa es la discusión que se viene ahorita, que espero lleguen a un acuerdo para tener un presupuesto que se pueda ejecutar y que sea pues acorde a las necesidades de cada uno.
2: Mire, doctor Londoño, acabamos de hablar con el alcalde de Balboa, Cauca. Es un municipio 6. Están en sequía, minería ilegal, con los químicos de la minería ilegal, el río Patía ya está contaminado, no tienen, en fin, en la inmunda. Perdóneme la expresión. ¿Cómo hacerse al señor alcalde para que en ese presupuesto lo miren como pidió hoy aquí en los micrófonos de ASB Noticias? Yo les pido que nos miren, que nosotros existimos y que también somos colombianos. ¿Cómo se le ayuda? ¿O qué? Escúcheme. ¿Qué ministerio es el que le debe ayudar?
13: Mire, esa es una muy buena pregunta, Andrés. Porque le tienen que ayudar todos. Porque si usted mira a Balboa, como lo acaban de mencionar, va a tener problemas de acueducto, va a tener problemas de luz, va a tener problemas de la infraestructura educativa, va a tener problemas de la infraestructura de salud. Entonces, ahí el encargado y el llamado a ser el principal vocero de ese alcalde debería ser Planeación Nacional y en este caso específico, este fondo milagro de reconstrucción que debe decir cómo están afectados cada uno de los distintos municipios del país y decir, este municipio tiene estas necesidades. Yo creo que la conversación tiene que ser muy franca con ese gerente del Fondo Milagro y con el director de Planeación Nacional para que vean las necesidades de esos territorios que estuvieron realmente afectados.
2: 7:14 a.m.
4: Doctor Londoño, hablando de presupuesto, está en el ojo de la oposición que el presidente Abelardo viajó mucho en el tema de la emergencia del terremoto. Dicen que son más de 1.000 millones de pesos los que se gastó en viajes, en trayectos aéreos. en qué parte del presupuesto puede estar esto y obviamente que entendemos que fue la contingencia, pero también ha dicho el presidente de que va a viajar a los territorios y que va a hacer presencia, que no va a viajar al exterior, sino que va a hacer presencia en los diferentes territorios. ¿En qué parte va este rubro y si esto es tema de oposición o si tiene algo de razón la oposición para poner el presupuesto de los viajes del presidente Abelardo?
13: Yo creo que ese es el cinismo más grande que podemos ver, y quiero ser así de claro. Primero, eso está en el presupuesto de la Presidencia de la República. La Presidencia de la República tiene un rubro que se llama viajes. ¿Cuánto Gustavo Petro fue la persona que más salió del país y que más tiempo estuvo por fuera del país con unos viajes?

0: presión, porque realmente aquí no hay despilfarro, lo que están es yendo al territorio a gobernar, a atender las necesidades de la gente, que son muchísimas, y tuvimos un terremoto grandísimo. Alguien decía el otro día que un no chocuano que más veces ha ido a Chocó es Abelardo Lastrilla. Todos queremos reconstruir el Chocó está olvidado. Pues un presidente que está yendo y le dicen, ay, gasta mucho ni... No, yo creo que eso es una vagabundería.
1: Pero seamos conscientes de una cosa, doctor Juan Alberto. Pues uno se pierde porque no tiene guays.
0: Me imagino, me imagino. Como perdió ayer América, que nadie lo esperaba, ¿no?
1: Sí, sí, doctor. Y el de Cali calladito, calladito, calladito.
2: Yo le cuento que el de Cali dijo, al que se pare más lo goleamos.
3: Después salen a, le salen a cobrar al líder de la tabla, perdón. ¿Le salen a cobrar al líder de la tabla?
1: Doctor Londoño, yo soy hincha de Millonarios, pero ¿ustedes tienen cuántos partidos jugados, doctor Londoño, en Nacional?
0: Nosotros hemos jugado 6 partidos.
1: Apenas. ¿Cuántos ha jugado en América?
3: 10 partidos.
1: ¿Y viene a hablar del liderato? No, ponga en serio.
3: Pero ganen los 4 que hace falta y hablamos. Gánenlos.
1: No, doctor Londoño, me lo están retando aquí también y tampoco. Así no es. Voy a terminar. Doctor Londoño con nosotros es sensacional. Voy a la ciudad de Cartagena, Luis Manuel.
4: Mil gracias, Andrés. Doctor Londoño, ¿hay la posibilidad de que al escogerse los temas para las inversiones en este presupuesto pueda reducirse y que se prioricen en verdad las necesidades que tienen cada una de las regiones de Colombia?
0: Esa es la discusión del presupuesto. Y sí hay la posibilidad, y sí hay posibilidad de que aumente incluso la inversión, de que se reduzcan algunos gastos de funcionamiento para decir, vamos a apretarnos el cinturón en el funcionamiento y aumentar la inversión. Esa es la discusión que se viene ahora, esa es la discusión importante, y yo sí creo que tanto el Congreso como los ministros y el ministro de Hacienda como jefe de toda esta discusión van a llegar a un acuerdo en decir, mejoremos la inversión, hagamos un ajuste y apretémonos el cinturón en el gasto corriente en el funcionamiento para atender las necesidades, que son muchas, y para atender los proyectos de inversión que realmente se necesitan. Yo creo que lo importante aquí es priorizar y que las entidades territoriales, las alcaldías, las gobernaciones, también tengan una conversación franca y digan, yo... prefiero que me hagan esta vía que es importante a una obra que no tenga la misma importancia. Yo creo que es el momento de priorizar, de saber escoger dónde gastamos, porque cuando uno no tiene todos los recursos, tiene que hacer un ejercicio muy juicioso de decir qué es lo que más necesita y no gastárselo en las cosas que pueden esperar.
1: 7:00 a.m, 19:00. John Freddy López en la ciudad de Medellín. Hincha del Nacional, lo escucha el doctor Juan Alberto Londoño.
5: Sí, señor, a todo orgullo. Doctor Juan Alberto, ¿qué implicaciones tiene como aprobar un presupuesto con un nivel elevado de gasto?
0: Perdónenme un segundo que no le entendí bien.
5: Sí, le repito, doctor Juan Alberto, ¿qué implicaciones tiene aprobar un presupuesto con un nivel elevado de gasto?
0: Pues es que lo que nos está pasando es que hoy todo lo estamos gastando pidiendo prestado. Estamos utilizando 280 billones pidiéndolos prestados. Entonces, ¿qué tiene eso? Nosotros tenemos que decir... Tenemos que recortar el gasto. Tenemos que ser lo suficientemente juiciosos de buscar que lleguen nuevos ingresos, de recortar unos gastos que no se necesitan, porque si no lo que nos va a pasar es que podemos llegar y tener el presupuesto del próximo año, pero para el del 2028, pues no nos van a prestar toda esa plata. El problema que tiene el país es que tenemos una gran restricción en los ingresos, tenemos muy pocos ingresos y estamos gastando mucho. Tenemos que hacer ese ajuste del gasto, que fue lo que anunció ayer el ministro, que va a presentar esa ley fiscal para recortar gastos y que podamos invertir mejor. El otro pedazo que también mencionó es importantísimo que el país tenga los suficientes recursos privados que inviertan, darle seguridad al sector privado para que invierta y nos dé el

0: crecimiento que necesitamos.
1: Doctor Juan Alberto, y finalmente, primero agradecerle, usted sabe que va a llegar la mañana cuando lo llame, será la única llamada que tendremos después porque habrá un nuevo sistema de comunicaciones, y me dé la razón, entonces ahí quedaré yo contento por usted. Muy contento por usted porque sé lo que se merece, doctor Juan Alberto. Pero a mí me parece André, que hay...
0: Mil gracias, pero aquí seguimos trabajando todos por el país desde cualquier orilla.
1: No, yo sé, pero que va a llegar el día, llega porque llega, eso los tengo clarísimo. Porque personas como ustedes están allá.
2: No hay fecha que no se cumpla.
1: No, deben estar ahí. Conocimiento como el suyo debe estar allá. Doctor Juan Alberto, yo noto algo de terquedad. Y lo digo con toda responsabilidad y con todo el cariño. Y lo hemos hablado muchas mañanas los dos. Es el alivio tributario. Si se van al DANE hoy, me contaron que ya va en 70...
2: Al día, a la DIAN.
1: ¿Qué dije yo, Ricardo? Al DANE. Es que tengo lo del DANE también metido en la cabeza. Si van a la DIAN, tengo entendido que ya hay 70 billones de pesos de cartera. Que si lograsen... No los 70, que recuperaran 20. Para como está la situación, como dejaron el país... No ve usted, bueno, no le puedo poner palabra en su boca, pero yo sí veo terquedad. ¿Usted qué ve?
0: No, yo no veo terquedad. Yo le voy a decir, usted, Andrés, tiene toda la razón. Esa norma en la ley fiscal va a estar. Yo estoy absolutamente seguro que para final de año van a decir, vamos a hacer unas medidas de alivio tributario. ¿Qué quiere decir? Que no le voy a cobrar los intereses carísimos que están... cobrándose en el mercado por las deudas con la DIAN, vamos a hacer una normalización, páguenme sin intereses en unas condiciones favorables, porque es el momento de recuperar esos recursos. Yo estoy convencido de que eso va a pasar. Entonces, no es terquedad, son los tiempos, apenas presentaron el presupuesto, pero esa norma estoy seguro va a salir.
1: Pero sale... ¿Cómo le pregunto
2: ¿Este
1: yo?
2: Año o el otro?
1: Sí. Para un primo.
2: Sí. Es para un amigo.
1: Es que me llama mucha gente y dice, mire, hacemos lo que sea para quedar al día con la DIAN.
2: Sí.
1: Me dicen eso. Uh-huh. ¿Eso sale este año o el año entrante? Doctor Juan Alberto. Se me perdió la llamada.
3: Se nos fue.
1: Dice, no, está perdida la llamada en ese momento. Estaba con otro al aire.
2: Sí.
1: No sé qué pasó.
2: Se dio cuenta que no le van a dar el 10 a James y...
1: Se silenció el micrófono, doctor Juan Alberto.
0: Toqué el...
1: No, usted el no mute. Sabe el susto que me dije. Ya le llegó el comunicado y no me contó. No, mentiras.
0: No, pero no lo dude, Andrés, que va a ser para este año. No tenga la menor duda que esa medida va a ser para este año porque el gobierno necesita esos recursos y porque los colombianos también necesitamos la tranquilidad de decir, estamos... a paz y salvo con la DIAN. Es que deberle a la DIAN da susto. Y a nadie le gusta estar debiendo. Entonces, yo estoy convencido de que esa norma va a salir para que al final del año la gente se pueda poner al día con sus obligaciones tributarias.
1: Solo al final del año, pero que sea este año. Y una última pregunta. Ahora sí, Alejandro, una última pregunta porque me da pena. Con el futuro designado, no sé para qué, pero futuro designado.
4: Doctor Londoño, con la declaración de insubsistencia a Ricardo Valencia, ¿el DANE perdió la independencia técnica?
0: Uy, esa es una pregunta muy difícil, pero mi respuesta es no. El derecho del presidente a declarar insubsistente a cualquier funcionario que sea de su resorte siempre ha existido. Yo creo que aquí lo importante es que se mantenga la neutralidad de los datos, que no se toque la certeza de los datos. ¿Cuál es el reclamo que estaba haciendo el gobierno nacional según el comunicado? Que se apresuró a decir que los datos siempre venían bien, cuando también es muy raro que en todas las... lo único que han encontrado es que los datos estaban amañados, que la deuda estaba escondida... Entonces, creo que ahí hubo un cortocircuito entre los dos, pero yo sigo creyendo en la absoluta idoneidad, en la absoluta independencia del DANE, y creo que la persona que también ya designaron es una persona que conoce muy bien los temas estadísticos, y lo importante es que las cifras nos den toda la tranquilidad de que cada cifra que nos dan sea cierta. Ustedes saben que en el gobierno anterior hubo muchas dudas sobre las cifras que entregaba el DANE y hay que revisar eso con mucho cuidado.
1: Esta sí está fácil. ¿Quién va a ser el campeón de Colombia este año?
2: No, yo te pensé.
1: ¿Cómo así?
2: No, doctor, es que Andrés estaba hablando de terquedad. ¿Es terquedad que Cardona no le dé el 10 a James? Bueno, digamos que este semestre no se puede porque ya estaban inscritos los números, pero le tiene que dar el 10, ¿cierto, doctor Londoño?
0: Le tiene que dar el título al Nacional. El número no importa, el dorsal no importa, lo importante es el título.
2: Quiero que le digan eso a Cristiano o a Messi, que el número no importa, se importa, doctor.
1: Un momentico, Va a ser una ronda rápida. ¿Quién es el campeón este año en Cali? Arranco con usted, Andrés Muñoz.
5: América de Cali.
1: Muy bien. Usted en Medellín, John Freddy López.
6: La pregunta ofende Nacional, por
1: supuesto. La pregunta ofende Nacional.

0: Doctor Juan Alberto, así es todos los días, me lo tengo que aguantar al señor de Medellín, ¿qué hacemos? Doctor Juan Alberto, un abrazo, gracias.
1: Como siempre, un muy feliz día para todos ustedes.
0: Gracias, doctor Juan Alberto. 7:29 a.m, estamos en SB Noticias.
2: No importa, se importa. Claro.
0: ¿Cómo?
2: Roto ese camerino. Esa.
0: Yo noto el de Cali. Sí. Amargadito, Ricardo.
2: Sí, claro.
3: Sí, yo estoy golpeado. Yo estoy golpeado
4: por lo que se pare mal, lo goleamos.
2: Tenga,
3: sí. Lo más chistoso, ¿no? El líder pierde contra el último de la tabla, que ya no es último, ¿no? Ahora el último creo que es Junior, si no estoy mal.
0: Sí, señor. Sí, señor. Tiene toda la razón. Bueno.
2: Gracias a ustedes, ya no es último. Bueno, hicieron una buena acción.
3: Gracias, exactamente. Hicimos un acto de
0: benéfico. No, pero no tuvo la culpa de la América. ¿Para qué traer un arquero que no sabe tapar sino saltar?
3: ¿Qué tal esa irresponsabilidad? Pero le digo una cosa, antes de esa jugada había fuera de lugar. Y el VAR no lo vio. Y está clarísimo. El VAR no vio
0: fuera de lugar. ¿Entonces por qué fuera de lugar puede salir y acabarlo o qué?
3: No, ni más faltaba. Ah. Obviamente que no. Pero por lo menos no, la jugada en la que se hace la expulsión quedaba inválida. Entonces no se debe expulsar al jugador. Uh-huh. ¿Sí? Ya ha pasado en otros partidos, de hecho.
0: Qué tristeza.
2: Solo hay que decirle que el señor que estaba en fuera de lugar no incide en la jugada, ¿no?
3: Hombre, Ricardo, sí había fuera de lugar y está clarísimo, hombre. No. Hoy estoy golpeado.
5: No, se nota en el tono de voz.
0: Profesor Peláez, denle un consuelo al señor de Cali, por favor.
5: Hombre, mi estimado Andrés, solo por decir para toda la mesa, hombre, no, todo hay que decirlo, estoy muy de acuerdo con usted, ahí lo que llevaron fue un arquero que yo no sé si es que venía de juegos infantiles en esos saltarines, que lo ponen más fácil que a tapar, es más como a saltar. De todas maneras, pues, ¿qué vamos a hacer con el América que parece un colador por estos días? No, mi más sentido pésame, señor Muñoz.
3: Muchas gracias, profesor, usted es muy gentil.
5: Hombre, con todo el gusto, siempre que me necesiten por aquí estaré dando una voz de aliento.
0: No, gracias, me da voz de aliento, profesor Peláez.
3: Sobre todo por el ánimo, ¿no?
0: Lo que hicimos en Cali fue sacar a los vendedores. Ya no más. Hasta ayer me los aguanté. Saqué los vendedores del estadio.
3: No, ¿y sabe qué es lo peor de todo? Como si América fuera el dueño del Pascual, ¿no, Andrés?
0: El dueño del Pascual es la alcaldía.
3: Pero eso mismo.
0: Pero yo le pago, es que mi plata no vale o qué.
3: Diría,
0: señor periodista, ¿mi plata no vale o qué? ¡Marcela! ¡No le da más acreditación a este señor!
3: ¿Sabe quién apareció en la escena pública en todo ese tema de América de Cali? Don William Rodríguez Abadía, el hijo de Miguel Rodríguez Abadía. Apareció este fin de semana en una declaración en el diario El País, pidiéndole al señor Tulio Gómez que si no es capaz de montar un espectáculo digno para el Centenario de América el próximo mes de febrero del 2027, entonces que se haga un lado, que deje que la gente lo haga y que él se presta para liderar ese proceso. ¿Qué tal eso?
0: Bueno, aquí está.
2: ¿Qué tal eso?
0: 7:32 a.m. A esta hora de la mañana voy a saludar al director del ACIPET. ¿Qué es el ACIPET, Germán?
6: ¿Sabe? La Asociación Colombiana de Ingenieros de Petróleos.
0: Si alguien sabe siglas en el país, permítame decirle la verdad. Si alguien sabe siglas en el país, es usted, Germán.
6: Un anterior director de ACIPED es un hombre con quien mantengo una comunicación constante, no al aire, y aprendí mucho cuando él fue el presidente de ACIPED.
0: Germán, saludamos al doctor Oscar Ferné Rincón, que es el director. Doctor Oscar Ferné, ¿cómo le va?
7: Muy bien, muchísimas gracias por la invitación. Muy amable, buenos días para todos.
0: Usted está en el 23 Congreso Colombiano de Petróleo, ¿verdad?
7: Así es, esta es la versión número 23 del Congreso de mayor trayectoria del sector. 43 años llevamos en el Congreso, esta es la versión número 23. En alguna época se hizo cada 2 años.
0: ¿Cómo me hubiera gustado estar en Bucaramanga, Ricardo? 22 y 24 de septiembre en Bucaramanga. En el Centro de Convenciones Neo Mundo van a haber reunión de representantes de la industria, expertos y líderes del sector para conversar sobre los principales desafíos y oportunidades del petróleo. Pero ya el petróleo está Carelli, doctor Oscar. Todo por Hormuz, fíjese, hoy ya estamos, me contaron que están más de $100.
7: Pues efectivamente, hoy por el tema de lo que está sucediendo, el conflicto del Medio Oriente, estamos por encima de $100, efectivamente.

0: solamente el petróleo, sino también el gas en Europa. Ha venido creciendo de manera importante el precio. El precio del crudo en Estados Unidos también subió. Entonces, sí hay una coyuntura hoy geopolítica que hace que el precio del petróleo esté por encima de $100. Y creo que desde el punto de vista de Colombia es una buena oportunidad para incrementar y aprovechar los recursos que tenemos en el país y poder materializarlos en pro del beneficio de todos los colombianos.
1: Director, viene siendo una buena noticia hace unos meses, justamente. Paradójicamente, esta situación bélica nos trae un beneficio. ¿Usted cree que estamos aprovechando como este buen momento?
0: Pues el país hoy está produciendo 727,000 barriles, fue el último reporte del mes de julio. Y pudiéramos estar produciendo muchísimo más. El año pasado estuvimos por encima de los 750,000 barriles. Y precisamente eso es uno de los temas que vamos a tratar en el marco del Congreso, y es cómo lograr mayores eficiencias, mayores producciones, no solamente en crudo, sino también en gas, en donde hoy estamos importando cerca del 30% del consumo nacional.
1: Es decir, tenemos en medio de esa bonanza tenemos muchos retos, doctor Rincón.
0: Sí, claro que sí. El país tiene un potencial muy importante en materia de gas, en materia de crudo, y tenemos retos para poder desarrollar las reservas y los recursos que tenemos. Empezando, por ejemplo, por el tema de orden público, por el tema de seguridad, por el tema social, por el tema de licenciamiento. Tenemos retos también en temas de inversión, de ser capaces de atraer mayor inversión al país para poder seguir creciendo en términos de proyectos y en términos de exploración. Tenemos que seguir explorando para que en los años siguientes tengamos de dónde seguir aportándole a la producción del país. Recordemos que la exploración es un proceso que toma entre 6 y 8 años. Por lo tanto, lo que hoy estamos produciendo lo exploramos y lo descubrimos hace 8 o 10 años, pero si no exploramos hoy, pues en 10 años vamos a estar hablando de pronto de otras condiciones que afectarían significativamente a todos los colombianos.
1: Bueno, son las 7 de la mañana, 35 minutos, de más preguntas aquí en Bogotá, y ya vamos con la ciudad. Ricardo Martínez.
2: Ingeniero, en el gobierno anterior pues estaba suspendida la exploración, pero ¿qué significa eso en materia del gremio, en materia del sector, mejor en vez del gremio, del sector, ingeniero? Colombia retrocedió, se quedó estancada. Al ser recursos naturales no pasa nada, simplemente que no se explotó, o esos recursos naturales se van renovando y se pudo haber tenido más si se hubiera explotado. ¿Cuál es ese panorama de lo que sucedió y lo que viene para el país en materia de esos recursos?
0: Mira, la exploración es el pilar fundamental del crecimiento y de la sostenibilidad de la producción de, en este caso, de crudo y gas. Los indicadores de exploración, entiéndase sísmica, entiéndase pozos nuevos, nuevas áreas, etcétera, etcétera, pues bajaron significativamente en los últimos años, y la asignación de nuevas áreas para la exploración pues fue cero desde el año 2022. Entonces, el país debe retornar en la celda de la exploración. La propuesta que hemos hecho el sector es que debemos continuar, por supuesto, fortaleciendo lo que hoy tenemos para incrementar y extraer de la mejor manera sostenible y con mayor técnica posible todos los recursos que hoy disponemos, pero también debemos seguir explorando a fin de no perder la sostenibilidad y la autosuficiencia. Recordemos que en materia de crudo, de acuerdo con el informe de reservas de la ANH, tenemos 7 años de crudo, de acuerdo con el índice de reservas producción, y en el caso de gas de solo 5.9 años. Pero tenemos recursos. Hay recursos ya descubiertos en materia de gas de manera importante, tanto en tierra como en el mar. Y hay por dónde, y hay recursos para seguir explorando y seguir produciendo e incrementando los factores de cobro de crudo. Entonces es un reto como país, porque estamos convencidos que nosotros no solamente producimos gas, barriles, pies cúbicos de gas y barriles de petróleo, sino que realmente lo que estamos produciendo son recursos para la nación. Esta es una industria que le aporta fiscalmente mucho al Estado, a los territorios, a través de regalías, de rentas petroleras, de impuestos, de dividendos, y por lo tanto nosotros no solamente producimos gas y petróleo, que es energía que mueve al país, sino producimos recursos para que las necesidades que todos los colombianos tenemos pues puedan ser satisfechas. Y lo que ustedes iniciaban hoy, nada más trágico que no tener la energía, nada más costosa que la energía que no se tiene, y eso lo está demostrando hoy lo que está pasando afuera. Depender de otros nos puede costar muchísimo a todos los colombianos.
1: Son las 7 de la mañana, 39 minutos. Los periodistas en las ciudades. Andrés Muñoz.
3: Doctor Rincón, ¿cómo va el tema del fracking en Colombia?
0: Pues mira, el fracking es un proceso. Primero aclaremos algo. El fracking es una técnica de exploración, de explotación de unos yacimientos que se conocen como yacimientos no convencionales. Una cosa es el yacimiento y otra cosa es la técnica. Algunos yacimientos no convencionales no requieren fracking y por eso es importantísimo diferenciar entre lo uno y lo otro. Pero dicho esto, el desarrollo de los yacimientos no convencionales se ha venido estudiando en Colombia desde hace muchos años, incluso a la par. Iniciamos con este proceso a la par con Argentina. Hoy Argentina tiene el desarrollo más importante en América de yacimientos no convencionales con Vaca Muerta, y está produciendo y ya comenzó a cambiar su balanza de importadores de gas, importadores de crudo a exportadores. Entonces, en Colombia el proceso hoy está vigente, hay unas autorizaciones dadas desde el punto de vista legal, hay un reglamento que incluso está puesto por una resolución, un reglamento técnico de cómo se deben hacer las cosas, y hoy a nivel mundial las técnicas y las condiciones han cambiado drásticamente a favor de optimizaciones, no solamente económicas y técnicas, sino también de sostenibilidad, de menor uso de recursos, de menor reuso de agua, de menor impacto ambiental, de menor impacto social. Entonces yo creo que es un momento adecuado para retomar esta conversación desde lo técnico y con las evidencias. Creo que hay muchísima desinformación en redes, hay muchísima manipulación y en muchos casos muchísimas mentiras que se dicen alrededor de esta técnica, y creo que es el momento de poner las cartas sobre la mesa. Tenemos recursos muy importantes que le pueden transformar no solamente el tema energético, en mayor producción de gas, en dejar de importar gas, en garantizar la producción de crudo que necesitamos para las refinerías, sino también desde el punto de vista económico y social al país. Entonces hay unos recursos que tenemos ahí, y como dice un buen amigo, uno no puede morir de hambre con la nevera llena.
1: Sí, son las 7:41 minutos. Vamos a Medellín, John Freddy López.
4: Qué buena frase, doctor Rincón. ¿Cuáles son las, digamos, o el impacto que esperan que tenga el Congreso para Santander y para Bucaramanga?
0: Mira, el Congreso, como les decía, tiene 43 años, nació en el centro en Santander en su momento, en el año de 1984, cuando retomamos la autosuficiencia en crudo con el descubrimiento de Caño Limón que se dio un par de años atrás. Y volvemos a Santander en un reconocimiento que se da primero por lo que es Santander hoy en temas de energía, es el cuarto productor del país en materia de crudo, por lo que ha sido Santander. Allí nació el petróleo, la industria del petróleo hace más de 100 años. Tenemos una de las refinerías más importantes del país, la más antigua y la que garantiza la sostenibilidad y la producción de combustibles y de petroquímicos para la nación. Entonces es un reconocimiento también a esto que se ha construido ahí, al capital humano que tiene Santander en materia de energía y que ha construido a través de universidades como la Universidad Industrial de Santander, y a un parque tecnológico muy importante que lo configuran las universidades en Guatiguará, en el ICEPET, que es un centro, son centros de investigación no solamente para la industria sino para el país, y por supuesto por lo que es el futuro. Entonces este Congreso retoma a Santander precisamente como ese bastión de energético del presente y futuro del país, y donde se encuentran grandes potenciales para producción y para exploración en los próximos años.
1: Sí, todo enfocado en los próximos años. O bueno, No todo, digamos que no hay que perder de vista eso. 7:43, vamos a Cartagena, Luis Manuel Madero.
5: Mil gracias, Germán, y que nos contestó sin querer queriendo el doctor Oscar Ferney. ¿Por qué Bucaramanga y no Cartagena para realizar el congreso? Entonces el próximo que sea, por favor, en la ciudad de Cartagena. Doctor Ferney, el congreso número 23 de petróleo, la ampliación de la refinería de Cartagena está dando resultados, se está produciendo más, y ante todo, si puede tratarse, si puede debatirse en este congreso, lo que se consideraba como despilfarro, como corrupción en los trabajos que se realizaron para la ampliación de la refinería.
6: Pues mira, lo primero que tengo que decir es que hoy la refinería de Cartagena es un ejemplo de eficiencia y de productividad en materia de refinería. Es una de las refinerías más modernas de América y ha venido creciendo su capacidad de carga y de producción de productos, al igual que la de Barrancabermeja.

0: en eficiencias y optimizaciones energéticas. Entonces, 550 trabajos, 500 trabajos cada año se postulan a un congreso que lleva en promedio 120 trabajos a su fase final. De verdad, esto en lo personal y teniendo en cuenta que estamos próximos al congreso, yo quiero en nombre de ACIPET agradecer a todas las personas que de pronto nos escuchan y que han participado en este concurso por la confianza que tienen ACIPET, pero también por demostrarle al país la capacidad de crecimiento y el potencial humano que tiene esta industria, y creo que es una muestra de ello es el concurso que tenemos, nuestra ovación y nuestro corazón del congreso.
1: Doctor Rincón, tres preguntas finales. La siguiente es la formula Alejandro Cortés y las últimas dos se las voy a formular yo. Alejandro.
2: Doctor, perfecto, Alejandro. Doctor Oscar, le pregunto por tal vez cosas externas, pero que involucran al gremio y de alguna manera directa o indirectamente los pueden llegar a beneficiar o afectar. Primero, el tema de Ecopetrol, el escándalo que sucedió en su momento con Ricardo Roa, ahora también la salida del que estaba encargado. Es como una inestabilidad, por lo menos. Eso con respecto a las decisiones que pueda tomar Ecopetrol que afecten al gremio, ¿cómo lo ven ustedes desde su entidad? Y la otra es, usted hablaba del tema de la inteligencia artificial y hoy por hoy a nivel mundial ese es un tema de coyuntura por el tema de que hay que colocar unos altos o unos límites a la evolución de la inteligencia artificial. ¿Qué piensa usted de esos dos temas que de alguna manera, como le digo, pueden llegar a beneficiarlo o pueden también llegar a afectar al gremio?
0: Mira, Ecopetrol es la empresa más grande del país, la empresa que no solamente en términos económicos, sino en términos de aporte a la nación tiene. Y por lo tanto, lo único que debo decir ahí es que Ecopetrol tiene un potencial técnico muy importante, tiene un conocimiento, tiene una base profesional y unos recursos que están a disposición del país, que los conozco de primera mano y que sé que van a seguir respaldando el desarrollo económico del país. Por supuesto que esperamos que las condiciones que se han presentado, las situaciones y los escándalos que se han presentado se aclaren en beneficio de la nación y en beneficio de la misma Ecopetrol y de la industria. En el caso de la inteligencia artificial, pues sin duda nosotros creemos que es un elemento que ha venido para quedarse. O sea, no hay marcha atrás en términos de inteligencia artificial. Y al igual que todas las herramientas tecnológicas y todas las herramientas que se nos ponen a disposición, debemos saber aprovecharlas y utilizarlas. Hoy la inteligencia artificial está ayudando de manera significativa en muchísimos procesos, incluso salvando vidas, incluso mejorando calidad de vidas, y en el caso de la industria, a optimizar procesos y a mejorar condiciones para ser cada vez más sostenibles, más eficientes y poder generar el mayor valor posible a todos. Entonces, claro que hay que poner límites, claro que hay que saberlo utilizar, y yo creo que ahí el adecuado manejo, las adecuadas implementaciones, los controles que podamos tener seguirán siendo importantes. Son herramientas que están a la mano, que las tenemos hoy en nuestro celular, que las tenemos permanentemente, no solamente quienes nos escuchan, sino nuestros hijos, nuestros familiares, etcétera, etcétera. Y por lo tanto, yo creo que la educación en su uso y los límites que se le puedan colocar son muy importantes. En el marco del Congreso vamos a tener un día dedicado prácticamente a la tecnología, sí, y ahí vamos a tener charlas especializadas sobre inteligencia artificial, de qué está pasando en el mundo hoy en el sector de la energía, en el sector del petróleo y gas con la inteligencia artificial, en qué se está utilizando y en qué se está aprovechando. Vamos a tener expertos internacionales que nos van a hablar de este tema y de cómo podemos sacarle valor y hacer de esta herramienta una palanca de progreso para todos.
1: Sí. Dos preguntas finales, doctor Rincón. Siempre ha habido una controversia sobre, digamos, los otros negocios que empieza a ejecutar Ecopetrol. Y recientemente Ecopetrol empezó a exportar azufre. ¿Usted piensa que deben solamente concentrarse en lo que es petróleo, exploración, explotación y dejar a un lado ese otro tipo de actividades?
0: No, mira, en el caso del azufre y la explotación de azufre, hay que aclarar algo. Ecopetrol tiene cuatro negocios o de la cadena de valor, están a lo largo de la cadena de valor de los hidrocarburos. Esto quiere decir exploración y explotación, que se conoce usualmente como upstream.

0: En el midstream, que están todo el tema del transporte, es decir, todo lo que se tiene que ver con oleoductos y poliductos y movimiento de productos, y está el downstream, que lo componen la refinación y la comercialización. Y la refinación tiene productos que no solamente son los combustibles que normalmente utilizamos, como la gasolina, el diésel, el fuel de aviación, sino que también de ahí se derivan productos petroquímicos, y uno de los productos que se generan ahí, por ejemplo, es el azufre, por ejemplo, es el coque en Cartagena, que nos están escuchando, y son productos que hoy en el día en el mundo se requieren y se necesitan. Entonces, no es que en el caso del azufre, por ejemplo, particularmente Ecopetrol esté en un nuevo negocio, sino que tiene la capacidad de producción de azufre a partir de sus refinerías. Es un producto que se genera en las refinerías, como el coque, por ejemplo, y como otros productos petroquímicos, el polietileno y otras bases petroquímicas que se utilizan para muchísimas cosas. Recordemos que hoy hay mil y un elemento, por no decir más, N elementos que se generan a partir del petróleo, y eso tiene que ver con la transformación de lo que producción genera, que es el crudo, y eso se transforma en las refinerías. Entonces, todos esos productos y toda la comercialización de esos productos es muy importante y hace parte del negocio integral de Ecopetrol.
1: Y la última, doctor, le encargo cortico como para Twitter o como para
0: Sí, dale.
1: X.
0: Listo,
1: Doctor
0: hágale. Un
1: Rincón,
0: TikTok.
1: estamos en una coyuntura tremenda por los precios del petróleo, por un presidente que se va, por otro que entra, por un cambio en la junta directiva, se va el señor que reemplazó al doctor Ricardo Roa. La pregunta concreta es, ¿le está dando el presidente de la Espriella un buen manejo a Ecopetrol en este momento tan, tan especial?
0: Esto, yo creo que la política energética del país va a cambiar, y eso incluye el rol que puede jugar Ecopetrol en esa política energética. Ha sido desde la campaña uno de los pilares fundamentales, y por lo tanto el cambio que se le está dando a Ecopetrol tiene que ver precisamente con la política y el cambio en la política energética del país, que esperamos sea para el beneficio de todos los colombianos, en una industria que le genera fiscalidad y recursos a la nación y los territorios de manera significativa. Insisto, nosotros no producimos petróleo y gas, nosotros producimos recursos para la nación y para mantener la energía del país.
1: Bueno, mil gracias, mil gracias.
2: ¿Me permite? Doctor
1: Sí.
2: Oscar, ¿usted dónde nació?
0: Yo soy del Cocuy, Boyacá. Me crié desde los 9 años en Santander, en la UIS. Soy profesional de petróleos de la Universidad Industrial de Santander, modelo 92
2: No,
0: de
2: eso
0: la UIS.
2: está muy pollo, como venían las abuelitas. ¿Se da
0: 92
2: cuenta,
0: de la UIS,
2: don Luis Manuel, por qué el Congreso es en Bucaramanga, mijo?
3: Sí, me doy cuenta, pero por eso le di la opción de que en el próximo vengamos a Cartagena.
2: No, pero porque todo
0: No, por supuesto.
2: Cartagena,
0: Hemos
2: ¿no?
0: estado en Cartagena, hemos estado en Barranquilla, hemos estado durante mucho tiempo en Bogotá, y este año ACIPRED toma la decisión de movernos a Bucaramanga por las razones que ya expusimos, y los invitamos a todos a que nos acompañen del 22 al 24 de septiembre para hablar de estos temas y otros más en el marco del Congreso.
3: Fíjese que tenemos una de las refinerías más completas, no solo de Colombia, sino de Sudamérica.
0: Sí, señor, la refinería hoy, la refinería de Cartagena, Reficar, es una de las más modernas de América, con unos altísimos estándares y con unos altísimas eficiencias, no solamente en carga y producción, sino también en generación de valor.
2: ¿Cómo hacemos, Andrés? Con la carne oleada, para mí la mejor,
3: Ay, Dios mío.
2: para la mejor, para mí la mejor arepa de Colombia, la arepa santandereana, el mute.
0: Cabrito
2: No, tiene un poco de vainas, pero no invita. ¿Yo qué hago? Como que no invite a Andrés Muñoz, dígame.
3: No, alguna cosa tenemos que inventarnos, Andrés, ni más faltar, pero el próximo año no podemos faltar.
2: No,
3: Oh,
2: ¿y
3: no,
2: por qué
3: mentira, es
2: no?
3: que estamos a una semana,
2: Y
3: alcanzamos.
2: por eso, ¿cómo hacemos?
0: Allá los invitamos, allá los esperamos, y realmente creo que es una muy buena ocasión para reencontrarnos.
2: Yo sería feliz de enviar a Germán René Jiménez, por ejemplo, a Bucaramanga, pero no, ¿cómo hago para meterme a Alejandro en una invitación? Eso cuando uno termina invitándose por sí mismo le sale mal la vaina, ¿no? Sí, es
3: cierto. Divídanse. No. Los de Cartagena. Divídanse los de Cartagena y los de Bucaramanga.
2: Sí, ¿cómo hacemos? Es mucha invitación. Doctor Oscar, gracias por atendernos. Entendimos por qué Bucaramanga.
0: No, Bucaramanga tiene mucho potencial energético y creo que es un reconocimiento.
2: ¿Sabe por qué le pregunté? Cuando usted dijo esto, y me dije, uy, santandereano. Esto.
0: ¿Se me salió alguna?
2: Sí, cuando dijo esto, ahí está. Quiero mucho a Santander, le digo una vez, doctor Oscar Ferney. Quiero mucho a Santander y espero que le vaya muy bien en su congreso.
0: Muchísimas gracias a ustedes por este espacio y reiterar la invitación a todos para que nos veamos en el congreso de mayor trayectoria de la industria del petróleo y gas en Colombia.
2: Muchas gracias, doctor Oscar Ferney Rincón, director de ACIPET, ingeniero que estuvo con nosotros aquí en ACB Noticias 6 AM.

0: 8 en punto de la mañana, viene el bloque deportivo. Hoy juega Santa Fe, anoche perdió el América.
1: Con risita y todo, pero bueno.
0: No, es que, sabe que cuando uno sale alzadito, termina así. Sea humilde, sea humilde. El que cojamos mal parqueado se lleva goleado. No,
1: exactamente. Y mire ayer lo que pasó, para que vea usted. El último de la tabla nos ganó. Al primero, al líder, para que vea.
0: Al líder, da cuenta. Más humildad, más humildad. Hoy juega Santa Fe, perdió el América, bloque deportivo.
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3: 8 y 2 de la mañana, sean ustedes bienvenidos al bloque deportivo, el lugar donde le contamos la información de lunes a viernes acá en ASB Noticias. Y hoy hablamos del partido de anoche en el Pascual Guerrero entre América de Cali y Deportivo Pasto. Se le acabó el invicto al equipo Escarlata. Hablaremos de la Copa Sudamericana porque hoy se definen los primeros semifinalistas. Boca va a enfrentar en el Morumbí a Sao Paulo, mientras que Santa Fe intentará una nueva hazaña internacional en Río de Janeiro. Hablaremos de la Liga Femenina, porque ya la Dimayor dio a conocer el calendario para los juegos de ida de semifinales. También de los partidos amistosos de la Selección Colombia, va a tener doble compromiso frente a Chile en el mes de noviembre. Y de una buena noticia para el ciclismo, y es la exoneración de Germán Darío Gómez, que había sido acusado a principio de año por un caso de dopaje. Todo se lo cuento en el bloque deportivo.
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3: Y empezamos hablando del fútbol profesional colombiano, porque anoche en el Pascual Guerrero, América de Cali sumó su primera derrota en el campeonato. 0-1 perdió frente al Deportivo Pasto. La única anotación fue del argentino Diego Chávez. Hay que destacar que América de Cali jugó todo el segundo tiempo con un hombre menos por la expulsión del guardameta brasileño Jean Fernández. Pero también el Deportivo Pasto, cerca al final del compromiso, vio la cartulina roja por parte del jugador Enrique Serge. De esta manera, el Deportivo Pasto no solamente suma su primera victoria en el campeonato, sino que también sale del fondo de la tabla, teniendo en cuenta que venía sin sumar un triunfo y compartía esa última posición con el Junior de Barranquilla. Mientras tanto, el América de Cali sigue como líder del campeonato, pero una vez los equipos restantes se coloquen al día en el calendario, podrían llegar a superar al equipo Escarlata. Para el día de hoy hay un compromiso programado a las 7:30 de la noche en el estadio La Independencia de Tunja. Van a jugar Boyacá Chicó frente a Alianza Valledupar. Pasamos a hablar de la Copa Sudamericana, porque hoy a las 5 de la tarde Santa Fe se juega el todo por el todo en el torneo internacional. Enfrenta a Vasco da Gama en Río de Janeiro, serie que por ahora va 0-0. Ese fue el resultado hace

hoy intentará dar la administración a esa ventaja. El que avance de esta fase entre Sao Paulo y Boca Juniors se va a medir en semifinales al que gane entre Vasco da Gama e Independiente Santa Fe. Nos mantenemos en el torneo Conmebol o en los torneos Conmebol para hablar ahora de la Copa Libertadores, porque también hoy se define el primer semifinalista. A las 5 de la tarde en territorio argentino, Platense va a jugar frente al Fluminense, el Fluminense de Julián Millán, que seguramente va a ser titular, y de Kevin Serna. La ida en el Maracaná fue para los brasileños, vencieron a los argentinos 2-0, así que hoy parten con la ventaja, pero el equipo de Platense también es complicado, es una de las revelaciones en esta Copa Libertadores. Vamos a ver qué pasa el día de hoy. Ya para mañana van a jugar Liga de Quito frente a Palmeiras, Corinthians frente a Estudiantes y el jueves Flamengo frente a Independiente del Valle. Retornamos al fútbol colombiano, pero para hablar ahora de la Liga Femenina, porque ayer la Dimayor dio a conocer el fixture, la programación, tanto fecha como hora, para los juegos de ida de semifinales de la Liga Femenina. Arrancarán el día de mañana, miércoles, a las 6 de la tarde en el Atanasio Girardot. Van a jugar Atlético Nacional frente a Deportivo Cali. Y el día jueves, 7 de la noche, el primer round del Clásico Capitalino en el Campín. Santa Fe, que va a oficializar de local, va a enfrentar a Millonarios. Aún no se conoce la programación para los juegos de vuelta, pero ya miércoles y jueves, las primeras semifinales de la Liga Femenina. Continuamos hablando del fútbol y ahora hablamos de la Selección Colombia, porque ya se prepara Néstor Lorenzo para dar a conocer los convocados. Se presume que esta semana, a más tardar jueves, viernes, se va a dar a conocer la lista para los tres compromisos amistosos que se vienen. Recordemos que Colombia juega el 26 de septiembre frente a México y va a tener la primera semana de octubre dos amistosos, uno frente a Paraguay y otro frente a Perú. Pero también ayer el presidente de la federación, el señor Ramón Yesurún, junto al alcalde de Cali, Alejandro Eder, dieron a conocer que Cali, la Sultana del Valle, va a albergar a la Selección Colombia en el mes de noviembre. Colombia va a jugar un doble partido amistoso frente a Chile. El primer partido va a ser el viernes 13 de noviembre en el Estadio Pascual Guerrero. Un dato no menor, todo lo que se recaude en taquilla va a ser donado para las víctimas y los damnificados del terremoto. Y el martes 17 de noviembre, Colombia una vez más va a enfrentar a Chile, pero en esta oportunidad en el Estadio Nacional de Santiago. Seguimos hablando de fútbol porque la UEFA dio a conocer oficialmente las sedes para las próximas finales de la UEFA Champions League, que recordemos ya arrancó oficialmente la semana pasada. Este año, recordemos, bueno, este año no, ya para el 2027, temporada 2026-2027, la final va a ser el 5 de junio del año entrante en el Metropolitano de Madrid. Y en el 2028 se va a jugar en el Allianz Arena de Múnich y en el 2029 va a regresar a España, pero en esta oportunidad la final va a ser en el Camp Nou, en el estadio del Barcelona. 8 y 10 de la mañana, cerramos el bloque deportivo cambiando de disciplina para hablar del ciclismo. Y una buena noticia para Colombia, porque Germán Darío Gómez habría sido exonerado tras el caso en el que se le acusó de dopaje, por el que fue suspendido provisionalmente a principios de este año. Por ende, ya podría reanudar la actividad deportiva con su equipo, el Team Poltivisma Malta. Esto en Europa. Según información, el corredor Germán Darío Gómez viajaría ya la próxima semana para sumarse a la concentración de su equipo de cara al remate de la temporada 2026. Recordemos que en enero puntualmente de este año, el propio ciclista, por medio de un comunicado que expuso en sus redes sociales, reconoció que había sido notificado por el presunto uso de boldenona tras un control de rutina el 28 de diciembre del 2025. Desde ese momento manifestó que él era inocente, que iba a iniciar su proceso de defensa y que iba a hacer todo lo posible para limpiar su buen nombre. Bueno, no estaba errático.

0: México, el ciclista colombiano. Es cierto, al parecer fue un error en el examen, porque el colombiano saldría exonerado de este caso en el que se le acusa y podría retornar a la actividad deportiva. Buenas noticias para Germán Darío Gómez, buenas noticias para el ciclismo colombiano. 8 y 12 de la mañana, hasta acá el bloque deportivo. Siga conectado con ASB Noticias, viene la información de Bogotá.
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3: A las 8 de la mañana, 13 minutos, hablamos de Bogotá. Mientras la gente se queja por el caos en la movilidad, bueno, todos sentimos el peso de la movilidad por tantas obras. El alcalde mayor y el director del IDU están entregando detalladamente el estado de la avenida 68 y cuáles son, digamos, como los cuellos de botella, porque la avenida 68 es fundamental para descongestionar la ciudad. Veamos y escuchemos este video en donde los dos funcionarios, el alcalde y el director, explican qué está pasando con la 68.
4: Revisando que esto sí avance.
5: Uno de los retos más grandes que tiene la avenida 68, la obra la 68, son los deprimidos. Estamos en el deprimido del grupo 3. Esto es la conexión entre la avenida Las Américas y la 68. Un punto crítico, tiene 500 metros de longitud, eso es para Transmilenio, bidireccional. Así es. Y lo recibimos en cuánto cuando llegamos.
6: Señor alcalde, cuando llegamos estaba en el 36%.
5: Listo, ya está en cuánto.
6: En el 94.
5: Eso implica que tiene que estar en diciembre de este año habilitados los carriles de Transmilenio del grupo 3, del grupo 4 y del grupo 5 de la 68.
4: Orlando, este sitio es uno de los más críticos de la 68. La obra de la 68 está conectado hoy. Y es crítico porque la gente lo ha sufrido. Lo ha sufrido por cuenta de los trancones en esta zona y por cuenta de que varios momentos han visto la obra quieta. Cada vez te dice, ¿qué pasa? Ahí no hay gente, no están trabajando. Entonces yo necesito que, así como usted ha estado al frente de todos, incluido este, multiplique el esfuerzo acá en la raya. Parado en la raya, el contratista revisando que esto sí avance. Ahora, el contratista hace un año más o menos me dijo a mí, estábamos con usted, necesitamos que nos cierren todas las 68. No el tráfico mixto por nada las 68. Eso no es viable. Por eso hemos tenido que avanzar aquí, digamos, por zonas. Primero una zona, luego otra zona, moviendo el PMT para que el tráfico mixto pase por acá mientras que se hace la obra, etc. Aquí hay un deprimido que ya tiene, digamos, las entradas de los tres lados del deprimido avanzadas. Falta, digamos, el corazón, el centro, donde se une ese deprimido. Un mes me dicen que van a conectar ya el deprimido de la suba de un lado al otro y luego arrancan con este que conecta la 68 con la suba hacia el norte.
6: Así es, señor.
4: Entonces, esa es la meta, seguir avanzando.

0: reportó una parálisis completa del tráfico en ambos sentidos de la calzada. De acuerdo con lo que se conoce, varias personas salieron y inhabilitaron el tránsito por esa zona debido a que exigían el aumento en la búsqueda, o por lo menos en las operaciones de búsqueda, de Joseph Santiago Santamaría, un niño, un adolescente, que no han sido encontrado y no se sabe nada de él y de su paradero desde el pasado 10 de septiembre. Le exigían a la Policía Metropolitana de Bogotá pues más eficacia a la hora del tema de la búsqueda. De acuerdo con los reportes oficiales emitidos por la Secretaría de Movilidad de Bogotá, cerca a las 7 de la noche el día de ayer fue cuando se registró el inicio de esta manifestación. La emergencia obligó a las autoridades de tránsito a desplegar personal operativo en el corredor e instar a los conductores a tomar vías alternas, como la calle 13, para mitigar atascamiento en el sector. La afectación duró aproximadamente 2 horas, cerca a las 9 de la noche, pues ya se dio el parte de tranquilidad y la recuperación en esa zona o en esa avenida de Bogotá. Pero difícil la situación porque muchas personas se vieron afectadas. Se presume que fueron en total 24.000 personas que tuvieron que salir del sistema público de transporte y llegar a pie a sus lugares de destino.
1: Muy difícil, Alejandro. Si la movilidad en la 80 es compleja, ¿cómo será con trancón? Y sobre el joven desaparecido, le cuento que estoy hablando internamente con el papá del joven. Vamos a ver si más adelante podemos hablar con él al aire. Esta es una muy buena noticia, especialmente para jóvenes que están buscando trabajo. Atentos, esto es una empresa muy, muy seria y muy importante. En él, está buscando jóvenes. Dice, ¿qué puede ser más cool que trabajar en un lugar donde la energía no solo se mide kilovatio hora, sino también con las ganas de aprender y crecer? En él, Colombia, abrió la convocatoria para realizar prácticas profesionales en el primer semestre de 2027 para más de 120 estudiantes de las carreras. Óigase bien, administración, ingenierías, economía, finanzas, comunicaciones, análisis de datos, psicología, derecho, ciencias ambientales, entre otras. Quienes quieran apuntarse a vivir una experiencia electrificante pueden inscribirse a partir del 31 de agosto y hasta el 3 de octubre de este año a través del enlace. Más adelante posteamos el enlace. El mensaje es: si hay posibilidad de trabajo para jóvenes con Enel Colombia, que es una multinacional. Todos sabemos que Enel es la que comercializa la energía aquí en Bogotá, Cundinamarca y el centro del país.
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0: En todos los puntos cardinales, porque hablamos de seguridad y también de una inspección que se hizo en las últimas horas. En temas de seguridad, se capturaron a 30 delincuentes en Bogotá. Esto gracias a 17 allanamientos que golpearon a la red conocida como El Negro Alex, donde se encontraron armas de fuego y más de 47 millones, junto a 9 kilogramos de cocaína. También fueron incautados más de 800 suplementos vitamínicos alterados y que no contaban con un registro del INVIMA. Y en temas de inspección, la noticia fue que el Ministerio de Trabajo realizó una inspección sorpresa a la tienda Zara, ubicada en el centro comercial Unicentro, en el norte de Bogotá. Esto después de una denuncia pública que se viralizó el fin de semana reciente en redes sociales por un presunto caso de maltrato laboral que involucra a una trabajadora del establecimiento. Se pudo observar que la señora pues fue retirada del cargo que ejercía de sus actividades laborales y le exigieron devolver los zapatos

0: de conferencistas, de paneles, es realmente de un nivel muy alto, porque eso es lo que se merece nuestra ciudad de Cali, eso es lo que ha querido el alcalde Alejandro Eder, traer un evento de esta naturaleza a Cali, porque nosotros ya somos una ciudad de eventos mundiales como fue la COP. Entonces, la invitación es a todos los ciudadanos caleños a que asistan a este evento, que van a poder realmente ver de lo que está pasando a nivel mundial en materia de ciudades inteligentes, lo que está pasando a nivel mundial en buenas prácticas de tecnología, innovación, para múltiples temas y ejes temáticos de la agenda.
1: Doctora Llorea, y es que precisamente, ¿cómo va a ayudar a la ciudad de Cali en este proceso de reconstrucción después del terremoto del 10 de agosto, para teniendo a Smart City Expo precisamente en nuestra ciudad, cómo va a fortalecer esa reconstrucción de la capital del Valle del Cauca?
0: Esta es una pregunta muy importante. En un momento dado se pensó si se cancelaba el evento o no. Realmente dijimos hay que seguir adelante el evento porque nos necesita Cali, necesita la reactivación, los hoteles nos necesitan, los restaurantes nos necesitan, el comercio nos necesita, y por esa razón continuamos con el evento, y más aún por la temática, porque resulta que cuando uno habla de ciudades inteligentes es precisamente cómo, en este caso, precisamente cómo usar la innovación y la tecnología para abordar situaciones como las que vivimos en Cali, cómo abordar los desastres naturales, no solo cómo poder prepararnos para ellos, cómo afrontarlos y cómo reactivarnos después. Y por eso mismo es que uno de los ejes principales del evento es la gestión de emergencias y la gestión de riesgos. Cómo la tecnología, cómo la innovación pueden ayudar en el tema de gestión de riesgos y gestión de emergencias. Obviamente también tendremos otros ejes en temas de movilidad, de seguridad, de medio ambiente, pero aquí lo más importante es que realmente seamos conscientes de que todo este proceso de reconstrucción de la ciudad depende en gran parte de la innovación y la tecnología que desde el sector privado y público podamos insertarle a Cali. Y ahí eso lo estamos viendo hoy en día, que estamos usando mucha tecnología para poder llegarle a los afectados con el terremoto, para poderles brindar la ayuda que se necesita. Todo ha sido realmente por la tecnología e innovación que está usando el distrito de Santiago de Cali. Entonces, este evento lo que va a hacer es mostrarnos esa importancia de este sector para realmente afrontar este tipo de desastres, para la reactivación que se viene y la reconstrucción de nuestra ciudad y nuestro país.
1: Vamos con las ciudades precisamente de ASB Noticias, de Colmundo Radio en Colombia. Arrancamos con Medellín, John Freddy López.
2: Gracias, Andrés. Doctora Llorea, ¿qué tipo de empresas, emprendimientos o instituciones están buscando conectar con la alcaldía?
0: Disculpa, pero no te escuché muy bien.
2: Sí, tranquila, le repito, ¿qué tipo de empresas, emprendimientos o instituciones están buscando conectar con la alcaldía?
0: No se oye bien, desafortunadamente. ¿Algo de las instituciones?
3: Si le entiendo bien, ¿es qué tipo de empresas, John Freddy y Andrés?
1: Sí, correcto. ¿Qué tipo de empresas o instituciones quieren conectar con la alcaldía en este proceso de lo que se vivirá en la ciudad de Cali?
0: Perfecto. Sí, a ver, básicamente aquí van a venir, primero van a venir alcaldes de todo el mundo. Ya nos compró la alcaldesa de Cuanzón, Filipinas, y otros. Segundo, y delegaciones, van a venir delegaciones de Cataluña, de Córdoba, de Providencia, en Argentina. Es decir, van a venir varias delegaciones de países y de ciudades. Entonces no es solo con CAP. Y van a venir proveedores, empresas de tecnología, que proveen a los sectores públicos, no solo en Cali, sino en Colombia y el mundo. Y la idea es conectar a lo que es las ciudades con estos grandes proveedores de tecnología, tanto pequeños, emprendedores, como grandes, de todo tipo. Muy importante aquí es, lo que queremos es aprender de las buenas prácticas para que nuestros emprendedores aprendan cómo pueden contratar con el Estado, por ejemplo, que muchas veces hay mucho temor de contratar con el Estado. Entonces es enseñarles las buenas prácticas en el mundo entero para que puedan contratar con el Estado. Y a la vez, cómo Cali se puede beneficiar de estas tecnologías, de esta innovación que está sucediendo en el mundo entero, para cómo lo traemos a nuestra ciudad por el bien de nuestros ciudadanos.
1: Tenemos poco tiempo, obviamente, por la agenda de la doctora Llorea. Entonces vamos rápidamente a la ciudad de Cartagena con su pregunta.
4: Doctora María Eugenia, veíamos en algunos casos algunas protestas en contra del alcalde Alejandro Eder, y que de una u otra forma ya hay espacio para que se limaran

0: esas asperezas con las comunidades, porque aquí lo que se necesita es trabajar en conjunto.
1: Yo creo que después de todo lo que ha sucedido en nuestra ciudad y la solidaridad que se ha mostrado desde todos los ámbitos, la gente se ha dado cuenta aquí en Cali y en Colombia del ser humano que tenemos como alcalde. El alcalde Alejandro Eder no solo es una persona que ha trabajado por Colombia y por Cali durante toda su vida, sino que además de eso, en este momento del terremoto, ha mostrado todas sus calidades como ser humano y se ha volcado completamente a ayudar y apoyar la reconstrucción y a las familias afectadas. Entonces yo creo que en este momento, más allá de las asperezas, la ciudad está unida hacia un objetivo común, que es cómo salir adelante como ciudad conciliada, solidaria, y creo que todo eso ha servido para darnos cuenta que realmente somos una ciudad con mucho potencial y que estamos más unidos de lo que creemos y que nuestra esencia como caleños es la solidaridad, es la unión, es la reconciliación, que han sido los valores que siempre el alcalde Alejandro Eder ha promulgado.
2: Terminamos esta entrevista. La última pregunta en la capital de la República, Alejandro Cortés.
3: Doctora Llorea, una cosa es decir, nos trajimos el evento, un ejemplo, de Palmira, de Buenaventura. Otra cosa es decir, nos trajimos el evento de Barcelona, España. ¿Qué hicieron? ¿Cuál fue el principal pilar en el que trabajaron para lograr ese objetivo de que ustedes hoy sean la sede de ese evento?
1: Sí, eso es muy importante. Nosotros lo que hicimos fue mostrar lo que tiene Cali en materia de tecnología e innovación. Nosotros tenemos una historia en la ciudad de grandes empresas de tecnología. 5 de las 10 empresas más grandes de tecnología son de aquí, de Cali, y tenemos una historia desde también la administración municipal, porque esto se viene trabajando en administraciones anteriores en materia de ciudad inteligente, con grandes avances y soluciones en materia tecnológica, de modelos predictivos, de plataformas tecnológicas. Lo que hicimos fue ir a Barcelona, lo que hicimos fue mostrar lo que estamos haciendo como ciudad, tanto desde el punto de vista público, privado, la academia, y mostrar que tenemos el potencial para representar al evento de FIRA Barcelona de Smart City Expo en Colombia y en Latinoamérica. Entonces fue simplemente mostrar lo que tenemos, mostrar lo que ya veníamos haciendo, cómo está creciendo nuestro ecosistema de emprendimiento, que en este momento es el más dinámico de Colombia, por ejemplo, el ecosistema de startups, qué estamos haciendo desde la administración municipal y potencializar eso y sacarlo a relucir para nosotros podernos traer ese evento, que lo estamos trayendo junto con el Cali y la alcaldía.
2: Doctora María Eugenia Llorea, muchas gracias por su tiempo con los micrófonos de ASB Noticias, con Mundo Radio en todo el país. Que tenga un feliz día.
1: Listo, muchas gracias, que estén muy bien.
2: Ok, ha pasado María Eugenia Llorea, asesora del alcalde de Cali en materia de emprendimiento, tecnología e innovación y lidera el proyecto de Cali Ciudad Inteligente. Son las 8 de la mañana, 32 minutos.
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6: Ocho de la mañana, 34 minutos. Ayer el ministro de Hacienda le dio las gracias al Congreso, Germán.
7: Sí, señor.
6: Quiero que lo escuchemos al señor Miguel Gómez. Y por favor, antes de que llegue nuestro invitado, quiero dejar escuchar este audio porque va a ser parte fundamental de la conversación que vamos a tener con el doctor Cristian Garcés, que está con nosotros aquí ya al aire. Doctor Cristian Garcés, ¿cómo le va? Buenos días.
8: Buenos días, Andrés. Un saludo para ustedes y para todos los oyentes.
6: Bueno, doctor Cristian, hemos acordado 10 minutos y qué pena haberlo llamado hoy así tan a la ligera, pero ayer lo vi muy activo en el tema del presupuesto. Ya se arregló el monto. ¿Qué viene?
8: Pues logramos aprobar el monto, pero nos queda el trabajo duro y es cómo repartimos una inversión tan pequeña que tiene el presupuesto entre tantas necesidades de los colombianos. El monto se aprueba como parte de lo que dice la ley, es el proceso normal, y es un monto que tiene un valor de 634.9 billones, es decir, prácticamente 635 billones. Uno dice, no, pues una cifra gigantesca, pero el mal manejo del gobierno anterior, especialmente, que no tomó la decisión, que en esta, con ustedes lo discutimos varias veces, de bajar los gastos de funcionamiento y que además infló los ingresos cada año que nunca se cumplieron por parte de la DIAN y además buscaba que cada año se aprobara una reforma tributaria para aumentarle los impuestos a los colombianos que el Congreso no quiso aprobar, pues con lo que hemos terminado y que tiene el gobierno Abelardo de la Espriella un reto enorme, es un presupuesto con esa cifra billonaria, pero el 62% se va en los gastos de funcionamiento que no se recortaron, en la deuda se va otro 24%, que es muy triste que nos hayamos endeudado por pagar burocracia y funcionamiento, eso es increíble. Y nos queda solamente inversión 14%, donde además tenemos que resolver dónde están los recursos de los damnificados por el terremoto y la reconstrucción de los municipios o los territorios que se afectaron. Entonces, Andrés, la verdad, el trabajo muy duro aquí haciendo un mayor esfuerzo, trabajando al doble, pero muy preocupado, y tenemos que organizar las finanzas del Estado, porque o si no vamos a terminar con una crisis financiera tarde o temprano, muy grave, que eso sí nos traería problemas económicos, no solamente no tener dinero para inversión, sino unos efectos negativos sobre la economía, los ingresos y los empleos de los colombianos.
6: Doctor Cristian, es que cuando a usted le dicen que de esos 635 billones de pesos, 150 billones de pesos se van para pagar deuda, pues ese porcentaje ya está muy grande frente a lo que estamos en ese crecimiento de la deuda.
8: Así es, al país le está pasando como cuando una familia agarra la tarjeta de crédito y se va de vacaciones y se compra esto y se compra lo otro y se da gustos que no puede tener, pero además contrata más empleados de los que puede pagar una empresa, ¿no? Y entonces al final se asfixia y ahí viene ya después una crisis con unas consecuencias devastadoras. Imagínense, Andrés, que ya empiezan a hablar que vendamos entidades públicas. Uno vender una entidad pública para pagar deuda o para pagar burocracia es como cuando estamos en una familia y entonces nos gastamos la plata que no teníamos con la tarjeta de crédito y nos toca salir a vender el carro con el que trabajamos o a vender la casa. No, eso está muy mal, muy grave. ¿Qué es lo bueno de todo esto? Yo siempre miro el lado positivo. Pues que el gobierno de Abelardo de la Espriella está diciendo que acepta el reto de bajar los gastos de funcionamiento en cerca de 45 billones. Nosotros en Centro Democrático siempre hemos expresado que debe bajarse el funcionamiento al máximo, debe haber austeridad. Por eso coincidimos con el gobierno de Abelardo en que debe lograrlo y para eso habla de presentar un proyecto de ley más adelante. Y de la deuda que usted está hablando, yo digo que eso es demasiado dinero, que si la comunidad internacional está aterrada con el terremoto que hemos sufrido, pues que nos ayude la comunidad internacional, inclusive irnos al Fondo Monetario Internacional a que nos compren esa deuda mala que dejó Petro con unas tasas de interés terribles. Es que estamos pagando 14% el Estado de interés. Miren, en la época de Duque, que habían problemas financieros, se contrató deuda con tasas de interés al 7% anual. Aquí la hemos contratado al 14%. Eso es como que hubiéramos metido al gobierno nacional en un gota a gota, porque esas tasas no son normales para un Estado. Pues 14%. Entonces, que nos ayude la comunidad internacional y se renegocie, se reperfile esa deuda para que entonces podamos dejar para pagar más adelante parte de esa deuda y podamos invertir en lo que necesitan los colombianos, que es la reconstrucción por el terremoto, donde está la construcción de colegios, de hospitales, los dineros para los damnificados, que es la prioridad, entre otras necesidades, vías. En mi departamento se cayó un puente que vale como 80,000 millones de pesos, muy importante, que conecta una parte del norte del departamento. Estamos ante una calamidad y entonces nosotros pagando es que funcionamiento y deuda. Pues no, eso no lo podemos dejar así. Ahora viene esa discusión brava. Mi querido Andrés.
6: 8:41. Tengo unos minutos con usted y los voy a aprovechar al máximo. Germán René Jiménez.
9: Doctor Garcés, mire, ayer encontré esto y que le quiero compartir para que usted me dé su opinión. Alguien escribió ayer esto. Vengo del futuro, aprueban el presupuesto de financiado y en 6 meses tendrán 2 opciones para financiarse. Presentar una reforma tributaria que no impulsarán por impopular y el segundo, vender ISA o Ecopetrol, usando como excusa el mal manejo del gobierno Petro. ¿Qué piensa usted?
8: Miren, yo vengo desde el gobierno de Duque diciendo que no podemos aprobar más impuestos. El gobierno de Duque se aprobó una reforma tributaria y después vino la pandemia y se tuvo que aprobar una reforma tributaria, pues para poder sacar al país de la quiebra a donde estábamos llegando, porque pues la prioridad era gastarnos todo el dinero que se necesitara en salvar vidas, y se salvaron miles de colombianos porque se compraron los aparatos y las camas, y se compraron las para hacerse los exámenes y después las vacunas, y se dirigieron también recursos a salvar empresas. Bueno, pero yo sigo con mi misma posición desde esa época de que no más impuestos, porque Colombia dejó de ser un país donde personas o empresas quieran invertir acá. De hecho, la inversión llegó a las peores cifras de épocas por allá de los años 70, porque Petro, con todos estos impuestos, no, se le aprobó una primera reforma tributaria a Petro, yo la voté negativo, y con eso lo único que han hecho es espantar al empresario, al inversionista, al profesional exitoso. En el gobierno de Petro se fueron 1 millón de personas de Colombia, y muchas personas de esas son cerebros fugados, lo que se llaman profesionales exitosos, que dicen, no, pues si yo aquí trabajo tan duro, arriesgo, me endeudo para montar un negocio y me van a quitar toda esa plata a punta de impuestos, pues yo lo monto en otro país donde no tenga que pagar tantos impuestos. Y eso ha estado pasando, eso es un desastre. Entonces yo no creo que se pueda solucionar el problema con impuestos. Es posible, si digo algo, unos ajustes, unos mejoramientos en la forma de unos impuestos, puede que aumenten unas pláticas para el Estado, pero aquí no se va a afectar a las empresas, a los que generan empleo, ingresos. Los colombianos ya por renta están pagando también un impuesto de renta muy alto. Yo no veo por ahí que sea el camino. Yo pienso que el camino, vuelvo a insistir, es bajar los gastos de funcionamiento, y eso va a ser doloroso, porque pues fusionar ministerios, sacar personas que tienen su trabajo hoy, eso también es muy duro. Pero es que se nos va a quebrar el Estado, y si se quiebra el Estado, pierden todos los colombianos.
6: Doctor Garcés, hemos hablado con su área de comunicaciones de 10 minutos. ¿Me acepta 2 preguntas o si usted me dice no?
8: No se preocupe. Yo voy aquí yo lo que hice fue montarme en el carro, y entonces voy aquí llegando a una reunión en el Congreso, ya que podemos hablar más, tranquilo.
6: Gracias. Andrés Muñoz, por favor, en Cali.
2: Doctor Garcés, precisamente el ejemplo lo empezaría a dar el Congreso de la República. Se está apoyando el proyecto de ley que hay para reducir las UTL de 10 a 5 integrantes y así reducir en 150 mil millones de pesos ese gasto.
8: Yo no estoy de acuerdo en reducir los asesores del Congreso. Yo estoy de acuerdo en que reduzcamos los congresistas. Pero miren, yo no sé si es que hay que congresistas que no usan sus asesores, pero en mi caso los tengo full trabajando en este momento. Estoy preocupado que haya explotación laboral, que me cuido mucho. ¿Por qué? Porque en este momento estábamos con el tema del presupuesto general de la nación, donde pues miren las discusiones de cómo vamos a hacer para distribuir la inversión que hay en seguridad, en salud, en vivienda, en educación, en el terremoto, cuando los recursos son escasos. Y eso requiere de varios profesionales para nosotros poder contradecir, dialogar, discutir con los ministerios, que tiene cada ministerio un montón de profesionales buscando que sean ese ministerio el que se le prioriza toda la plata. Y también para las discusiones con Hacienda. O sea, no, a mí como coordinador ponente, eso es un trabajo muy duro, muy técnico, muy difícil. Y adicionalmente tenemos el terremoto, donde tengo a mi equipo trabajando en cómo presiono para que se garanticen los recursos para los damnificados y para la reconstrucción. Y ahí están los decretos que ya sacó el gobierno, donde tengo que revisar todos esos decretos para ver de dónde van a salir las platas que se requieren. Y eso todo, ¿quién lo hace? Pues lo hacen los asesores trabajando conmigo. Entonces yo, la verdad, creo que por ahí no es el gasto. Yo le digo a la disminución del gasto, yo le digo a los congresistas de las comisiones primeras que aquí en Colombia se debería hacer esa una reforma política de fondo. Y yo sí estaría dispuesto a que disminuyan el número de congresistas, y lo que siempre he dicho, disminuir el número de partidos. Y de esta manera los colombianos podrían saber qué hacen 3, 4, 5 partidos en Colombia y qué hacen sus congresistas, y pudiera haber una mayor transparencia, control, presión a que las cosas funcionen. Porque obviamente hay congresistas que seguramente hacen un mal uso de los asesores. De hecho, algunos ya han sido destituidos. Pero para mí los asesores son una herramienta muy importante del trabajo. Y ojo, el problema del país son los gastos de funcionamiento. El gobierno se ha comprometido a bajarlos en 45 billones. Y la deuda, como dijo ahora Andrés, es de lo que hay que pagar este año, es de 154 billones. Entonces, yo creo que por ahí, quitarle capacidad técnica a los congresistas que nos gusta trabajar y estudiar, yo creo que no es el camino.
6: En Cartagena, Luis Manuel Madero.
0: Doctor Cristian Garcés, las directrices que ha entregado el presidente de la República para contrarrestar a la guerrilla, las bandas criminales y recuperar la seguridad y la tranquilidad de los colombianos, pues nos llevaría a que la fuerza pública necesitaría más recursos. ¿Están incluidos en este presupuesto?
8: Pues precisamente estoy llegando aquí a una reunión con unos congresistas, porque nosotros escuchamos al ministro de Defensa. Por ahí en los rincones del Congreso se dice que han regañado a los ministros por haberle dicho al Congreso que les faltaba plata. Y estamos hasta preocupados por eso, porque ahí echaron al director del DANE porque dio unas declaraciones, es lo que se entiende, que por eso lo sacaron. Entonces yo le pido al gobierno nacional mucha prudencia, porque a nosotros nos interesa que los ministros puedan decir con tranquilidad, vea, este es el presupuesto que me asignó el Ministerio de Hacienda y Planeación Nacional, pero resulta que a mí no me alcanza. A nosotros eso es muy importante, que los ministros puedan expresar eso. Eso no es una traición, eso no es que le genere problemas al gobierno. No, esa es la transparencia que necesitamos todos para ver cómo está quedando ese presupuesto. Y en el sector seguridad y defensa hacen falta por lo menos 2 billones de pesos. Yo estoy llegando aquí a donde unos congresistas que nos vamos a reunir para elaborar una proposición para ver cómo subimos la inversión de Ministerio de Defensa en 2 billones. ¿2 billones para qué? Para que haya mayor capacidad y apoyo a nuestros soldados y policías, y ahí incluye pues a la Armada y a la Fuerza Aérea, para enfrentar el crimen organizado y el narcotráfico. Entonces, a eso estoy llegando. Ahora, el tema es de dónde sacamos esos 2 billones. Pues esa es la discusión y ese es el trabajo técnico que tenemos que hacer, porque no está fácil.
6: Permítame darle esta noticia, doctor Cristian Garcés. Acaba de terminar el presidente Abelardo de la Estrella diciendo que 8 secuestrados rescatados en el Catatumbo, que en una operación ofensiva de precisión quirúrgica nuestras fuerzas militares, Ejército Nacional, Fuerza Aérea y Policía Nacional, con inteligencia interagencial, rescataron a 8 colombianos que permanecían secuestrados por el ELN en la zona rural de Convención, norte de Santander. Le dejo como ampliación de esta noticia, pero se la quería dar de primera mano, doctor Cristian.
8: Todo ese es muy buen ejemplo, Andrés, porque esa, por ejemplo, ese accionar donde afortunadamente el gobierno de manera exitosa logra la liberación de unos secuestrados, eso requiere fuerza aérea, porque hay helicópteros, por lo menos, requiere gasolina, requiere una cantidad de recursos de logística, y si el gobierno Abelardo busca ser exitoso en seguridad, como es su principal bandera, pues entonces tiene que tener el presupuesto necesario. Y yo como senador estoy pendiente de eso. Y es el interés del gobierno, ¿no? Pero el problema es que tenemos un presupuesto, nos dejaron un presupuesto demasiado ajustado. Eso fue, pues, realmente muy irresponsable lo que pasó en el gobierno pasado. Cada año los ingresos crecían menos que los gastos de funcionamiento. Y entonces, pues, estamos ya asfixiados, y además toda esa burocracia con prestaciones de servicio, que ya el gobierno la congeló, pero dejaron esos contratos contratados con fecha hasta diciembre. Terrible, terrible. O sea, yo creo que este es uno de los gobiernos, el gobierno de Abelardo es uno de los gobiernos que más desordenada encontró la casa, pero con una situación, sin una crisis o un hecho extraordinario. Es que por allá Pastrana, que le tocó una época muy dura, es que hubo una crisis económica mundial. Es que a Iván Duque le tocó la pandemia con una crisis económica mundial que se generó. ¿Y a Petro qué le sucedió? Nada. Y nos entregó estas finanzas peor de que las encontró, y la seguridad peor de lo que la encontró, y la salud peor de la que la encontró. Y yo, con todo el respeto, ahí hay la mitad de los que votaron, prácticamente votaron por el señor Iván Cepeda, que era el sucesor de Petro. Yo la verdad no entiendo, a mí me cuesta todavía entender eso. Pero bueno, esa es la democracia y yo la defiendo y la respeto, aunque no la comparta las decisiones.
6: 8:53 a.m. Voy rápidamente con la última pregunta con Alejandro Cortés.
3: Doctor Garcés, más allá de la situación crítica que afronta el país económicamente, la gente está cansada porque Gustavo Petro, o el expresidente Gustavo Petro, dijo en su momento que duró 3 años en pagarle la deuda a Iván Duque. Y ahorita el doctor Abelardo de la Espriella, en todas las alocuciones presidenciales, también destaca que lo único que va a hacer es pagarle las deudas que dejó el anterior gobierno. ¿Esta situación podría condicionar el desempeño o afectar la favorabilidad del presidente en los próximos 12 meses?
8: Mire, uno, es cierto que la deuda creció en el gobierno de Duque, pero es que hubo una pandemia y habían créditos con cooperación con la comunidad internacional que había que honrar y pagar. Eso es cierto, pero es que Petro no tuvo pandemia y hoy la deuda es el doble lo que hay que pagar de lo que se pagaba en el gobierno de Duque. ¿Cómo? Pues es que no podemos comparar peras con manzanas. Es que esto es muy diferente. Duque, cuando se fue, dejó un marco fiscal de mediano plazo, una planeación financiera definida donde el país iba recuperando sus finanzas. Cogió el gobierno de Petro y acabó con todo. Incumplió la regla fiscal. Entonces se sobreendeudó, no quiso bajar los gastos de funcionamiento como lo dije ahora. Entonces, obligando es que al Congreso aumentarle los impuestos al pueblo, cuando nosotros lo que veíamos era que no bajaba los gastos de funcionamiento. Le dijimos, pues baje primero los gastos de funcionamiento y después vemos qué hacemos, pero no lo hizo. Entonces, sí es cierto que a cada gobierno le dejan deuda, pero el gobierno de Gustavo Petro no tomó decisiones para solucionar el problema y entonces todo se fue a deuda, a deuda, a deuda cada año, y por eso ahora tenemos una deuda extraordinaria que si no solucionamos va a ser imposible pagar en un futuro. No este gobierno, pero el próximo sí ya entraría en quiebra el Estado y eso sería pues un desastre. Sí, eso es una situación difícil, pero vamos a salir adelante. Por eso estamos trabajando y estudiando. Yo estoy de

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1: Que dice que entonces, como se retiró de la selección, Lino Nacional fue a terminar su carrera, a descansar. O sea, a la gente no le gusta nada, ni si sí ni si no. Pero bueno, es uno de los temas de los que estaremos hablando el día de hoy. También, por supuesto, de la actualidad del equipo femenino, que deja bastantes dudas de cara a lo que será la semifinal. Y bueno, muchos más temas.
2: Oiga, que también recordarles que el día de mañana va a jugar Atlético Nacional en la ciudad de Bogotá.
1: Claro.
2: En el Nemesio Camacho, el Campín, sí, la segunda casa de Atlético Nacional, porque siempre la llena agotado.
1: Boletería
2: agotado, totalmente agotado. Ojo, también recomendaciones. Hay algunos sectores donde no se va a poder llevar cosas alusivas a Atlético Nacional. Vuelve y juega. Una vez más. Complicado ese tema, ¿no, Samuel?
1: Sí, hay ciertos equipos a los que pareciera que les incomoda, ¿no? Les incomoda que...
2: De hecho, el Inter fue la primera persona, bueno, equipo, que sacó este comunicado. ¿Se acuerda cuando que no, que les prestamos el Campín, que no, que jugamos en techo? Al final se jugó en techo, pero no, que no, que no se puede llevar cosas de Atlético Nacional. Por Dios, son los que te llevan el estadio, Samuel.
1: Sí, desde que se cambió la administración y el nombre del que antes era la Equidad, es un equipo... como no tan amistoso, ¿no? Porque uno piensa, por ejemplo, en Fortaleza, en incluso el mismo, no sé, Santa Fe, no menciono a Millonarios porque...
2: Porque no es amistoso.
1: Es más complicado ahí, pero...
2: Es que, sí, es que lo que yo voy a decir, para no nombrarlo amistoso, porque para mí ninguno es amistoso, ¿sí? Pero que se la dejan más fácil. Es que, ¿cómo no vas a permitir que lleven la camiseta del equipo que te llena? Bueno, les voy a preguntar a ustedes, ¿ustedes ya tienen su boleta? ¿Van a comprar su boleta?
1: Pues, ya no pueden.
2: Está difícil. Pero bueno, sabemos que por ahí el bajo mundo, eso sea. Sí, ¿ustedes cómo van a estar? Desde acá ya nos saluda Juan Diego Mejía y nos dice buenas tardes para todos en la Casa Verdolaga. Oiga, nos cuenta la primicia. Les cuento, acá desde Río Negro, Antioquia, salimos 10 buses para alentar al más grande del país. Vamos verde Bogotá, Verdolaga. Vea, importante que también sacaron una bufanda. Sí. Bufanda exclusiva, ¿se acuerda que la última vez sacaron una camisa? Esta vez sacaron una bufanda. Ahora, y contento con el verde, cada día nos da muchas alegrías a toda la hinchada. Quisiera ver mañana en nuestra segunda casa, que es Bogotá, a Marlos y a Poveda. Sí, venga, ¿será que armamos hoy el 11 o lo dejamos para mañana? Depende cómo se dé.
1: Sí.
2: Depende cómo se dé.
1: Vamos fluyendo.
2: El hecho. Mañana. Bueno, malas noticias, pero también buenas, como usted lo vea. Se lesionó un jugador de Atlético Nacional. Se lesionó un jugador de Atlético Nacional.

0: importante que venía haciendo las cosas muy bien, pero le da paso al otro, y por eso es que este otro sale a convocarse. Yo creo que ustedes ya están, saben cuáles.
1: Si vieron el partido anterior.
0: Sí, lo vieron, es que sale tocado, ¿sabes?
1: Sí.
0: Les voy a decir cuál es ese jugador, gracias a Pegacor, Chevrolet, MCD y Banco Agrario. No se despegue para saber quién se lesionó.
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0: Bueno, 2 y 10 de la tarde, dicho y hecho, Edwin Andrés Cardona, el número 10, se lesionó. A los que estuvimos viendo el partido y estuvimos en la transmisión del partido contra Águilas Doradas, vimos que él se tocaba la pierna, el posterior. Entonces uno dice, uy, ojo, porque pues venían un buen ritmo y eso es lo que más... me da como en el corazoncito, ¿me entiende? Porque venían un buen nivel, ¿no, Samuel?
1: Sí, uno pensaría, pues obviamente una lesión siempre es algo malo, pero de pronto sí se lesionaba, no sé, el semestre pasado igual al final no estuvo tan mal, pero quizás en otro momento a uno no le dolería tanto esta lesión. Obviamente siempre es algo negativo, ¿no? Pero creo que se lesiona en el peor momento para él, para su nivel, para lo que estábamos viendo en el equipo, y habrá que ver cómo responden los demás que están para ocupar ese hueco, ¿no?
0: A ver, le cuento, Samuel. Él obviamente no viaja con el equipo a la ciudad de Bogotá, viajan 23 personas. Él estaba en la lista que Lucas iba a traer a Bogotá, ¿sí? Y de hecho, el vuelo se atrasa por lo mismo. El vuelo estaba destinado, o se quería llegar a Bogotá, o bueno, salir de Medellín rumbo a Bogotá a las 12. Sí, ya después se dan cuenta que Cardona no está en el mejor estado. Entonces se decide desde Atlético Nacional pasarlo 2 horas después. Es decir, a las 2. A las 2, que ya deben estar en el aire, se vino el equipo de Atlético Nacional a la ciudad de Bogotá. ¿Cuánto demorará? Por ahí una horita, ¿no? Tres.
1: Sí, habíamos revisado algún día, eso eran como...
0: Tres días estará llegando, más o menos en una hora estará llegando. Y bueno, importante, porque usted sabe que cuando viene a Bogotá hay cosas buenas, hay cosas chéveres. Entonces, mire, ya estarán viendo en pantalla que hay una gran firma de autógrafos. Sí, nos dice, estampatón gratis. Es decir, usted va a la tienda... a la tienda verdolaga en, ojo, Centro Comercial Gran Estación, porque hay varias, hay dos tiendas, a la que está ubicada en el Centro Comercial Gran Estación de la ciudad de Bogotá. Usted puede ir, comprar su camiseta Atlético Nacional, no importa, la primera, la segunda, la tercera, que la del entrenamiento, cualquiera, y se lleva el estampado gratis. ¿Cuál estampado? Obviamente James 23. Importante, ¿no?
1: Sí. Y además, pues todo esto está incluido, pues también el tema de la firma de autógrafos.
0: Que ojo, limitada.
1: Claro.
0: Limitada la firma de autógrafos, como lo están viendo en pantalla, un jugador sorpresa. ¿Qué 23 será? pero un jugador sorpresa que va a firmar autógrafos, pero ojo, 100 cupos. 100 cupos, no más. A los primeros que lleguen. Sí. ¿Usted haría fila? Yo porque estoy acá. Pero yo he visto gente que por firmar algo o por ir a una promoción, desde ayer, hermano.
1: Sí, sí.
0: Desde ayer están haciendo fila. Y más, en este centro comercial también se estrenó como la primera tienda de la empresa que hace el álbum del mundial. Sí, no digo el nombre para porque no nos patrocina, pero y había una fila increíble, desde las 7 de la mañana al frente.
1: Yo creo que depende mucho, ¿no? Para que uno hace la fila. Tal vez por un 23 verdolagas sí valdría la pena.
0: Oiga, es que dicen jugador sorpresa, pero uno lo huele. Ojo, también, información. Se refuerza, no lo dicen porque, se refuerza y casi que se duplica la logística y la seguridad del estadio Nemesio Camacho el Campín. ¿Por qué será?
1: Claro, se espera que no haya, que no haya ninguna clase de inconveniente. Yo creo que el día de mañana es un día importante para todo el país.
0: Sí, claro. Y pues más sabiendo que se nos retiró, ¿no?, de la Selección Colombia. ¿Usted le deja buenos recuerdos, malos recuerdos? A ustedes también, por favor, a la tribuna virtual, le deja buenos recuerdos, malos recuerdos, mientras usted lo piensa. ¿Sí? 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Ahora, nos dice Juan Diego Mejía, allá estaré mañana para alentar al verde con el combo Los del Sur Río Negro. Soy del verde, soy feliz. Oiga, Juan Diego, nos vamos a estar viendo, ¿no?
1: Así es, así
0: allá,
1: es.
0: Allá nos vemos a las afueras del estadio, usted sabe, la casa verdolaga. Entonces, escríbanos ahí y cuadramos algo chévere. Y hacemos un videito chévere, hacemos una interacción chévere. Lo podemos cuadrar. Nos dice Pescadito Jamás 23, me imagino que es James. Bueno, no sé. Oh, de pronto se está burlando de James. Ay, yo sé que él les callará la boca. Él les callará la boca, el señor James Rodríguez. Andrés Martínez nos dice sobre las 2:30 estaría llegando el plantel a Bogotá. También bastante positivo que James Rodríguez viajará con el plantel y no en charter como se. No, es que yo no sé. Es que es un discurso de odio, ¿me entiende? Es un discurso de odio y un discurso de que, James Rodríguez viene a robar, viene a retirarse, solo viene para que la rosca de Néstor Lorenzo lo llame a la Copa América. Se fue de la selección. Ahora el discurso es diferente, ¿no, Samuel?
1: Sí, ahora lo cambian y ahora se dice que viene a eso, a pasear, a descansar. Me gustaría que se dijera lo mismo de otros jugadores, ¿no?, que han venido a Colombia más con esa intención. James, al menos yo creo que seguía en un nivel más o menos decente, hasta la Copa del Mundo tenía equipo, venía haciendo las cosas más o menos bien, obviamente las cosas no salieron de la mejor manera, pero habían cositas y yo estoy seguro de que James viene a demostrar también, porque también debe tener ganas de
0: callar bocas, ¿no?
1: Sí, porque además el periodismo en general aquí en Colombia lo ha atacado mucho recientemente. Entonces,
0: no, pero reciente no, siempre. Pero aunque es que eso está segmentado, ¿me entiende? Sí. Hay muchos que, bueno, no, mentira. Es más los que los atacan que el que lo defiende. Que lo defiende son pocos. Yo creo que a James lo defiende más es la figura del pueblo, si se quiere decir
1: así. Sí, en realidad sí. Y sí, yo creo que hubo una pausa en el odio, vamos a decir, hacia James por la Copa América que hizo, porque cayó muchas bocas, pero después como que se les olvidó otra vez lo que es James para este país. Y
0: lo que es James para el fútbol profesional colombiano. Yo me acuerdo que hubo una vez que, ¿usted se acuerda que una periodista a Messi en el Mundial de 2022? Pues no quiero llegar a comparaciones y que hubiera susceptibilidades, pero le decían como, no hay chico, no hay niño que no tenga tu camisa, sea la original, sea la chillada, sea la imaginaria, sea la réplica, sea cual sea, pero no hay jugador de fútbol o niño, niña, persona que no piense en fútbol argentino y no piense en Messi. Para mí es así con James. No hay jugador, sí, jugador que no piense, colombiano, que no piense en fútbol y no se le venga a la mente James. Obviamente acá se vienen también nombres como El Pibe, el mismo Radamel, pero siempre va a estar James. ¿Por qué? Porque es que él consiguió cosas que, quién sabe, ojalá, pero por ahora no se han conseguido.
1: Sí.
0: ¿Cuándo vamos a volver a tener un goleador de un mundial?
1: Claro, y es que de esta generación, sin ningún lugar a dudas, James es el jugador más importante en la selección. Ya que si el mejor colombiano, entiendo que se pueda debatir, para mí lo es. Pero habrá quien hable de Falcao, habrá quien hable No sé de quién más se podría hablar. Bueno, se habló mucho, por ejemplo, de Iván. Pero James, para mí, sin duda es de lo mejor que hemos tenido en Colombia. Y es una excelente noticia tenerlo.
0: Claro, claro, cualquier este equipo país. Cualquier equipo lo quiere. Bueno, también nos dice Juan Diego, muchachos, ojalá lo de Cardona no sea grave, esperemos que no, tiene que hacerse las pruebas médicas, pero ojo, ahí tenemos a James, Titi y a Cabrera, es que se va uno pero quedan cinco.
1: Sí, en realidad es bueno, hay que verle el lado bueno a las cosas y será una gran oportunidad para ver cómo se pelea ese puesto, ¿no? Siempre es sana la competencia.
0: Sí, claro, y también nos dice Juan Diego que mañana vuelve a temblar en Bogotá con el verde.
1: Uy, no, esas palabras hoy en día de pronto no sienten tan bien, pero sí, es verdad, ¿por qué
0: sí.
1: no?
0: Sí, es verdad, es verdad. Venga, ¿usted vio el video de James, la asistencia?
1: Sí,
0: claro. En el entrenamiento, vamos a verlo. Para los que no lo han visto, vamos a proyectarlo ahorita mismo, la asistencia de James David Rodríguez en el entrenamiento, que dirán, ay, pero es un entrenamiento, van a celebrar las asistencias de un entrenamiento. 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Y volvemos con esa asistencia que, oiga, no pierde la calidad.
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1: Ay, no, la primera de muchas, la primera de muchas de James David Rodríguez. Es un entrenamiento, pero en el entrenamiento se muestra lo que se va a ver allá. En el entrenamiento se muestra lo que se va a ver allá, ¿no, Samuel?
2: Sí, y pues el que no haga gol con James no hace gol nunca, ¿no? Porque teniendo a James...
1: ¿Le está poniendo presión a los delanteros?
2: Claro, es que con un asistidor de la calidad de James... tienes que marcar la diferencia totalmente, tienes que marcar muchos goles y además a los delanteros, bueno, a uno especialmente le ha costado.
1: Es el que le dice, tome, hágalo. Ajá. El que usted le dice, venga, hágame famoso.
2: Exacto. Ya,
1: eso es así de sencillo. Nos dice Ramiro Acevedo, excelente, los doy los apoyos. Saludos, saludos, Ramiro, ¿desde dónde nos escuchas? Y dice, el que no apoya a James es porque no es hincha Atlético Nacional, sino un infiltrado e ignorante. Es que sí. Uy. O sea, ignorante de pronto no. Infiltrado sí, sí. Pero es que, o sea, usted no puede decir que es un fichaje malo cuando es uno de los, para mí, el mejor jugador colombiano de la historia. Ahora, quiero entrar a una cosa, y es que Atlético Nacional, bueno, voy a terminar la idea de Ramiro, y es que dice que si lo atacan de ese canal, ¿cómo será el ataque de James con los hinchas de otros clubes? No, es que eso es fijo. Yo ya escuché, sí, por acá, es por acá, por las inmediaciones, que cuando venga a visitar la capital contra Santa Fe y contra el otro equipo, ese chiquitico, ya tienen cánticos preparados.
2: Sí,
1: imagínese, menos de 5 días exactos y ya hay cánticos en contra de él.
2: Debe estar pero asustado.
1: Ya hay cánticos en contra de él. Yo solamente espero que el día, usted sabe, el 24 de este mes, de mañana, de pasado mañana, en 8, ¿a quién nos enfrentamos?
2: A
1: Millonarios, tipo, en el Atanasio Girardot. Probablemente la primera titularidad de James. Titularidad. Importante, ¿no? Ahora, Juan Diego, ahora,

0: ¿Con goles de quién? También el mismo Ramiro Acevedo nos dice Atlético Nacional con el refuerzo de Franco Armani, Poveda, el calidoso argentino Cabrera, que muchos no le tenían fe.
1: Sí.
0: Entre esos yo, el central de la MLS, Andrés Reyes, canterano del club, y el Super James, cómo no va a ganar la 19 y a competir la Copa Libertadores. Oiga, con esta nómina y con los fichajes que acaba de decir, primero, punto número uno, ganar ambas cosas. La 19 y la Copa. Sencillo. Punto número uno. Punto número dos, si tenemos, conservamos la nómina, semifinales, mínimo.
1: Sí, mínimo. No, ya con James, final, le diría yo. Bueno,
0: ¿de Libertadores?
1: De Libertadores.
0: Fin, o sea, si usted pide, si este equipo se mantiene, final de Libertadores para el siguiente año.
1: Debería ser, para mí debería, es que la deberíamos ganar, porque es que si no es con James, oiga, ¿a quién?
0: ¿Usted recuerda algún otro equipo de Atlético Nacional del tiempo reciente, exceptuando el 2016, tan calioso como este? ¿Ustedes lo recuerdan?
1: No, y además, yo no lo recuerdo, y además, hace mucho que en Atlético Nacional no había una estrella así, porque Nacional ha tenido estrellas, pero han sido estrellas que se han vuelto estrellas en Nacional, pero ¿verdad? Estrellas de este nivel, o estrellas en general, que hayan llegado a Nacional hace mucho que no.
0: Con nombre, Cardona. ¿Quién más? Morelos, el mismo Morelos. Cuando llegó Morelos era la sensación del bloque.
1: Sí, bueno, Campuzano ya lo estaban descartando en Boca.
0: Lo que pasa es que a mí no se me hace que eso sean descartes, ¿me entiende? Hay gente que cumple sus ciclos, está bien, y eso, por eso no va a terminar de ser un buen jugador. Es como decir que Messi, cuando se fue del Barcelona, dejó de ser un buen jugador, no, solo cumplió su ciclo.
1: Sí, puede ser.
0: O Cristiano del Madrid, cumplió su ciclo, sigue siendo un jugadorazo. Camacho nos dice, acá no somos Copa Cafán. Oye, sí, venga. Yo lo aplaudo. Acá no somos Copa Cafán. Acá no hay coronitas ni tratos especiales por nombre o historia. El respeto y el cariño se ganan en la cancha, dejándolo todo por esta camiseta. Exactamente. Y por eso es que toca no dejarnos convencer por el discurso de la gran prensa, del gran medio, que dice James viene a retirarse. James viene a han dicho que viene a robar. Imagínese.
1: Sí, esas.
0: Imagínese. ¿En dónde va a robar? Toca que ponga las quejas en el CAI y siguen a robar.
1: Sí.
0: Qué peligro, pero no, él no. Pero sí, es verdad, acá se gana con respeto y cariño. Y por ahora James lo ha hecho. Ahora, esto no solamente decir que me gusta la camiseta, esto no solamente decir que este es el equipo más grande, es demostrarlo en la cancha. Con goles, con asistencias, con apariciones, con absolutamente todo. Ramiro Acevedo nos dice, no creo, las chicas sin su goleadora, ellas mismas se meten los goles, son muy nerviosas. Es que Manuela González es el estandarte.
1: Sí, oiga, usted, cambiando de tema un poquito, saliéndome, pero ya que alguien por ahí mencionó a Andrés Reyes ha jugado.
0: Andrés Reyes jugó.
1: El amistoso, me parece.
0: El amistoso, sí, señor.
1: Pero el resto creo que no.
0: Los dos amistosos que hemos tenido, que es incoherente que hayamos tenido dos amistosos, ¿no?
1: Sí, y el que falta.
0: Y el que falta, ojo, porque también ya hay boletería para el amistoso el día 26 contra Chapecoense.
1: Ese sí será en Medellín.
0: Sí, señor, Atanasio Girardot, también en conmemoración a los 10 años de esa tragedia. Que pues así todos es. Recordamos, desde ahí somos clubes hermanos, y recordar también que este año Chapecoense sacó una camiseta en homenaje a Atlético Nacional, muy bonita.
1: Pero sí, yo, Andrés Reyes no.
0: Pero yo tiene que jugar porque no puede sostenerse en algún momento, tiene que jugar, probablemente lo haga el domingo, porque pues ahorita empezamos a tener miércoles, domingo, el domingo tenemos partido contra Llaneros, probablemente ahí se rote, sea titular. No creo que James vaya, le cuento.
1: No creo
0: que James vaya. Bueno, pero entonces probablemente ahí sea titular jugadores como Pipe Marino, porque está en la selección, Simón Rojas, como mismo Juan Manuel Zapata, el mismo Andrés Reyes, Marquines, ¿por qué no? Yo lo pondría a Marquines. Marquines necesita rodaje.
1: Sí, ya han pasado varios partidos de la temporada y nada que juega.
0: Marquines necesita rodaje porque, quiera o no, en algún momento puede que le dé un dolor de panza a Armani.
1: Sí.
0: Le dio un dolor, que pasa. A los jugadores también les dan dolor de panza. Sí. Le da un dolor de panza, no puede viajar. ¿Qué? ¿Un arquero sin rodaje?
1: No, y siempre es importante tener dos buenos arqueros. Hubo un momento en el que a mí me daba mucha confianza el arco de Nacional, cuando Chipi Chipi estaba en buen nivel.
0: El mismo Espina.
1: Estaba David Espina y Marquines.
0: O cuando estaba Mier.
1: Kevin Mier. Es que
0: Kevin alcanzó a compartir con Chipi.
1: con Chipis.

0: Sí, claro. Bueno, también nos dice Dianita Cadena. Hola muchachos, buenas tardes. Creo que James va a triunfar en el verde. No creo que sea tan tonto llegar al equipo más grande del país, del cual sus hijos, bueno, son hinchas. Porque usted ha visto cómo son de hinchas.
1: Sí.
0: Son muy, muy, muy hinchas Salomé y
1: Samuel. Mi tocayo.
0: Buena, buena. También nos dice Juan Diego Mejía, mañana el verde gana 2-0 y nos da Búfalo y Marlos.
1: Búfalo y Marlos.
0: Está bien.
1: La fórmula de siempre, ¿no? Este semestre.
0: Siempre que uno ve un partido nacional bueno, Marlos o gol o asistencia. O un partidazo.
1: Ajá.
0: Nos dice Camacho, Cardona está lesionado. Tienen que poner a James de una vez y darle la oportunidad de demostrar cómo le va. Es que esa es la cosa, esa es la cosa. Uno tiene que darle la oportunidad de verlo. Yo entiendo que quizá algunos hinchas de Atlético Nacional, porque son hinchas, no le guste el presente de James, que porque viene sin minutos, que porque no ha hecho nada, que porque en los clubes es un desobediente, que porque en su documental le dijo que no le gustaba andar en bicicleta. Pero hay que darle la oportunidad.
1: Y es que de pronto da un poco de miedo. Y a mí la verdad lo que me da miedo es que pase lo que ha pasado con otros equipos, que dura 6 meses, un poquito más, y se termina yendo. Pero con todo lo que ha significado este fichaje, y teniendo en cuenta que además está en Colombia, que es su casa, quiero pensar que James se va a quedar mucho tiempo.
0: Le remito una frase bíblica, quizá no tan buena, sí, pero hasta no ver, no creer.
1: Ok.
0: Entonces, hasta no ver que James está en un buen nivel o mal nivel, es mejor que usted no diga nada.
1: Sí.
0: Ya después, si tiene 1, 2, 3 partidos que no se halla, que no se encuentra, que no lo convocan, que se lesiona, usted puede criticar. Normal, critíquelo. Ya después, si tiene 2, 3 partidos, mete 2, 3 asistencias, cambia el partido, otro tipo de juego, lo halaga.
1: Sí.
0: Al César es lo que es del César. Entonces, hay que esperar. Hay que esperar, no hay que crucificarlo, tampoco idolatrarlo, porque como nos decían los oyentes en nuestra tribuna virtual, acá se ganan las cosas. Se ganan y se tienen que ganar las cosas, y por ahora a mí se me hace que va en buen camino.
1: Siempre y cuando se mantenga eso, trabajando, sabiendo que igual está en un club mucho más grande que él, que tiene una historia gigante y en la que, así como está él, que es un gran jugador con mucha historia, han habido muchos más.
0: Obvio, no, pues es que lo que pasa es que usted viene a comparar y Víctor Hugo Aristizábal en Atlético Nacional y en el fútbol profesional colombiano, James Rodríguez no le amarra un guayo.
1: Sí, no,
0: en Nacional. Ejemplo, por poner un ejemplo así.
1: En Nacional y en el fútbol colombiano, sí. lo que dice.
0: Cardona, muchos más méritos para ser titular, para llevar la 10, para ser el capitán, que James David Rodríguez. Que pronto James Rodríguez se vuelva un referente de Atlético Nacional. Puede ser. Pero todo a su tiempo. Oiga, Ramiro se la quiere jugar. Nos dice, mañana en el medio va con el sub-17, haciendo referencia a Simón Rojas. Cabrera y Rengifo.
1: Mañana.
0: Oiga, bueno, sí. Pero muy, muy ofensivo.
1: Cabrera, bueno.
0: Ofensivo.
1: Puede ser, porque no. A Lucas le ha gustado contra equipos de pronto no tan fuertes meter así dos jugadores bien ofensivos en el medio del campo. No le ha salido tan mal, la verdad.
0: No le ha salido mal.
1: ¿Por qué no? Me parece que es una... Además, creo que no hemos visto esa dupla todavía, ¿no?
0: No, señor. También nos dice, James entrará al segundo tiempo. Ahí adelante van Poeda, Morelos y Sarmiento. O sea, sienta Marlos. De pronto también para que no se sobrecargue. Ha jugado bastante y bastante bien y le dieron duro en el anterior partido.
1: Sí.
0: Contra Águilas. También nos dice Ramiro que, ojo, se la juega. Hay que dársela a Ramiro donde llegue a pasar. Dice, Atlético Nacional, en diciembre traerá a Duván Vergara, que estuvo sonando para venir, que su abuelita es hincha de Atlético Nacional. ¿Por qué no?
1: Sí.
0: ¿Por qué no? Acá nos dice Camacho, se está escuchando para el verde, Duván Vergara, ¿no? Sigue diciendo que sí o no. Sí se escuchó, estuvo cerca, hubieron tratativas, pero ustedes saben que Racing, imposible. Sí. Racing es muy difícil, es el equipo argentino, ojo, más que Boca y River, más difícil de negociar.
1: Sí, porque Boca...
0: ¿No se acuerda que... Sí, Boca, River y Nacional y Boca y Nacional tienen una buena...
1: Sí.
0: No quiero decir amistad, porque contra River hay...
1: Pero tenemos varios jugadores en común con ambos equipos.
0: Sí, hay una buena sintonía en tema de fichajes.
1: Sí, sí.
0: Entonces sí, porque de hecho usted... No, mire nada más, Armani y Milton de River. Prácticamente, si no ha ido los jugadores muy importantes. Cardona, Campuzano, de Boca.
1: De Boca.
0: Jugadores muy importantes en su momento.
1: Bueno, yo no sé, de pronto se fracturó ahí la relación entre Nacional y Boca por lo de Marino.
0: Es que lo de Marino, sí, eso es verdad. Toca ver las siguientes tratativas, a ver cómo va. Pero Racing, imposible siempre. No nos quiso... El único jugador que salió medio bien de Nacional para Racing fue Gio.
1: Gio
0: Moreno. Sí. Pero no nos quiso soltar a Roger Martínez hace 2-3 añitos. Y no nos quiso soltar hace 4 meses, 6 meses, a Dubán. Entonces, difícil. Y nos dice Ramiro Acevedo, exacto, no critiquen sin fundamento para que no pase como Franco Armani, que lo trataron de pensionado, vejete, y nos salvó el otro día. Sí. Y nos sigue salvando. Entonces, eso es verdad, hay que todo con calma, todo con calma. Venga, ¿quiere escuchar al profe Jorge Barreneche?
1: A ver, ¿qué tiene para decir?
0: Al profe Barreneche, pero lo vamos a escuchar. 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
1: Que mañana, ¿no?, estará lleno.
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5: Oscar, buenas noches. Quedo contento con el resultado, lo necesitábamos. Sí o sí teníamos que ganar hoy. En el primer tiempo iniciamos muy bien, después del empate de Internacional, demasiado vértigo tuvimos, queríamos jugar demasiado rápido hacia adelante, nos vimos muy desesperadas para querer llegar rápido al segundo gol, ahí nos costó porque se nos convertía en un juego de transiciones. Inter cada vez que nos recuperaba la pelota nos atacaba porque la defensa estaba muy larga, entonces... Eso para mejorar. Ya en el segundo tiempo lo hablamos en el entretiempo, hablamos que necesitábamos tener más paciencia, sumar más pases para progresar más juntas, tener el equipo mucho más corto. Lo mejoramos después de... Hicieron un golazo, ese segundo gol para mí fue espectacular. Y ya nos entra también ese susto, ese temor cuando teníamos un gol por encima. Entiendo la necesidad que teníamos del resultado, nos fuimos metiendo atrás, perdiendo balones que no debíamos perder, pero siento que el equipo lo compitió bien, lo ganamos y ahora estamos de nuevo en otra semifinal contra el Deportivo Cali.
0: Oiga, otra semifinal contra el Deportivo Cali, como la última semifinal que se disputó en la Liga Femenina. Vamos a tocar las palabras de Jorge Barreneche, no sin antes, porque me lo están pidiendo, y antes de que se vayan, nos preguntan, señor Samuel. Buenas tardes, ¿en qué tribunas no se podrá entrar con prendas de Atlético Nacional para el partido de mañana? Nos pregunta Claudia Mora, y también específicamente, tengo para mañana boleta en Occidental Preferencial Alta Norte. No podría ingresar con la camiseta de Nacional. ¿Qué dice el comunicado, señor Samuel Regino?
1: Bueno, esta es información oficial, ¿no?, del Introt de Bogotá. Dice, no se permitirá el ingreso, no solo con la camiseta, sino con prendas de color verde, ni alusivos al equipo visitante en las tribunas locales. Occidental Platea Baja, Occidental Platea Alta y Occidental General Norte. Los hinchas visitantes podrán ingresar con camisetas y prendas alusivas a su equipo únicamente en las tribunas para visitantes.
0: Ok, ¿me puede recordar cuáles son las tribunas para visitantes?
1: Las tribunas para visitantes serían, espérenme que las tengo.
0: Son dos o tres nomás porque, de verdad me parece muy, muy, como, ¿por qué? ¿Por qué hacen esto? Si al final es el que les va a llenar el Estadio Atlético Nacional.
1: Y... son, ya las tengo.
0: Listo.
1: Uy, espere que se me... aquí están. Son Oriental General, Occidental General Sur, Oriental Preferencial, Oriental Platea, Lateral Norte y Sur, pero ahí estarán pues las barras, obviamente, y Occidental Preferencial.
0: Entonces, para responderle a Claudia Mora Castro, sí, tu boleta es en Occidental Preferencial, Alta Norte, sí, sí puedes llevar una prenda alusiva a Atlético Nacional. Sí lo puedes, porque en las barras o las zonas de hinchada visitante, se las voy a recordar. Occidental Preferencial, ya sea alta, ya sea baja, ¿sí? ¿Cierto?
1: Sí.
0: También son Oriental Preferencial, Occidental General Sur, Oriental General, la Oriental Platea y las dos barras de las barras organizadas, ¿sí?
1: Nación Verdolaga y los del Sur.
0: Sí, entonces, respondiéndole a Claudia Conciso, sí, puedes llevar la camiseta de Atlético Nacional y objetos alusivos a ella. Solamente, pues, igual que siempre, igual que en todo, tener un poquito de cuidado.
1: Sí.
0: Pero bueno, el hecho, ¿qué le pareció? ¿Qué le parecieron las palabras de Jorge?
1: El profe, como todos los directores técnicos, ¿no? Ellos obviamente saben qué es lo que hicieron mal, ellos saben lo que hay que corregir, pero pasa que no siempre eso se ve reflejado en la cancha. Hay una cosa que usted decía, señor Dylan, y es que el equipo es muy joven, y es verdad, pero uno piensa, el profe, ¿cuánto lleva en Nacional? 3 años, y no ha podido todavía consolidar suficientes jugadoras como para tener alguito de experiencia, no pido mucha, pero alguito de experiencia para que no pasen las cosas que pasan en estos partidos, porque no es... es lo que él dice, realmente la idea de juego está relativamente clara, se ve que hay cosas interesantes, pero se cometen muchos errores.
0: No lo quiero excusar, pero siempre que empieza el año, que empieza el torneo, le cambian totalmente el equipo. La jugadora más consistente es Manuela. Y ahorita tiene un equipo muy joven, pero igual, te cambian el equipo, no te cambian el equipo, hay que salir campeones. Porque no, o sea, le cambian el equipo, pero igual tiene nóminas muy buenas.
1: Sí.
0: Nóminas perfectas, nóminas que dicen por ahí, nadie ha dicho esto nunca en el fútbol, en cualquier otro equipo serían titulares. Entonces, toca tener mucho cuidado con eso. Y bueno, nos agradece también Claudia Mora, muchas gracias por la información, excelente noticia. Y sí, porque bueno, se dieron cuenta que no pueden hacerlo de todas. Sí, porque primero el Inter sacó la vendió el estadio prácticamente, sí. Llenó el estadio con una publicación de el 10 va a jugar en Bogotá.
1: Y con oiga, sí.
0: Y después, un día después, sale a decir, sin camisetas del 10.
1: Sí, no tiene...
0: sin camisetas del equipo del 10. No se puede. Por lo menos fue consciente y habilitó bastantes tribunas para la hinchada visitante. Pues igual yo me imagino que en las del local va a haber gente, sí, de Atlético Nacional, pero pues sin la camisa.
1: Y muy importante eso, ¿no? Que tengan clara esta información, porque si no se les puede complicar el ingreso al estadio si compraron entrada para alguna de las tribunas que se supone es para el equipo
0: las
1: local.
0: ¿Tribunas prohibidas?
1: Sí, las
0: tribunas. Ojo, le recuerdo las tribunas prohibidas para Atlético Nacional, o bueno, para objetos, camisas, bufandas alusivas a Atlético Nacional. Son Occidental General Norte, Occidental Platea Alta y Occidental Baja. ¿Listo?
1: Occidental, ahí Occidental llevar... Platea Baja.
0: Sí, Platea Baja. Usted no puede llevar un pincito. No puede llevar, sí, un pincito. No puede llevar una bufanda. No puede llevar absolutamente nada, porque eso es exclusivo para hinchas del Inter de Bogotá. O hinchada neutral.
1: Sí, que también mucha
0: gente. Nos dice también Juan Diego. También está sonando el regreso de Estefan Medina.
1: Pero eso lleva tiempo. Lleva tiempo sonando.
0: De los años de la panela irían por ahí. Entonces, es que sí, Estefan. Ahora, ¿cuántos años tiene Estefan Medina?
1: No sé, pero tiene? ya.
0: ¿A usted le gustaría que volviera Estefan Medina?
1: A mí me gustaba hace unos años, pero actualmente no sé ni en qué equipo está, le soy honesto.
0: Sigue en México, ¿no?
1: Pues, a ver, aquí dice, está en Monterrey, sí, sigue.
0: Sí, sigue en Monterrey, creo, ídolo de Monterrey, yo creo.
1: Tiene 34 años. ha jugado 2 partidos en la Copa de Campeones con CONCACAF. Es la información que tengo. Pues nunca está mal, no está tan.
0: Lo que pasa es que él juega como lateral derecho y sí, defensa, ¿cierto?
1: Sí, sobre todo como lateral.
0: Vea, bueno, sabe que hace rato se me pasaba y por el este del programa las efemérides verdolagas. Le comento, faltando unos 5 minuticos, usted sabe qué pasó un día como hoy. En 1997, un día como hoy, me refiero a un 15 de septiembre de 1997. ¿Se le ganó a alguien? ¿A
1: no
0: quién?
1: Me diga,
0: no. Ay, no me diga que sí. ¿A quién?
1: A Independiente Medellín.
0: Sí, señor. No, siempre es así, siempre es igual, ¿no?
1: Siempre. ¿Por goleada esta vez?
0: No, fue apretado. Ah, bueno. Fue apretado. Atlético Nacional.

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1: Muy buenas tardes, un saludo para la audiencia de Colmundo Radio. En el día anterior, que ayer lunes, se aprobó en las comisiones económicas del Senado y de la Cámara de Representantes en sesión conjunta el tope del presupuesto para el año 2027. Se estableció en 635 billones de pesos este presupuesto, de los cuales el Ministerio de Hacienda argumenta que hay necesidad de salir a conseguir alrededor de 88 billones de pesos a través de crédito externo y 150 billones a través del crédito interno, de tal manera que el incremento de la deuda externa en el gobierno del presidente de la Estrella va a continuar, y no solamente se dio en el gobierno del presidente Petro, sino en el gobierno del presidente Duque, el presidente Santos, quienes tuvieron que atender el uno la pandemia y los demás gobiernos, fenómenos como el Niño y otras emergencias extraordinarias que se han venido atendiendo con el presupuesto nacional. Lo más importante es reevaluar realmente si hay otras alternativas de financiamiento, como lo han expresado algunos analistas económicos, haciendo unas reformas tributarias territoriales que le permitan incrementar los ingresos a las regiones y de esta manera atender la inversión local con recursos propios. Igualmente, la evasión y la elusión fiscal que se ha venido planteando por muchos años, cómo bajar esto en cerca de 150 billones para que la DIAN ejerza un papel mucho más eficiente frente al recaudo de los recursos de la nación. Entonces, el actual gobierno ha manifestado que es necesario reducir el gasto y que la primera fase es el ajuste fiscal, pero también de otro lado plantea quitar, eliminar el impuesto al patrimonio y, pues, desde luego, impuestos sobre la renta a las empresas, de tal manera que no vamos a tener nuevos ingresos en la presente administración, pero sí vamos a tener un altísimo nivel de endeudamiento. Muy buen día.
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En ASB Colmundo son las 3 en punto. 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

En ASB Colmundo son las 3:31 minutos. 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
1: Hola, soy Rogelio Alvarado, docente de la Escuela de Ciencias Básicas de la Universidad Politécnico Gran Colombiano. ¿Se ha preguntado por qué desarrollar un medicamento puede tardar años e incluso costar millones de dólares? Tradicionalmente, los científicos han tenido que probar miles de compuestos antes de encontrar uno con potencial para convertirse en tratamiento. Pero hoy la inteligencia artificial está ayudando a cambiar esa realidad. A través de una investigación desarrollada por el Politécnico Gran Colombiano y otras instituciones, hemos observado cómo algunos modelos de inteligencia artificial pueden predecir con gran precisión cómo se comportará un medicamento incluso antes de que exista físicamente. Esto permite identificar opciones prometedoras desde etapas tempranas, reducir tiempos de investigación y enfocar mejor los resultados en la búsqueda de nuevos tratamientos. La tecnología no pretende reemplazar a los científicos, al contrario, les permite tomar decisiones mejor informadas y acelerar procesos que puedan beneficiar a millones de personas, porque tal vez la próxima vez que tomes un medicamento, detrás de él no solo haya años de investigación, sino también un algoritmo que ayudó a hacerlo posible.
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5: Hola, ¿qué tal amables oyentes de Colmundo Radio 1440 en el AM? Este es su informativo Hechos y Voces. Tenga la más cordial bienvenida a toda la información local, regional, nacional e internacional. Vamos con unos mensajes y ya venimos con todo nuestro compendio informativo.
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4: En los temas locales y regionales, mucha atención. Mujer se lanzó de un tobogán en Antioquia y quedó inconsciente tras golpear contra el agua. Se fugaron 10 presos de la estación de policía de Caucas y hay hasta 50 millones por la recaptura. Entre los fugados estaría alias Mello, uno de los cabecillas de la subestructura Jason Leudo Chaverra del Clan del Golfo. Un muerto y un capturado deja combate del ejército contra el Frente 36 en San Andrés de Cuerquia. Juez aplazó la audiencia a Miguel Quintero por aclaraciones pedidas por los abogados del caso. Hoy martes la fiscalía tuvo el tiempo para responder a los cuestionamientos de los 4 abogados de la defensa de los 4 imputados por los contratos del área metropolitana. 19 familias se desplazaron al casco urbano de Segovia en el nordeste de Antioquia por amenazas de los grupos armados. Medellín tendrá una semana de actividades por la paz, la memoria y la reconciliación. Linda Calle, el personaje que enseñó a reciclar a 3 generaciones de medellinenses, cumple 30 años. El ejército rescató a 7 personas que estaban retenidas por el Clan del Golfo en Caucasia. En el mismo operativo fue abatido un presunto ilegal y capturados otros 3. También se incautó abundante material como armas y municiones. Más de 1,000 niños han superado la desnutrición aguda en Medellín. 22 grupos radicales estarían asediando las universidades públicas de Medellín. Y con este pretexto, ya el gobierno nacional quiere, a través de decreto, meter la fuerza pública a la brava a las universidades públicas en el departamento de Antioquia. Van a haber choques entre estudiantes y fuerza pública. Medellín recibe el 31º Encuentro Internacional Matancero y de Música del Caribe. La Sonora Matancera, su legado y su importancia como patrimonio cultural latinoamericano serán protagonistas de este encuentro, que además conmemora los 50 años de la Corporación Cultural Club Sonora Matancera. Autoridades alertan por riesgo de dengue ante el aumento de las temperaturas altas en Antioquia. En 2026 van 199 casos de ciberbullying y delitos sexuales informáticos en colegios de Medellín. Cerca de 500 personas que estaban en condición de calle en Medellín han regresado a sus hogares. Combates de ejército y Clan del Golfo en Caucasia dejan un muerto, 3 capturados y 7 liberados. En los temas nacionales, mucha atención. Cielo Rusinski reacciona a orden de suspender atribuciones de la Superintendencia de Industria y Comercio que ella usó contra la registraduría. Fiscalía acusa a 3 hermanos de Iván Mordisco por secuestro, homicidio y tortura. Laura Sarabia se declaró inocente de los 3 delitos que le imputó la fiscalía por el polígrafo Amarel Bismesa. Corte Suprema abrió indagación contra Iván Cepeda por financiación de consulta del pacto histórico. Y esperamos también que se investigue la otra campaña presidencial, donde hubo un derroche y plata volando por las nubes. Y hasta el momento nadie dice nada. Esperemos que el Consejo Nacional Electoral y los organismos que competan, como la Corte Suprema, investiguen. 5 temblores de magnitud superior a 4 grados se registraron ayer lunes en el Chocó. De las Pías ya pide al Congreso legislar para poner límites a procesos de cambio de sexo a menores. Hay dudas sobre la operación que terminó con la muerte de Bendito Menor y otros 13 personas. En los temas económicos, mucha atención, comisiones económicas de Senado y Cámara aprobaron el monto del presupuesto para el 2027 en 634,9 billones de pesos. El ministro de Hacienda reaccionó y dijo que este monto no es óptimo, pero aseguró que se podrá hacer modificaciones. Presidente declara insubsistente a Ricardo Valencia Ramírez como director del DANE y nombra a Juan Manuel Alvarado. Alerta en los mercados, acciones vinculadas a la inteligencia artificial caen tras advertencias de líderes del sector. Colombia enfrenta riesgo alto de desabastecimiento eléctrico y piden ahorro urgente de energía, agua y gas. Los bajos aportes hídricos y un incremento de la demanda de energía prenden las alarmas. El Caribe pide auxilio por fuerte sequía. Campesinos alertan pérdidas de cultivos y ganado en riesgo. En los temas internacionales, mucha atención. Alex Saab, señalado testaferro de Nicolás Maduro, se declara culpable en Estados Unidos por caso de lavado de dinero. El empresario barranquillero ya había estado preso en Estados Unidos y había sido entregado por Joe Biden. Ex ingeniero de Anthropic volvió a hablar, alertó del miedo genuino y advirtió riesgo de extinción. Estudiante española fue asesinada en México mientras estaba de intercambio, investigan presunto feminicidio. Fuerte granizada cubrió de blanco calles de México y dejó imágenes que parecen de la temporada navideña. Alerta por parásito en el atún. Estudio los encontró en el 96% de los peces analizados. Turquía realiza redadas contra locales y activistas de las comunidades LGBTQ+. China se opone a narrativas de amenaza o confrontación y defiende inteligencia artificial orientada al bien. Estados Unidos confirma tener armas desplegadas en el espacio. Universidad de Granada cancela intercambios a México tras asesinato de estudiante en Morelos. Las personas valen más que la inteligencia artificial. El código de conducta de Microsoft para inteligencia artificial. La máxima del código hace parte de lo que la compañía denomina inteligencia artificial humanista y que busca mantener bajo control humano esta tecnología. Consejo de Seguridad de la ONU se reunirá para hablar sobre inteligencia artificial. Vamos con mensajes, ya venimos con personajes.
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2: Entra en funcionamiento nueva estación de Encicla en el Valle de la Aburrá. Aquí está Paula Andrea Palacio Salazar, directora del área.
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2: Antioquia redobla esfuerzos para evitar el dengue en el territorio. Aquí está Juan David Berrío Vargas, subsecretario de Salud Pública de Antioquia.
4: Desde la Secretaría de Salud e Inclusión Social de Antioquia hacemos un llamado para fortalecer las acciones de prevención y control contra el dengue, una enfermedad mortal que es transmitida a través de la picadura de un mosquito, el cual inicia su ciclo de reproducción en aguas limpias estancadas. Por eso, en estas épocas de fenómeno del Niño, donde en muchos lugares del departamento de Antioquia aumentan el almacenamiento del agua con el fin de garantizar el suministro de este líquido vital, el llamado a la primera acción de prevención y de control es mantener estos recipientes limpios y tapados. Segundo, es importante tener en cuenta cuando se inicie alguna sintomatología que tenga relación con fiebre, cefaleas y dolores musculares en estas zonas endémicas del departamento, acudamos a los centros de salud para ser diagnosticados tempranamente de la enfermedad. Desde la Secretaría de Salud e Inclusión Social, seguimos fortaleciendo las acciones de prevención, control y vigilancia de la enfermedad con el fin de garantizar mejores condiciones de salud de la población.
2: El cartel de los más buscados del Clan del Golfo en el suroeste antioqueño. Aquí está el secretario de Seguridad, Justicia y Paz, brigadier general retirado, Luis Eduardo Martínez Guzmán, hablando sobre este cartel.
5: Pedimos a la comunidad que denuncie a los integrantes de la subestructura Edwin Román Velázquez Valle del Clan del Golfo, quienes vienen delinquiendo en el suroeste antioqueño, sembrando terror, generando amenazas, intimidaciones, extorsiones, homicidios. Necesitamos de la comunidad, ustedes son los ojos y los oídos de la fuerza pública. Necesitamos neutralizar estos delincuentes.

0: importante es que nuestra cartera, la colocación, es decir, los créditos que ya tenemos desembolsados, ascienden a más de 2 billones de pesos. Esto significa que durante toda esta administración hemos crecido un 44%, pero esto no es suficiente. En este momento estamos con todos los asesores y todo el equipo de LIDEA acompañando a los municipios, quienes el año pasado en la turbina de créditos se endeudaron en más de 1 billón de pesos, para que esos préstamos se vean reflejados en inversión en el territorio, puedan generar empleo y de esta manera podamos tener una Antioquia con desarrollo económico en el corto y mediano plazo. Esta cifra de colocaciones se verá impactada positivamente cuando ese billón de pesos sea desembolsado en su totalidad. En este momento ya hemos desembolsado un 28%. Es por eso que queremos que cada vez más los municipios empiecen e inicien la ejecución de sus obras para los cuales fueron otorgados estos créditos. ¿Por medio de qué? Por medio de lo que denominamos la turbina municipios. Esta turbina municipios hizo que de manera muy económica, al IBR+0 o al IBR-1-0 con recursos Finagro, los municipios pudieran endeudarse únicamente para hacer proyectos de inversión en capital físico, no para actividades de funcionamiento como tal. Además de esto, tenemos la turbina hospitales. Es muy difícil que el sector financiero, en la crisis en la que estaba el sector salud a nivel nacional, con las EPS en quiebra prácticamente, le prestaran a los hospitales. El IDEA tuvo la iniciativa de hacer préstamos para los procesos de saneamiento fiscal y financiero de la mano de la Secretaría de Salud del departamento, y es así como logramos desembolsar 141 mil millones de pesos, buscando que ningún antioqueño se quede sin prestación de salud con calidad y oportuna.
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4: Muy buenas tardes. Recuerde que a partir de las 4 de la tarde todos los días por Colmundo Radio Medellín y su noticiero Hechos y Voces, abrimos el telón. 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

0: 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Iván Ramírez Arciniegas para el noticiero Hechos y Voces en la hora de los buenos negocios. Les desea una feliz tarde. En este momento bajamos el telón. Mañana lo abrimos a las 4 de la tarde, Dios mediante. Que Dios les ayude.
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2: En los temas deportivos, mucha atención, escándalo total en la Premier League. Admiten que hubo un grave error del VAR en el gol de Erling Haaland. Alarma en Millonarios, Alberto Gamero confirmó conmoción cerebral de Samuel Martín tras un golpe en el juego ante el Cúcuta. El Cucho Hernández marcó en la remontada del Real Betis frente al Villarreal. ciclista colombiano.

0: colombiano Germán Darío Gómez sería exonerado tras caso de dopaje, regresaría al ciclismo europeo. El pedalista había presentado un resultado adverso por presencia de Boldenona. Bayern Múnich defendió a capa y espada a Luis Díaz tras la avalancha de críticas que le caen en Alemania. Carlo Ancelotti habló de la decisión de Neymar de dejar selección brasileña y explicó por qué lo llevó al Mundial. La selección Colombia jugará en el país durante la fecha FIFA de noviembre. Carlos Salazar sobre un gran premio de Fórmula 1 en Barranquilla. La puerta no está cerrada, dijo. Lucha por cupos internacionales tras triunfos de Nacional, Millonarios y Santa Fe en la Liga Colombiana. Y con estos temas deportivos llegamos al final por hoy aquí en Hechos y Voces. La invitación para mañana en punto de las 4 de la tarde en Colmundo Radio 1440 en el AM. Por su sintonía, mil gracias, un resto de noche muy feliz. Chao, chao, chao.
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1: Comenzamos.
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1: Gracias. Aquí está el pincel para dibujar el mapa político de este martes 15 de septiembre del año 2026. Que comienza indicando que tengo un análisis bien, pero bien interesante. Ojo al titular del mapa político en Antioquia para el programa de hoy. Los siguientes personajes entregaron su curul de Senado y sus equipos se acabaron. Atentamente, el mapa político en el departamento de Antioquia. Es que me puse a hacer un comparativo histórico, además, con lo que está pasando hoy en día, con los diferentes matices de los diferentes partidos. Y encuentro un común denominador de aquellos matices y movimientos políticos en Antioquia que están de capa caída y se han venido a menos. Y hay un común denominador, repito. Entregaron la curul de Senado. A mí siempre me enseñaron que el jefe de un matiz político era el senador o la senadora. Pero cuando ese senador o esa senadora entregan la curul de Senado porque quieren aspirar a la presidencia de Colombia, porque quieren aspirar a la gobernación de Antioquia, porque quieren aspirar a la alcaldía de Medellín, porque quieren coger algún ministerio, etcétera, etcétera, por lo que sea. Cada que un antioqueño o una antioqueña dejó la curul de senador, su equipo político, su matiz político, su vertiente política, sea liberal, conservadora, sea del Partido Verde, sea de la U, sea de la ASI, o sea de Comunes, lo que era antes era la FARC, el movimiento se vino a menos. Y en este programa, en el día de hoy, vamos a hacer ese análisis. Todo a raíz de la gran noticia de la semana pasada, que ya esta semana está cogiendo mucha más forma y que ya es un hecho. Julián Bedoya Pulgarín, con su equipo político y su matiz Renovación Liberal, se quedó sin la senadora María Eugenia Lopera Monsalve. Y repito, cada que un matiz, cada que un grupo político, cada que una vertiente política en Antioquia perdió el Senado por X o Y motivo, o bueno, o como en este caso, porque hay diferencias y se llevan la curul y se van con la curul, pues ese matiz político empieza de capa caída y tiende a desaparecer o desaparece en el fragor de la lucha democrática. Interesante análisis, ¿no? Pero ya les contaremos estos 16 casos en el departamento, 16 casos recientes. Estoy hablando de 2010 hacia acá. Senadores electos en el 2010 de Antioquia. No, incluso yo creería que desde el 2006. Desde el 2006, sí, desde el 2006 voy a hablar. 2006 allá acá, o sea, 20 años, de 2006 a 2026. Equipos que han perdido su senador, y desaparecen. O tienen muchos inconvenientes o muchos problemas. 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
1: Repítamela, John F.
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1: No se despegue de la sintonía, en preguntados instantes, el mapa político, lo va a conocer, 16 personalidades antioqueñas que entregaron su curul de senador y sus equipos políticos se vinieron a menos. 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
0: ¿Cómo se lo contaron?
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1: Me contaron, y como me lo contaron, lo cuento. Me contaron que la doctora María Eugenia Lopera Monsalve se ha ido ya del equipo de Julián Bedoya Pulgarín. Hondas diferencias desde lo personal, desde lo conceptual, e incluso ya desde lo político, que trascendieron en última instancia. Tomaron u obligaron a tomar la decisión a la doctora María Eugenia, primero, a no asistir a la reunión de Renovación Liberal el pasado jueves en el Centro Comercial San Diego, y segundo, a tomar la decisión ya y a contarle a su círculo más cercano que definitivamente la relación se rompió y que ella no volverá a Renovación Liberal. La senadora María Eugenia Lopera Monsalve, recordemos, fue diputada del equipo de Julián Bedoya, fue representante de la Cámara y ahora logró la curul de senadora, con un gran esfuerzo que le tocó también a ella acometer desde lo personal. A lo último, no se dieron las cosas, una relación que venía complicada desde la misma campaña, y bueno, al final pasó lo que tenía que pasar cuando la relación se desgasta y no hay para dónde más, entonces se opta por dar por concluida la alianza. Y en este caso, ya María Eugenia Lopera está armando su equipo propio, su matiz propia dentro del Partido Liberal. Nosotros hemos dado una idea públicamente desde el día de ayer, la repetimos hoy, que el matiz de María Eugenia debería llamarse Independencia Liberal, con sentido humano, porque si algo tiene ella es que es una persona muy humana. Así pues que yo creo que esa podría ser una gran solución para el nuevo nombre o razón social con el cual se puede seguir identificando a futuro, y mirar a ver de aquí al 30 la posibilidad de armar un buen equipo de trabajo y de aspirar al Congreso nuevamente, al Senado, y ya ella siendo la jefa de su propio equipo, de su matiz. Y para las próximas elecciones, el año entrante, me contaron, y como me lo contaron, lo cuento, ya hay diálogos con varias personas importantes. En el caso de Asamblea de Antioquia, Rubén Darío Callejas Gómez. En el caso de Consejo de Medellín, Cristian Sepúlveda, para que acompañen este nuevo proceso liberal de independencia al interior de la colectividad Bermeja en el departamento de Antioquia. Vamos a ver cómo se van organizando las cargas y qué va a pasar de aquí al próximo año, cuando yo creo que por allá en enero, en febrero, aunque alguien me diría, no, que después de Semana Santa, no, yo creo que después de Semana Santa ya es mucho esperar. Semana Santa es hasta final del mes de marzo. Esta vez la Semana Santa, el próximo año va a ser la última semana de marzo, así que no creo que cómo así, hombre, que se pueda ir hasta allá. A ver, yo aquí, año 27, marzo, Semana Santa viene a ser desde domingo 21 al domingo 28, prácticamente la última semana, ¿sí? En los últimos 10 días es la Semana Mayor. Y está festivo. El domingo 21 de Ramos. El lunes 22, día de San José, día del hombre. El jueves 25 y viernes 26, santos festivos. Y el domingo 28 de resolución festivos. Va a haber 5 festivos en la próxima Semana Mayor, Semana Santa del próximo año. Pero yo creo que no se puede ir hasta allá, no. Yo creo que antes, ya desde enero incluso, el mismo ahorita en diciembre, con natilla y con buñuelo empezar a armar todo el muñeco con miras a las próximas elecciones. Así me lo contaron y así lo cuento, pues, María Eugenia Lopera Monsalve, con un nuevo matiz liberal, y muy factiblemente se podría llamar, repito, Independencia Liberal con sentido humano. Así me lo contaron y así lo cuento.
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1: Bueno, aquí están los 15 personajes que en Antioquia dejaron la curul de senador y su equipo comenzó a trastabillar. Y digo esto porque lo que pasó entre María Eugenia Lopera, senadora, y Julián Bedoya, líder y directivo de Renovación Liberal, el mandamás en esta matriz liberal, podría presentarse lo mismo, pensaría uno, ¿no? Si ese ha sido el común denominador en 15, en 16 casos, de pronto será el caso 17. Bueno, hagamos el análisis, uno por uno. En el 2006, Óscar de Jesús Suárez Mira le dio por dejarle el Senado y aspirar a la gobernación para el año 2011. Y puso al Senado a su hermana Olga Lucía Suárez Mira, que ganó en el 2010 en alianza con Itagüín y de Marcela Osorio Salgado en Cámara. Fueron las mujeres más votadas en Antioquia. Olga Suárez Senado, Nidia Marcela Osorio Cámara. ¿Y qué pasó con la Casa Suárez? Ahí comenzó la debacle. No solo porque al doctor Óscar lo detuvieron, porque donde no lo detengan le gana el nefasto y petardo de Fajardo. En Fran Cali le gana esa gobernación del 2011. Se la hubiera ganado, sobrado, Óscar Suárez. Pero ahí comenzó la decadencia. Y Olga Suárez, digámoslo abiertamente, ya con el tiempo se puede analizar tranquilamente, no fue capaz y fue inferior a la responsabilidad de mantener en alto la Casa Suárez de Bello del Partido Conservador. 2006, pues, el doctor Óscar Suárez, senador de la República, le da ya por dejar su curul. Por allá en el 2007, 2008, o en el 9 mejor, por ahí en el 9, y quería ser gobernador y no pudo. Casa Suárez. Después viene el tema del doctor Enrique Eugenio Prieto Soto. Eugenio Enrique Prieto era senador en el 2010, le dio por botar la curul para venirse a aspirar a la alcaldía de Medellín 2011, y ahí comenzó la debacle de su equipo político. Eugenio Prieto terminó director del área metropolitana, él fue senador 2010-2014, y se bajó en el 2013 más o menos para aspirar en el 15 a la alcaldía. Perdió, se bajó, se pegó de Fico, entonces Fico lo nombró en el área metropolitana. Ahí está pues lo de Enrique Prieto, y ahí comenzó la debacle de ese matiz liberal, liberalismo socialdemócrata, después de haber perdido la curul de senador. Otro ejemplo, Liliana Rendón, electa senadora en el 2010, segunda votación conservadora después de Olga Suárez. Olga Suárez 125.000, Liliana 115.000, y Liliana renunció al Senado, le entregó todo su equipo a Juan Diego Gómez y le dio por aspirar a la gobernación 2015, para que el doctor Uribe, el doctor Uribe del Centro Democrático en aquel entonces, para el 2015, le aplicara el famoso
10: Lilianazo.
1: Y murió ahí todo ese equipo político grande de Luis Alfredo Ramos, que era con Alas Equipo Colombia Primero, con Gabriel Zapata, con Oscar Darío Pérez, en fin. Y ahora murió ya, porque resulta que con Liliana quemada en Senado y entregando el equipo a Juan Diego, y con la no participación de la gobernación, se acabó ese equipo de Luis Alfredo Ramos. Muy bien. Sigamos. Después vino Luis Fernando Duque García. Eso fue en el año 2018. Se quema Duque en el 18 y se acaba el liberalismo social. Ya los restos se quedaban de José Prieto, de Duque, un equipo que fue muy grande, se había ido ya mucha gente. Entonces, quemado Duque en el Senado, el equipo de José Prieto desaparece y José Prieto termina por allá en Envigado Liberal. Después viene la quemada de Iván Darío Agudelo Zapata. Sí, señor. El doctor Iván Darío, a quien se lo advertimos para el año 2022 que no le iba a dar, no me creyó. Se quema Iván Darío y ese equipo desaparece. Equipo al cual yo le puse el nombre, sí señor. Y él a bien tuvo copiar mi idea, innovación liberal. Después de que él peleó con la Universidad de Medellín, el doctor Iván Darío Agudelo acabó con su matiz liberal. Quemado ya en el 22. Juan Diego Chavarría Sánchez, pero perdón, en el 22 también se quema Santiago Valencia González y comienza la debacle del anterior equipo Coraje, que eran godos y conservadores, ahora encruzados en la matriz del Centro Democrático, como el Fabio Valencia Cosismo. Con la quemada de Santiago y de John Jairo de Río, pero sobre todo de Santiago, comenzó la debacle en el 22 para esta vertiente. John Jairo al año recupera la curul de cámara, pero Santiago queda por fuera. Y ese equipo implosiona, el de Fabio Valencia, que ya me dicen Fabio Valencia anda con el Tigre. Tienen a Camilo Valencia González en la Agencia Nacional Minera. Bueno, idos del Centro Democrático, y ahí, perdida la curul de senador, porque se quemó Santiago Valencia González, el equipo de Fabio Valencia comienza a desaparecer. Sigo hablando del 22, ¿correcto? Ya en el 26, y ustedes lo escucharon en algún programa anterior, vinieron las quemazones duras y bravas. Primero digamos lo de Juan Diego Chavarría de la Estrella, que no aspiró al Senado, nunca fue jefe del equipo, siempre fue el jefe Julián Bedoya, y al mismo Juan Diego Chavarría se le fue. Incluso con Curul se le fue el partido, su motiz liberal de la Estrella se le fue partiendo en mil pedazos. Se le fue el alcalde Carlos Gutiérrez, el alcalde Juan Sebastián Abad, el alcalde Johnny, hasta Jaime Flores terminó yendo eso, del equipo de Juan Diego Chavarría Sánchez de la Estrella. Otro que no va más al Congreso, y ahí sí que es cierto que ese equipo desaparece como matiz liberal. Y mucha gente se ve para de los Paolos o para donde Oscar Andrés Pérez Muñoz de Bello, en fin. Sigamos. Y en el 22, John Jairo Roldán no aspira y le recogen el equipo a Bello, porque lo nuestro es Antioquia. Se lo recogieron todito. Una gente se ve para de Julián Bedoya, otra gente para donde Mario Eugenia Lopera, como el caso de Ángela María Cano Vargas, otra gente se fue para donde Germán Hoyos en Creemos, como fue el caso de este muchacho Anderson Restrepo de Yolombó. Y bueno, este equipo también se lo recogieron a John Jairo Roldán, y es inviable Jonathan Andrés Roldán Jiménez para la próxima asamblea o para la próxima cámara, a no ser que recompongan el tema, pero lo veo muy complicado. Otro que dejó la curul de senador fue Juan Diego Gómez Jiménez, y siendo presidente del Senado en el 22 dejó la curul de Senado, se la entregó a Nicolás Albeiro. Y Juan Diego se va a aspirar a la gobernación. Hizo el mismo error de Liliana Rendón. Y Juan Diego se le entrega a Nicolás, muy parecido a lo que hizo Óscar Suárez con Olga. Óscar le entrega a la hermana. Juan Diego le entrega al socio. Y ni Olga Suárez, ni Nicolás Albeiro Echeverría Albarán fueron capaces, con la responsabilidad, de mantener unificado el equipo político. En este caso de Juan Diego, llamado conservadores de vida y luego conservadores por naturaleza. Ahí comenzó la debacle para Juan Diego Gómez Jiménez. Después le vino peleando con su papá político y su tío Pedro Antonio Jiménez Salazar y con su primo Andrés Felipe Jiménez Vargas, que hoy es el flamante secretario general del partido a nivel nacional. En el 22, pues el mismo Nicolás Albeiro deja la curul de Senado, se baja para Cámara, vota la votación, queda de cuarto en el Partido Conservador, pierde con las dos curules, Jaime Cano el más votado, Luis Miguel López el que llegó raspadito del Mariano, tercero quemado ya Camilo Callejas, y Nicolás quedó de cuarto bien arrumado. Otro quemado, Óscar Mauricio Giraldo Hernández, se puso a pelear allá al interior con su equipo Mariano, se quemó. Y esos marianos tienden a implosionar, unos para donde el Tigre, otros para Salvación Nacional, otros se van a querer quedar en el Partido Conservador. En todo caso, veo que los marianos implosionaron ya con la quemada de su senador Óscar Mauricio Giraldo en el 2026. Juan Felipe Lemos, también quemado, su equipo a punto de desaparecer, aunque parece que hay una alianza con Eugenio Prieto a ver si algo recuperan, pero va a ser muy complicado. Y ya Juan Felipe dedicado a temas académicos, a la alta corte, en este caso, en el magistrado electoral como presidente. Germán Alcides Blanco Álvarez, quemado, el equipo Consenso, conservadores, con sentido social, los veo también sin opciones de asamblea y de consejo. Dicen que se están juntando Juan Diego Gómez, Germán Blanco, Oscar Suárez Mira, a ver qué logran hacer si ponen un diputado para las próximas elecciones. Y un concejal en Medellín y varios alcaldes. Berenice Bedoya de la ACE, ya se incluyó de senadora. Muy complicado mantener el concejal de Medellín, el diputado en Antioquia, y sobre todo que están de rebeldes. Y cada que la ACE pone un diputado, se va. Pasó con Daflis Romaña, pasa ahora con Julio Restrepo, pasó con la concejal, esta niña, Janet Hurtado. Bueno, veo ese equipo también desapareciendo. Dicen que ya Leo Mario Dede también se fue de la ACI para ingresar a Defensores de la Patria. Y me queda por último León Freddy Muñoz Lopera. Él fue del Verde, se quemó en dos oportunidades, alcanzó a llegar porque no hizo de la calle, en esta volvía aspiró y se quemó. Ese equipo parece que implosiona, su diputado no vuelve más por el Verde, todos están más en el pacto histórico, a ver qué recomponen allá, pero dentro del Verde ese matiz de León Freddy Muñoz se acabó. Pregunta, ¿le pasará a Julián Bedoya Pulgarín con Renovación Liberal lo mismo que le pasó a estas 16 personas? Solamente el tiempo, o sea, la cronología nos lo dará a conocer. Estamos dibujando el mapa político en el departamento de Antioquia.
2: Rubén Darío Pérez, garantía de sintonía. Mapa
8: político. Y después de Como me contaron lo cuento y este completo resumen e información política que tenemos para algo.
1: Invitarlos para que nos escuchen mañana en punto de las 4:30, porque el Mundo Radio, la radio que te acerca, 1440 kHz en el AM, y por YouTube, con el Mundo Radio Medellín, 1440 AM, y en YouTube, no, en Facebook, perdón, en Facebook, y en YouTube también, con nuestro canal, arroba mapapolitico98. John F., un abrazo, mi hermano, y mañana en punto de las 4:30 seguimos aquí para dibujar el mapa político con todos ustedes.
2: Rubén Darío Pérez, gracias. 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

Hola, hola, hola, ¿qué tal? Las 5 de la tarde y es el momento de comenzar CN News. Mi nombre es Cristóbal Naranjo, es un placer enorme estar por aquí para compartir noticias de una forma diferente y por supuesto pasar un rato muy agradable. A todas y a todos, bienvenidos.

0: Marillion de J.R. Tolkien. Año 2008. Con esta terminamos las efemérides de hoy, 15 de septiembre de 2008, en Estados Unidos se declaró en quiebra el banco de inversión Lehman Brothers, después del éxodo de la mayoría de sus clientes, pérdidas drásticas en el mercado de valores y la devaluación de sus activos por las principales agencias de calificación de riesgos. Y hasta aquí las efemérides de hoy, 15 de septiembre. Ahora, como siempre, lo que hacemos es un pequeño break y ya regreso.
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1: El distrito acerca su oferta de mejoramiento de vivienda a usuarios del metro cable línea P en el noroccidente de Medellín. Escuchemos las declaraciones del director de Isbimet, Óscar Andrés Cardona.
2: Desde Isbimet estamos fortaleciendo nuestra estrategia territorial para acercar la oferta institucional directamente a las comunidades. Queremos facilitar el acceso de las familias a nuestros programas y acompañarlas de manera más cercana durante cada etapa del proceso. Por eso llevamos nuestro equipo a espacios de alta afluencia ciudadana como las estaciones del Metrocable Línea P, donde estaremos brindando orientación y resolviendo inquietudes sobre el subsidio de mejoramiento de vivienda. Esa es una oportunidad para que las familias conozcan los requisitos, reciban asesoría y puedan presentar la documentación necesaria para iniciar su proceso.
1: Desde la Gobernación de Antioquia nos informan que la Gobernación de Antioquia continúa combatiendo el hambre en el departamento, ahora con la renta alimentaria para personas con discapacidad y en pobreza extrema. Escuchemos las declaraciones del gobernador de Antioquia, Andrés Julián Rendón.
3: Hoy queremos anunciarles que dentro de las innovaciones recientes que tenemos en este programa está el lanzamiento de la renta alimentaria. La renta alimentaria es una asignación para personas entre los 5 y los 59 años de edad, de 225 mil pesos cada dos meses, que cumplen con dos características adicionales. Primero, que tienen una condición de discapacidad, y segundo, que están categorizados en pobreza extrema. Vamos a arrancar ya arrancamos de hecho con los primeros 1.300, la semana pasada se hizo el primer giro, de aquí hacia finalizar el año vamos a llegar a 5.000, esperamos que esa cifra la mantengamos en el curso de lo que resta del mandato, es decir, hasta el 31 de diciembre del 2027. Si nos encontramos un pesito de más, vamos a buscar completar la cobertura que tenemos de ese grupo poblacional, que según información de Isabel son cerca de 7.000 en todo el departamento, y aquí están cubiertas todas las subregiones, todos los municipios de Antioquia, incluso Medellín.
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Y así llegamos al punto y final de la edición de hoy, martes 15 de septiembre. Agradecimientos a John Freddy López por estar ahí pendiente de la consola máster de Colmundo Radio Medellín. Y por supuesto a ustedes que estuvieron conectados a través de los medios digitales www.cristobalnaranjo.com y también desde Corazón Radio. A todas y a todos, pues gracias y, cómo no, como siempre, invitarlos para que nos encontremos mañana aquí en una nueva edición de CN News. En el mismo lugar y a la misma hora. Eso, por supuesto, no falten porque pasaré lista, ¿ok? Ah, y una última cosita más. No lo olviden nunca. De corazón, gracias, gracias por existir. Ya

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2: Hola, ¿qué tal amables oyentes de Colmundo Radio 1440 en el AM y de este su programa Magazine Nocturno? La presentación de este servidor, Weimar Muñoz Castrillón, quien a continuación les llevará mucha información, personajes, farándula, deportes y muchas cosas más. Vamos con unos mensajes y ya venimos aquí en Magazine Nocturno.
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2: En los temas locales y regionales, mucha atención. Mujer se lanzó de un tobogán en Antioquia y quedó inconsciente tras golpear contra el agua. Se fugaron 10 presos de la estación de policía de Caucas y hay hasta 50 millones por la recaptura. Entre los fugados estaría alias Mello, uno de los cabecillas de la subestructura Jason Leudo Chaverra del Clan del Golfo. Un muerto y un capturado deja combate del ejército contra el Frente 36 en San Andrés de Cuerquia. Juez aplazó la audiencia a Miguel Quintero por aclaraciones pedidas por los abogados del caso. Hoy martes la fiscalía tuvo el tiempo para responder a los cuestionamientos de los 4 abogados de la defensa de los 4 imputados por los contratos del área metropolitana. 19 familias se desplazaron al casco urbano de Segovia en el nordeste de Antioquia por amenazas de los grupos armados. Medellín tendrá una semana de actividades por la paz, la memoria y la reconciliación. Linda Calle, el personaje que enseñó a reciclar a 3 generaciones de medellinenses, cumple 30 años. El ejército rescató a 7 personas que estaban retenidas por el Clan del Golfo en Caucasia. En el mismo operativo fue abatido un presunto ilegal y capturados otros 3. También se incautó abundante material como armas y municiones. Más de 1.000 niños han superado la desnutrición aguda en Medellín. 22 grupos radicales estarían asediando las universidades públicas de Medellín. Y con este pretexto, ya el gobierno nacional quiere, a través de decreto, meter la fuerza pública a la brava a las universidades públicas en el departamento de Antioquia. Van a haber choques entre estudiantes y fuerza pública. Medellín recibe el 31º Encuentro Internacional Matancero y de Música del Caribe. La Sonora Matancera, su legado y su importancia como patrimonio cultural latinoamericano serán protagonistas de este encuentro, que además conmemora los 50 años de la Corporación Cultural Club Sonora Matancera. Autoridades alertan por riesgo de dengue ante el aumento de las temperaturas altas en Antioquia. En 2026 van 199 casos de ciberbullying y delitos sexuales informáticos en colegios de Medellín. Cerca de 500 personas que estaban en condición de calle en Medellín han regresado a sus hogares. Combates de ejército y clan del Golfo en Caucasia dejan un muerto, 3 capturados y 7 liberados. En los temas nacionales, mucha atención, Cielo Rusinski reacciona a orden de suspender atribuciones de la Superintendencia de Industria y Comercio que ella usó contra la registraduría. Fiscalía acusa a 3 hermanos de Iván Mordisco por secuestro, homicidio y tortura. Laura Sarabia se declaró inocente de los 3 delitos que le imputó la Fiscalía por el polígrafo Amarel Bismesa. Corte Suprema abrió indagación contra Iván Cepeda por financiación de consulta del pacto histórico. Y esperamos también que se investigue la otra campaña presidencial, donde hubo un derroche y plata volando por las nubes. Y hasta el momento nadie dice nada. Esperemos que el Consejo Nacional Electoral y los organismos que competan, como la Corte Suprema, investiguen. 5 temblores de magnitud superior a 4 grados se registraron ayer lunes en el Chocó. De las Priella pide al Congreso legislar para poner límites a procesos de cambio de sexo a menores. Hay dudas sobre la operación que terminó con la muerte de Bendito Menor y otros 13 personas. En los temas económicos, mucha atención, comisiones económicas de Senado y Cámara aprobaron el monto del presupuesto para el 2027 en 634,9 billones de pesos. El ministro de Hacienda reaccionó y dijo que este monto no es óptimo, pero aseguró que se podrá hacer modificaciones. Presidente declara insubsistente a Ricardo Valencia Ramírez como director del DANE y nombra a Juan Manuel Alvarado. Alerta en los mercados, acciones vinculadas a la inteligencia artificial caen tras advertencias de líderes del sector. Colombia enfrenta riesgo alto de desabastecimiento eléctrico y piden ahorro urgente de energía, agua y gas. Los bajos aportes hídricos y un incremento de la demanda de energía prenden las alarmas. El Caribe pide auxilio por fuerte sequía. Campesinos alertan pérdida de cultivos y ganado en riesgo. En los temas internacionales, mucha atención. Alex Saab, señalado testaferro de Nicolás Maduro, se declara culpable en Estados Unidos por caso de lavado de dinero. El empresario barranquillero ya había estado preso en Estados Unidos y había sido entregado por Joe Biden. Ex ingeniero de Anthropic volvió a hablar, alertó del miedo genuino y advirtió riesgo de extinción. Estudiante española fue asesinada en México mientras estaba de intercambio, investigan presunto feminicidio. Fuerte granizada cubrió de blanco calles de México y dejó imágenes que parecen de la temporada navideña. Alerta por parásito en el atún, estudio los encontró en el 96% de los peces analizados. Turquía realiza redadas contra locales y activistas de las comunidades LGBTQ+. China se opone a narrativas de amenaza o confrontación y defiende inteligencia artificial orientada al bien. Estados Unidos confirma tener armas desplegadas en el espacio. Universidad de Granada cancela intercambios a México tras asesinato de estudiante en Morelos. Las personas valen más que la inteligencia artificial. El código de conducta de Microsoft para inteligencia artificial. La máxima del código hace parte de lo que la compañía denomina inteligencia artificial humanista y que busca mantener bajo control humano esta tecnología. Consejo de Seguridad de la ONU se reunirá para hablar sobre inteligencia artificial. Vamos con mensajes, ya venimos con personajes.

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2: Entra en funcionamiento nueva estación de Encicla en el Valle de la Aburrá. Aquí está Paula Andrea Palacio Salazar, directora del área.
3: Seguimos renovando Encicla y acá en el Parque Juanes de la Paz tenemos una nueva estación que nos permite conectarnos mejor con el norte del Valle de Aburrá, con los barrios de Castilla, 12 de Octubre, y nos permite también que tengamos esa conectividad con la nueva estación que recientemente se inauguró en Caribe, en la estación de la Terminal del Norte. Con esto son ya más de 6 estaciones que se suman al sistema Encicla y que mejoran la conectividad, la movilidad activa de nuestro Valle de Aburrá. La invitación a todos los ciudadanos es a seguir cuidando Encicla. Es un sistema que nos permite movernos de manera activa en todo nuestro territorio, pero además contribuir al mejoramiento de las condiciones de la calidad del aire. Más de 1.500 toneladas de CO2 desde el 2024 hasta la fecha se han dejado de emitir a la atmósfera gracias a los más de 3 millones de viajes de nuestro sistema Encicla.
2: Antioquia redobla esfuerzos para evitar el dengue en el territorio. Aquí está Juan David Berrío Vargas, subsecretario de Salud Pública de Antioquia.
4: Desde la Secretaría de Salud e Inclusión Social de Antioquia hacemos un llamado para fortalecer las acciones de prevención y control contra el dengue, una enfermedad mortal que es transmitida a través de la picadura de un mosquito, el cual inicia su ciclo de reproducción en aguas limpias estancadas. Por eso, en estas épocas de fenómeno del Niño, donde en muchos lugares del departamento de Antioquia aumentan el almacenamiento del agua con el fin de garantizar el suministro de este líquido vital, el llamado a la primera acción de prevención y de control es mantener estos recipientes limpios y tapados. Segundo, es importante tener en cuenta cuando se inicie alguna sintomatología que tenga relación con fiebre, cefaleas y dolores musculares en estas zonas endémicas del departamento, acudamos a los centros de salud para ser diagnosticados tempranamente de la enfermedad. Desde la Secretaría de Salud e Inclusión Social, seguimos fortaleciendo las acciones de prevención, control y vigilancia de la enfermedad con el fin de garantizar mejores condiciones de salud de la población.
2: El cartel de los más buscados del Clan del Golfo en el suroeste antioqueño. Aquí está el secretario de Seguridad, Justicia y Paz, brigadier general retirado, Luis Eduardo Martínez Guzmán, hablando sobre este cartel.
5: Pedimos a la comunidad que denuncie a los integrantes de la subestructura Edwin Román Velázquez Valle del Clan del Golfo, quienes vienen delinquiendo en el suroeste antioqueño, sembrando terror, generando amenazas, intimidaciones, extorsiones, homicidios. Necesitamos de la comunidad, ustedes son los ojos y los oídos de la fuerza pública. Necesitamos neutralizar estos delincuentes, llevarlos a buen recaudo, colocarlos a disposición de la justicia o nuestra fuerza pública, con toda la contundencia que la caracteriza, darlos de baja para garantizarle seguridad y tranquilidad a nuestros conciudadanos. A la comunidad le estamos ofreciendo recompensa por información que nos conduzca a la ubicación, captura de alias Soldado,

0: problema, lo que sume de ahora en adelante. Millonarios y Santa Fe también se acercan a cupos internacionales. Tendremos compromisos claves en la vuelta de Copa Suramericana y también de Copa Libertadores para definir clasificados. Platense, Fluminense, gana Fluminense. También Palmeiras con John Arias ante Liga Deportiva Universitaria. Corinthians de Brasil enfrentando a Estudiantes de La Plata y Flamengo Independiente del Valle. Santa Fe también se juega partido clave. Sao Paulo Boca Junior con los dos colombianos Montero y Sebastián Villa. Atlético Mineiro Santos Torque Cienciano del Perú. Movistar es el equipo con más triunfos en las grandes vueltas de Europa, 16 en total. Y Martín Emilio Cochise Rodríguez fue de alta y ya se encuentra de alta médica y ya se encuentra en su casa.
1: Y con estos temas deportivos llegamos al final por hoy de Magazine Nocturno. A todos ustedes, muchísimas gracias, una feliz noche y hasta un nuevo Magazine Nocturno.
2: Llegó la hora del descanso. Mientras ustedes duermen, nosotros seguiremos trabajando para traerles un nuevo Magazine Nocturno. Dirige Rosario Restrepo. Feliz noche para todos.
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1: Presencia que pueda tener Santa Fe con algo más de no bajar la, no que el gol no haya sido como el culpable de que Santa Fe vaya a bajar, se le va a bajar la moral, que vaya a bajar ese ímpetu, que vaya a bajar esa garra con ese trabajo que están haciendo. Yo creo que Santa Fe puede remontar este marcador.
2: Sí, profe, como usted lo dice, el cuadro cardenal está haciendo un buen partido, un partido correcto. ¿Qué es lo que pasa? Tuvo tres errores, dos de Daniel Torres y el otro, pues más que un error, es una situación fortuita. Ya nos habíamos salvado en las primeras dos, donde termina la amarilla para el Turro y un pase largo donde lo termina embolsando Mosquera Marmolejo. Pero en la otra es una situación fortuita que te desacomoda todo el equipo, entra solo. Si ya empezamos a mirar la repartición de las marcas en el área, ya es otro tema, pero es una jugada puntual donde está la desconexión por la lamentable lesión que sufrió Emerson Rivaldo, que venía haciendo un gran partido. Como usted dice, profe, estuvimos en inferioridad ya en Núñez, jugando un partido no tan correcto como el que se está haciendo hoy en Brasil. Yo creo que los méritos están, las opciones están llegando, los rendimientos altos, los dos laterales, el tema de Kanté está siendo muy destacado.
1: Y usted dice una cosa importante, y discúlpeme que me le atraviese en su comentario, pero dice una cosa muy importante: hoy se está jugando mejor de lo que se jugó contra River.
2: Sí.
1: Contra River, es más, Santa Fe jugó mal frente a River. Y todas las lo que se habló de River, se decía que River había sido el mejor partido que había jugado.
2: Sí, no, y además que hoy está teniendo opciones, como usted decía, el tiro libre de Roa llega, la tajada de Leo Jardim a Roa llega, el palo de Mafla, por más de que ya haya salido el balón. Pero yo creo que Santa Fe tiene que seguir con esa misma idea, sin entrar en la desesperación. El resultado sigue siendo corto en el global y en el partido, entonces yo creo que tiene que mantener su idea y explotar, esperar que Maxi Lovera ingrese con la misma dinámica que está teniendo Emerson Rivaldo, pero yo creo que hasta el momento debe seguir con la misma idea.
3: No, y lo primordial va a ser eso, no desesperarse, guardar el marcador, que es corto, un 1-0 es remontable. Santa Fe ya ha sabido que remontar en esta Copa Sudamericana ante River, jugando incluso peor, así como usted, profe, lo decía. Algo importante va a ser el acompañamiento a Franco Fagundes. Lo veíamos en muchas facetas, viniendo arrastrándose hacia atrás, recuperando el balón, pero a la hora de descargar no tenía con quién descargar, le tocaba buscar la falta, fabricar la falta, tocar hacia atrás. Entonces va a ser importante el acompañamiento, y para eso creo que es ideal Maximiliano Lovera, que ingrese a acompañar a Franco Fagundes y que suelte el balón rápido. Vimos en dos ocasiones que Lovera, por ponerse a hacer un enganche de más, un toque de más, perdía el balón y quedaba mal parado Santa Fe. Esperemos que Pablo Repeto ajuste esas pequeñas cositas y que Santa Fe de cara a puerta mejore, que es un tema que venimos tratando desde que empezó el semestre prácticamente. Y lo mismo, conservar el 1-0 y salir a proponer lo que ya se estaba haciendo en este primer tiempo.
1: Y es que una de las cosas que tiene que manejar Santa Fe ya para esta segunda parte es jugar rápido. Y ese juego rápido es precisamente con el toque de primera. Hombre, y démonos cuenta que de todas formas el equipo de Vasco también, sus jugadores son muy insistentes, van muy encima a la marca, presionan. Entonces yo creo que ahí, en ese caso, y más cuando el balón se recupera en la medialuna por parte de Santa Fe, ahí es donde hay que salir rápido. No tanto decir yo, es que la tiene que reventar, la tiene que botar. Bueno, si hay momentos en que hay que reventar el balón, hay que hacerlo. Pero si hay instantes donde se puede salir con ese balón dominado, pero sin hacer una de más, que muchas veces ahí es donde se peca, cuando se puede hacer una de más, hay que buscarlo, hay que abrir los costados, hay que buscar esos baches que se pueden manejar en esos, para buscar los pasos al vacío, a los callejones, que eso es importante. Y ahí tenemos, Santa Fe tiene jugadores interesantes que pueden ir, el caso Lovera, el caso del mismo Fagundes, que se mueven bien cuando son esos pases mejor así por el callejón. Entonces yo creo que ahí es donde Santa Fe tiene que ser un poco inteligente de manejar, hacer de cuenta, digamos, en este momento, pensar en que se está perdiendo el partido. Obviamente no se puede desconocer que se está perdiendo el partido, pero que no hay que perder la calma. Así de sencillo es. Cuando ya los dos equipos están en el terreno de juego, señoras y señores, don Alejandro Cortés, el Cortés del gol y del relato para esta segunda parte, porque este partido se va a remontar.
4: En Río de Janeiro, Vasco da Gama, Santa Fe, segundo tiempo. último capítulo de esta historia, últimos 45 minutos y que el de arriba nos permita remontar, porque quiero la victoria, quiero la clasificación, quiero estar dentro de los cuatro mejores de la Copa Sudamericana. Va a haber una pelota quieta, Johan Cante Torres, la pincha para Franco Fagundes que la baja con el pecho, intentaba llegar por esa zona también Maximiliano Lovera, la pelota en las alturas, el turro la deja para Marino, Marino que toca por dentro, que ve porque se viene Cheche tocando para Bruno Duarte, Duarte con la pelota, viene Duarte, congela un poco, mete el cambio para Adson, Adson que se perfila, bien paradito ahí Víctor Moreno, sacando de pierna derecha ante el recorrido del jugador Adson, que intentaba perfilarse para sacar el riendazo. Juego de banda para el equipo de Vasco da Gama, lo intenta ahora con Adson, Adson tocando para Pitón, otra vez para Adson, Adson para Sosa, Sosa que mete el cambio de costado para que llegue la pelota, le va quedando para Marino, Marino Inestrosa con el Ibelton Palacio, la centra, la sigo con 50, Víctor Moreno, le queda para Johan, Johan que la sirve para que vaya Maxi y arrastra, transita la pelota Maximiliano Lovera, van a buscar a Hugo o a Franco Fagundes, muy solo, le queda para Franco García la cobertura y la pelota se escapa y el juego de banda para Vasco da Gama.
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4: Mateo, ¿hubo cambios en Santa Fe?
2: No, señor, los mismos 11 que terminaron el primer tiempo.
4: ¿Y en Vasco, Juan David?
3: Tampoco, Alejandro.
4: Va con la pelota entonces Pitón. Los mismos 11, a excepción de Emerson Rivaldo, que salió en la primera parte lesionado para darle el ingreso a Maximiliano Lovera. La tiene el turro. El turro para Franco. Franco tocando la pelota para Hader. Hader que pone a rodar para que vaya, para que lo intente el Ibelton. Estaba la marca primero del jugador Sosa. Iba a ser un juego de banda que ya hace rápidamente Independiente Santa Fe, pero había dos balones en el campo de juego. Por eso el central venezolano para la contienda se molesta y le abre los brazos Pablo Repeto, pero va a haber un juego de banda ahora sí para el conjunto cardenal. El Ibelton Palacios, se asoma a Franco Fagundes, otra vez para el Ibelton. El Ibelton tiene referencia, gana Cheche y se viene Cheche, el número 3, intentando desbordar y chau que me voy, dice Cheche, va a abrir por el sector derecho, intentando llegar ahora el jugador José Luis Rodríguez, el Puma que sacaba el disparo, la pelota pierde velocidad y se queda en la posesión de Andrés Mosquera Marmolejo, Mateo.
2: Sí, señor Alejo, un inicio de Vasco que trata de imponerse por cómo lleva el resultado, pero Santa Fe tiene que estar tranquilo y aguantar estos primeros 15 minutos que van a ser duros.
4: Es cierto, los primeros 15 hay que aguantarlos, que no lo vayan a marcar el segundo, porque ahí sí, Dios santo. Va intentando buscar Santa Fe la recuperación, le queda a Johan, tranquilo Johan, apóyate con Franco, Franco Fagundes que recibe, Franco que espera la marca, ahora juega hacia atrás, conecta para Víctor, Víctor Moreno que recepciona con pierna derecha, hace la propia, gana metros, abre por el sector izquierdo también para Cristian Camilo Mafla, Mafla para Maxi, Maximiliano Lovera que salió de la marca, lo estaba persiguiendo Rique, le queda la pelota para Maxi, Maxi para Dani, otra vez para Maxi, Maxi para Johan. Johan, Johan Canté Torres abriendo para el Ibelton Palacios, persigue Marino, le queda para Johan, Johan con la posibilidad de descargar atrás para el turro libera, no pudo entregar para Víctor, le tocó abrir con el Ibelton para Hader, le va a quedar la pelota para Maxi, Maxi que patina, la cancha está horrible, patina Maxi porque la cancha no está en condiciones y comete falta, falta a favor de Vasco da Gama.
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4: Cuidado con este rebote, Adson que la persigue, revienta la pelota, el turro. en las alturas, Daniel Torres para Franco. La pelota pica y se cae Franco. Le está afectando a Santa Fe la cancha. Le está afectando a Santa Fe la cancha. Parece una pista de patinaje el Sao Januario. Le queda la pelota a Lucas Pitón. Pitón para Cheche. Cheche que tiene la pelota. Señala dónde va a entregarla. Busca a Sosa. Sosa por dentro. Cuidado con esta, es peligrosa. Sosa abriendo para Adson. Adson que va hacia adelante. Juega para el Puma. José Luis Rodríguez. La pelota rebota en Mafla. Corner para Vasco.
1: Es el quinto tiro de esquina del partido, es el cuarto que va a levantar Vasco da Gama.
4: 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Va a centrar el Puma. Capitán de campo José Luis Rodríguez. Pierna derecha, el primer pelo. Adson que la buscaba, también va Mafla. Le queda para Adson. Otra vez para Rodríguez, Rodríguez que la centra. Cuidado con esta, busca en la contra. Tranquilo, tranquilo, tranquilo, pero no me duerma. No me duerma, porque perdió la pelota. Finalmente, el jugador Javier Obrián. Y se viene el centro, van a buscar el segundo palo, Daniel Torres, que abre los brazos, el que persigue Sosa. Sosa que quería desestabilizar a Dani, pero con Dani no puede. La tiene Daniel Torres, el cabezón. Pero Sosa se va al piso. Y el juego de bandas para el León.
1: Miren lo que reclama Daniel Torres. Ahí es donde uno dice que en la salida deben estar acompañados y no puede estar tan distante, no puede estar alargado el equipo, porque ahí no hay el corte para en su momento dado de hacer el pase. Por eso el reclamo que hacía Daniel Torres.
4: No me gusta el inicio del segundo tiempo. La tiene Vasco da Gama con Alan Saldivia. Saldivia para Adson, que es el que más referencia en mi relato. Acá se equivocó Adson. Entrega la pelota Johan Canté Torres. Tranquilo, Johan. Para Jader Obrián. Hombre en la espalda, hombre en la espalda. Hay falta. Hay falta de Sosa sobre Jader Obrián. Tranquilo, Obrián. Tranquilo. Porque no podemos caer en la trampa de ellos. Se levanta el número 77 y va a ser pelota quieta. Pelota quieta para el conjunto cardenal. El relato sobre el minuto 7 de la segunda parte. 1 para Vasco da Gama, 0 para Santa Fe en este juego de vuelta de cuartos de final de Copa Sudamericana. La envían para el goleador Hugo Rodallega. Robert Renan. Le queda la pelota para Lucas Pitón y persigue Iván Muerde. Jader Obrián para Marino. Sin falta, Livelton sin falta. Toca la pelota por dentro para Sosa. Sosa que tiene vía libre. Mete el pase para que vaya el Turro. El Turro la recupera. Le va a quedar para Johan. Johan Canté Torres. Johan pedió una mano. Es mano, juez. Es mano, juez. Pero por supuesto, la largaba con la mano Marino. Pelota quieta para Santa Fe en el centro del campo, Juan David.
3: Sí, Alejo, ya le decía a usted, me sumo a su comentario. Tampoco me gusta este inicio de segundo tiempo de Santa Fe. Muy nervioso, muy alargado. Y se ve un Vasco da Gama que se estaba sentando en el partido.
4: Atrás la pelota para el Puma. José Luis Rodríguez tocando para Sosa de primera, se equivoca Sosa, le deja la pelota a Mafla y Mafla también se equivoca. Metámonos en el partido, metámonos en el partido, estamos jugando unos cuartos de final de Sudamericana. La tiene Adson. Adson que la envía hacia adelante, otra vez para Adson. Cuidado con el rebote, Canté que abre. Cuidado con Bruno, persigue Marino. Saca la pelota el Turro y le va quedando para Maxi Lovera. Va con la pelota Maxi, pero se reagrupa la defensa de Vasco. La está pidiendo Franco. Franco y al piso se va Alan Saldivia. Juego de banda para el León. Vamos a meterle otra intensidad. Hay que jalar las orejas porque los veo que todavía no entran en la segunda parte. Atrás la pelota para que la tenga Cristian Camilo Mafla. Mafla para Johan Canté Torres, el canterano que mete el cambio de costado para el Turro. En toda el círculo del centro del campo, ahí abriendo para Jader Obrián. Está cerca Livelton, otra vez domina Jader, Jader para Dani. Daniel Torres, le cometían falta, caía el juez central, dice que todavía no hay nada, la continuidad. Jader Obrián con la pelota, entregala para Johan, está cerca, hace la propia Jader. No la vayas a perder, Jader, no la vayas a perder. Atrás para el Turro, persigue la referencia del jugador de Pasco con Johan Canté Torres, metiendo el pase para Franco, pronto para Mafla. Mafla y está muy cerca, Maximiliano Lovera. La tiene el argentino, se la alcanza a rozar, pues la pelota rebotó en Maxi. Juego de banda para Vasco.
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4: 10 minutos de la parte complementaria, 10 minutos, va a salir Mosquera, cuidado Mosquera, sale Mosquera Marmolejo jugando como portero libero, intentaba Mafla, le queda el rebote a Daniel Torres, coloquemos la terrestre, pero se equivoca Johan. Está, los dos volantes de primera línea de Santa Fe hoy, la verdad,
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4: Ni Johan ni Daniel Torres dan pie con bola, la tiene Johan Cate Torres. Abriendo para el turro Olivera, pase filtradito para el uruguayo Franco, Franco para Daniel, Daniel otra vez para Franco, Franco Fagundes va haciendo apertura para Dani, Dani que buscaba a Elibelton, le queda la pelota a Dani, Elibelton Palacios, la hace rebotar, le va a quedar a Jader O'Brien, vamos Jader, Jader O'Brien que mete una pelota inteligente, sí para Elibelton, Elibelton centrala, Elibelton centrala, Elibelton terminó perdiendo, nadie le cantó, nadie le referenció la espalda, le queda la pelota para Marino, Marino tocando por dentro, ahora le queda para Alan Saldivia, la pide Marino, llega la pelota para Marino Inestrosa, no lo deja salir Jader O'Brien, juego de banda para Vasco.
1: 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Son las 6 de la tarde, 16 minutos en territorio colombiano, 8:16 minutos en Brasil. Ataca Santa Fe.
4: Intentaba filtrar la pelota Daniel Torres, la marca de Robert Renan, atrás para el turro. Veo molesto también a esta altura del partido a Pedro Emanuel, el técnico de Vasco, lo vi ahí abriendo los brazos. Le queda la pelota para Maxi que resbala, la cancha no ayuda y quedó lastimado Maxi, cuidado con eso. Quedó lastimado Maxi, no se levanta. Le queda la pelota para Adson. Se viene Adson intentando buscar. Cuidado con el remate a puerta. André Mosquera Marmolejo en dos tiempos. Se queda con la pelota, Mateo.
2: Sí, Alejo. Santa Fe se nota que está un poco desesperado. Yo creo que hay que llamar a calma al equipo. Hay que empezar a pensar en frío porque todavía queda mucho tiempo y el resultado es muy corto.
4: Profe, hay que buscar la alternativa de Nahuel Bustos, no hay de otra.
1: Sí, claro, claro.
4: No hay de otra, profe.
1: Y yo también pienso en Toscano, yo creo que con Toscano se puede ganar un poco más de marca en relación al trabajo que están haciendo tanto Daniel Torres como el mismo Johan Torres, que por momentos crean esos baches, crean esas posibilidades para el contrario. Entonces, ahí están, esos cambios hay que hacerlos y empezarlos a hacer desde ya. Es que creo que ya se deben estar quitando el peto.
4: Bueno, acá hay una falta de Sosa que ha pegado toda la noche y aún así todavía no recibe la amarilla. El jugador número 5 de Vasco da Gama, una entrada a la altura del rostro. Le colocó prácticamente un manotazo a Franco Fagundes. Se va a cobrar el tiro libre en todo el sector del centro del campo y envían todo mundo arriba. La pelota, quieren bombardear el área de Leo Jardín. Vamos a ver qué nos depara esta acción. Ojalá podamos cantar el empate para ilusionarnos con la remontada. Va a ejecutar Johan Cante Torres. Va a dar una jugada preparada con Mafla. Va Johan. Johan, jugada preparada con Franco. Franco Fagundes va a sacar el riendazo. La centra para Hugo. Cuidado con esta. Peinan la pelota. No la deja desbordar el jugador de Vasco. Y va a ser un saque de banda con Red de Paz. 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Viene Maxi. Maxi Lovera lanzando para Johan. Johan Cante Torres que la busca el segundo. Polo sale Leo Jardín. En dos tiempos se queda con la pelota.
1: 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Ataca Vasco.
4: Intenta Vasco da Gama lanzando el centro. Estaba ahí Daniel Torres para sacar la pelota, para intentar buscar. Y ahora viene Maximiliano Lovera. Maximiliano Lovera no pudo por dentro. Recupera la pelota el equipo de Vasco da Gama con Marino Inestrosa. Viene con la pelota Marino. Marino que se prepara para buscar la posibilidad ahora con Adson. Adson jugando de cerca para el Puma. El Puma otra vez para Adson. Atrás la pelota para el número 5, para Sosa. Sosa tocando. Le queda ahora al número 5, Daniel Torres, que va. Vamos, Huguito, también a presionar, a ayudar en la defensa. Atrás para Alan Saldivia. Saldivia se puso nervioso. La envió el costado oriental del estadio São Januário. Quedó en el piso el jugador número 83. Estamos hablando de Ramón Rique. Se para el partido, profe.
1: Y es que a mí me parece que de todas formas es una forma de, digamos, de evitar que el equipo de Vasco se venga encima, es precisamente la marca. ¿Y dónde comienza la marca? La marca comienza adelante, y por eso es que muchas veces, lo decía usted en su relato, precisamente también a Hugo hay que pedirle que marque un poco, que marque un poco la salida, presiona, y está la posibilidad de alguna ganancia que se pueda obtener por parte del cuadro cardenal. Obvio que hay que tener mayor tranquilidad y salir, cuando se tenga la pelota hay que salir más rápido para ir a buscar la sorpresa en la parte de atrás del equipo local.
4: Se viene cambio en Vasco. Vi a tres jugadores quitándose el peto. Uno de ellos, el Tinito Gómez, va a entrar el colombiano al campo de juego. Para el partido, Alexis Herrera, el central venezolano. Ahora sí va a sacar el jugador José Luis Rodríguez, enviándolo hacia adelante. Baja Johan Canté Torres. Johan, bien en esta, salió librado de la marca. Le queda la pelota para el Turro. Tengo 61 en mi cronómetro. Tengo 61, profe. Va con la pelota ahora el Ibelton. También se preparan cambios. Se preparan cambios en Santa Fe. Dos hombres van a ingresar. La tiene el Dani. Daniel Torres para Jader Obriano. Bien para Dani. Vamos, Jader. Vamos, Jader. La marca de Renan. Revienta la pelota Robert Renan. Y va a ser entonces un juego de banda para el León. Creo que primero van a autorizar las modificaciones. Sí, señor. Se levanta la paleta. Vamos, ¿quiénes son, Mateo, los que se preparan para ingresar en Santa Fe?
2: Señor, se prepara el número 19, Nahuel Bustos, y el número 6, Kilian Toscano. Si no me falló la vista, se retira Jared O'Brien con el 77, y ya le confirmo el segundo cambio.
4: Bueno, perfecto. Toscano y el jugador Nahuel Bustos, dos jugadores frescos al campo.
1: Y los que habíamos pedido.

0: abriendo para Elivelton. Elivelton Palacios descarga la pelota. Nahuel no se puede quedar con ella. Y ahora gana el equipo de Vasco da Gama. Y téngase porque se viene el jugador Moreira. Moreira que lo intentaba. Descarga la pelota para el número 23. Estamos hablando del jugador Thiago Méndez. Cambio de sector. Viene el Puma. Viene el Puma que la centra. Gol de Vasco da Gama. Gol de Vasco da Gama. Centró José Luis Rodríguez. Nadie referenció en las 5:50 a un hombre que acababa de ingresar al campo de juego. Referencia al cabezazo, mete el frentazo y deja prácticamente que parado a Andrés Mosquera Marmolejo. Marca finalmente el jugador David, el número 7, en 65 minutos. 2 para Vasco, 0 para Santa Fe.
1: Hombre, le ganaron la espalda a Olivera, al Turro. Sí, precisamente este jugador entró librecito, librecito para cabecear abajo, vencer la humanidad de Mosquera Marmolejo. Y ya esto se pone color de hormiga. 2-0, un marcador bastante, pero bastante preocupante, porque ya no es solamente ir a hacer a buscar el empate con uno, hay que hacer el empate mínimo con 2 goles.
0: Va a pelear la Santa Fe, intentaba Franco, saca desde el fondo Vasco da Gama. ¿Qué me dice Mateo? Panorama oscuro para el León.
2: Sí, Alejo, 2 desatenciones defensivas es lo que remarca y lo que dice lo que fue el partido de hoy. Santa Fe no entró bien al segundo tiempo y acá lo está demostrando porque ataca Vasco.
0: Y cuidado porque Santa Fe entró en la desesperación y Vasco va a aprovechar eso. Vasco va a aprovechar eso, le queda la pelota para Maxi Lovera, Maxi para Franco, le queda otra vez para Maxi que mete un pase rápido para que vaya Nahuel Bustos, va Nahuel Bustos, pero tiene inferioridad numérica, gana en velocidad, le gana Robert Reina en la centra para Hugo, Hugo Rodallega, ¿qué van a hacer? Un gol, alguien que le pegue, viene Johan, le va a quedar a Hugo, Hugo a puerta, Huguito, pégale duro, goleador, una masita, las manos de Leyardim.
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0: La pelota para Elivelton Palacios, tengo 67 en mi cronómetro. Últimos 23 minutos del partido y de la serie. La tiene Franco. Franco Facundo, buen pase para Nahuel. Se le quedó la pelotica. Viene Franco. Ahí se le quedó el control a Nahuel Bustos. Si no, otra de la historia. La tiene Víctor Moreno. Moreno para Emanuel, el Turro Olivera. El Turro para Kilian Toscano. Toscano para Elivelton, que hace el 8. Intenta hacer el 8. Alguien se le paró ahí y no dejaron avanzar a Elivelton Palacios. La tiene Lucas Pitón, descargando la pelota para Thiago Méndez. Méndez otra vez para Pitón. Pitón que cambia de costado y ahora arrastra y sale desde el fondo el equipo de el técnico Pedro Emanuel. La envían al fondo para que gane Carlos Andrés Gómez. Le comió la espalda a Cristian Mafla. Lo ayudó Víctor Moreno. Le va a quedar para Johan. Ahora para Maxi. La pelota alcanza a rozar en un jugador. Va a ser un juego de banda para el León. Pero paren el partido. Va a haber momento de hidratación. El cooling break. 3 minutos para hidratación.
1: Vamos a estar pendientes de las recomendaciones que pueda tener el profesor Pablo Repeto para esos minutos que faltan, donde este Santa Fe sale a hacer un partido diferente al que hizo en la primera parte. Se ha dejado arrinconar del cuadro de Vasco, ha sido más efectivo el cuadro brasilero cuando ha llegado, han sido más, y lo decíamos dentro del comentario, que han sido más los errores individuales que lo que en algún momento dado se ha podido tener de virtud con el equipo de Vasco da Gama. Porque es que cuando un equipo ataca, puede atacar en desorden. Vamos a escuchar a Repeto, ingeniero.
3: 25 minutos más o menos, 26. Estamos partidos, tuvimos un par de chances ahora. Busquemos el 2-1, que el 2-2 viene solo. Pensemos en el 2-1. ¿Tá? Si le hacemos un gol, el último lo metemos a volar el culo. ¿Tá? Dale, vamos, dale, dale, dale, juegue, siga jugando. No perdamos el orden, Maxi.
1: Bueno, ahí está el profesor, ¿no? Hay que hacer al menos uno. Y es que si

0: nos perdone la vida, profe.
1: Hoy lo que hay que marcar son los errores a nivel individual que se están presentando, y por momentos, así como en conjunto, esos errores que le están dando la oportunidad al cuadro brasilero. 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
0: Va a sacar de banda el León con el Ibelton Palacios. Tengo 74 minutos para que se termine ya la serie. Nos quedan 16 para el final. Le va a quedar a Franco. La termina evacuando Sosa. Tiro de esquina para Santa Fe. Va a cobrarse desde el sector derecho. Profe, ¿cuál tiro de esquina tenemos?
1: Es el séptimo tiro de esquina del partido. Es el tercero que levanta Santa Fe.
0: 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Vamos, Franquito. Ah, no, este es Maxi el que va a cobrar. Vamos, Maxi, a centrarla bien. Maxi lo ve al primer palo. No, Maxi no levanta una pelota. Le queda Kylian Toscano. Apoyaba también en el Ibelton. Llegando al sector derecho. Saca la pelota desde el fondo. Finalmente Sosa. Juega de banda el León con Maxi Lovera para Franco. Franco y Maxi que no se hablan. Saca la pelota Robert Renan. A las alturas intenta Hugo. Va a pelear la Nahuel. Le va a quedar el rebote para Johan. Johan que la mete para el cabezazo de Hugo. Pedían falta. Juego con esta. Le queda para Franco. Franco Fagundes por dentro para Toscano. Alguien que le pegue. Toscano que la hace estrellar en la defensa. Le queda para el Ibelton para el jugador Víctor Moreno. Moreno se desespera. Espere, las tira a cualquier parte. Saque de portería para Leo Jardín.
1: 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Pelota en poder del equipo local Vasco da Gama.
0: La tiene Vasco da Gama. Salió Carlos Andrés Gómez. Hay falta. Hay falta sobre Carlos Andrés Gómez. Quedó lastimado el colombiano. Falta de Cristian Camilo Mafla. 15 para el final, Juan David.
3: Sí, Alejo, y era lo que hablábamos. No podemos caer en el desespero. Vimos que Víctor Moreno intentó lanzarse al ataque y de ahí le dio por pegarle de más de 50 metros. No podemos caer en eso. Tenemos que probar desde afuera, pero sin desesperarnos.
0: Acomoda la pelota José Luis Rodríguez, capitán de campo de Vasco da Gama. Hay que hacer un gol ya para soñar con el empate y llevar esto a penales. Si no, va a tocar ya firmar como que la solicitud para ir sacando balance general. Le queda la pelota para Thiago Méndez. Méndez, el número 23, buscando Kylian Toscano, que le queda ahora para Nuno Moreira. Moreira quiere poner a bailar a Ibelton Palacios. Creo que regresaba de posición adelantada. Thiago, no levantan la bandera. Gana Thiago, lo bajaba. Ahora sí levantaron la bandera. Estaba en posición adelantada Thiago Méndez. Regresaba de posición ilícita. Y la pelota quieta va a ser para Santa Fe. Rápido, León. Entramos en la recta final de la serie. La ventaja es para el equipo brasileño, que por ahora se instala dentro de los cuatro mejores de la Copa Sudamericana y espera por Boca Juniors o por Sao Paulo. La pelota en las alturas, le va quedando para David. David para Moreira, otra vez para David. David controla, entrega para Méndez. Méndez para que vaya hacia adelante. Buena combinación de pases. Carlos Andrés Gómez para el Puma. Viene el Puma que hace la gambeta. Cuidado con el remate, otra vez para Carlos Andrés Gómez. Al segundo palo en esta sacó la pelota Ibelton. Y le va a quedar a Thiago, intentando el impacto, el rebote. Gana Kylian, tranquilo Kylian. Ahora sí, para Maxi. Viene Maximiliano Lovera, se quedó Maxi. Y le comió la espalda a Carlos Andrés Gómez, que recupera.
1: Hombre, es que llega el momento en que los jugadores de Santa Fe recuperan, pero cuando van a salir, salen muy lentos. Entonces llega el instante en que son presionados. Ataca Vasco.
0: Se venía, le queda para André Mosquera Marmolejo de pierna izquierda para Johan. Johan controla, un control largo, pero no pierde la posesión de la pelota. Va Johan para Franco Fagundes. Fagundes, ¿qué va a hacer? Bueno, Fagundes acá quiso inventar y terminó perdiendo. La tiene Thiago. Thiago Méndez tocando para Cheche para el Puma. El Puma atrás para su central, para el jugador Alan Saldivia. Saldivia para Leo Jardín. Jardín mete el cambio de costado para que la controle Sosa. Sosa que va a buscar a Thiago. Thiago Méndez para Sosa. Arranca Vasco.

0: Tagama, le comen la espalda a Livelton. El que lo hace finalmente es Nuno Moreira. El portugués viene desbordando, lanza el centro, a nadie, sale la pelota, saque de portería para Santa Fe, Mateo.
1: Sí, Ale, un Santa Fe que entra en la desesperación, no encuentra por dónde jugar, ya no hay una idea clara, está al todo por el todo, pero ni siquiera eso le está dando resultado para poner contra las cuerdas al equipo brasileño.
0: Se nos acaba el partido, se nos acaba la serie, nos quedan 12 para el final. La tiene Cristian Camilo Mafla. Mafla tocando para Johan. Johan que busca para Franco. Franco ahora para Kilian. Kilian Toscano para el Turro. El Turro libera, entrega para Víctor Moreno, pero ahí no podemos jugar. Tenemos que jugar en la zona contraria, donde vale, donde tenemos que buscar el descuento como mínimo. Le queda la pelota para Víctor Moreno. Está metido en un barrial impresionante Víctor Moreno. Le queda ahora para Johan. Johan por dentro para Franco. Le anticiparon y ganó. Y va y saca a Víctor Moreno a cualquier parte. A cualquier parte menos a sus compañeros. Saque de banda para Vasco. A falta de 11 para el final.
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0: Acá mala combinación, intentó pivotear Nahuel Bustos, no le salió como esperaba, le queda para Carlos Andrés Gómez. Gómez abriendo para el Puma. Viene José Luis Rodríguez pidiendo la pelota otra vez Carlos Andrés. Le queda al Tinito. El Tinito para buscar a Sosa. Ahora para Thiago. Thiago para Moreira. Nuno. Ganó en esta Livelton. Pedían falta y sí. Es una entrada fuerte de Nuno sobre el Livelton Palacios. Últimos 10 minutos del partido. Últimos 10 y se viene cambio Mateo en Santa Fe.
1: Señor, se prepara el número 10, Alexis Zapata.
0: El todo por el todo, no hay nada. Seguramente va a sacar un defensor, sí, claro, o un volante.
1: A Canté.
0: Pero hay que buscar y hay que arriesgar, no hay de otra. La tiene Maxi Lovera, lo vienen jalando de la camiseta a Maximiliano Lovera. Cobra la falta para Mafla para Johan, veo a Santa Fe entregado ya. Veo a Santa Fe entregado ya. Quedan 10 minutos, pero lo veo entregado. La tiene Franco que se equivoca, no fue el partido tampoco del Charrúa. Le queda para Moreira que intentó lanzar túnel, no pudo con Kilian Toscano. Le va quedando la pelota para Franco Fagundes. Pasó por su espalda Livelton, controla Nahuel Bustos. Bustos que mete el cambio de costado para que le llegue la pelota a Maximiliano Lovera. Va con la pelota Maximiliano, el argentino, desbordando por banda oriental. Pase rápido Mafla, o Maxi, o alguien que le pegue. Va Maxi, no hizo ni la una ni la otra, ni el pase, ni tampoco pegó. Le queda para Mafla. Mafla que la centra, saca Alan Saldivia. Le queda para el Tinito que se equivoque, se la regaló a Maxi. Le queda la pelota ahora para que la tenga Kilian Toscano. Toscano para Livelton central, a Livelton, a Nahuel, la pelota, la cabecea finalmente, el jugador Turro Libera que subió al ataque, saque de portería para Vasco da Gama.
2: Usted decía algo muy importante, se ve a Santa Fe ya entregado, se ve a un Santa Fe que todavía no, como que no hilvana una posibilidad. Ya hay cambio en el cuadro cardenal.
1: Sí señor, se retiró, como adelantábamos, el 7, Johan Cante Torres, en su lugar ingresa Alexis Zapata.
2: Bueno, ya, ahora sí, el todo por el todo, o convierte el tercero Vasco da Gama, o Santa Fe al menos hace el descuento para tener mayor posibilidad de ir a buscar el empate y forzar así a los penales.
0: Bueno, también hubo cambio en Vasco da Gama, ya Juan David nos va a repasar en un instante. Le queda la pelota para Livelton Palacios, 8 para el final, la tiene el Turro. Emanuel, el Turro libera, la envía para Hugo Rodallega, la dejan para Franco que tiene un control largo. En esta oportunidad le hicieron el doblaje y termina perdiendo. Controla la pelota el jugador Cheche que busca a quién. A Moreira, abren ahora para Pitón vio correr a David que va hacia adelante, David frente a frente con Víctor, espera un instante, le toca regresar, juega por dentro para Thiago, pase incorrecto, Hugo Rodallega para Alexis Zapata que acabó de ingresar, está fresquito al campo de juego, va Alexis Zapata, ¿qué va a hacer Alexis? No encontró en quien descargar y le tocó esperar. congela la acción. Juega para el Turro. El Turro libera para Kylian Toscano. El cambio en Vasco da Gama, Juan David.
3: Sí, Alejo, se retiró con el número 43, con el número 5, Santi Sosa, e ingresó con el número 43, Lucas Freitas.
0: Domina el Turro, libera. Atrás para Víctor. Abriendo para Mafla, todos los 11 hombres de Vasco da Gama en propio campamento. Le queda la pelota para Alexis, Alexis para Nahuel, Nahuel que abre los brazos, Nahuel que no entrega todavía la pelota, ahora sí cambia de costado para Elibelton. Elibelton Palacio le pasó Toscano, juegan por dentro para Fagunde, la dejó pasar, el uno y el otro, alguien que le pegue, viene Alexis, Alexis que se pone a gambetear, gana la pelota Carlos Andrés Gómez y chao que me voy, dice Carlos Andrés, prendió la moto el Tinito, se va por el sector derecho, va frente a frente, va a lanzar el centro, ganó David, David le comió la espalda al Turro, intentó el centro, en la bolsa de Andrés Mosquera Marmolejo, profe.
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0: Abren por el sector izquierdo para el jugador Pitón. Pitón para Robert Renan. Robert Renan para Leo Jardín. Persigue Nahuel Bustos. Saca la pelota el cuidapalos brasileño. Mete la testa Cristian Camilo Mafla. Intenta llegar Alexis Zapata. Le queda para Maximiliano Lovera. Viene Maxi Lovera. Atrás otra vez para Alexis. Alexis Zapata. Deja que pase Carlos Andrés Gómez. Entrega la pelota a Alexis. Alexis mete un cambio de costado para el control de Elibelton Palacios. Haciendo un ochito corto y ganó. Y va Elibelton. Y hay que centrarla al segundo palo. Nadie aparece. Nadie aparece. Ahí tenía que aparecer uno. Por lo menos uno que pudiera cazar esa pelota cruzada. El juego de banda para Santa Fe. Y los hinchas en la tribuna con caras largas. Los hinchas que fueron a acompañar al León a Río de Janeiro. La tiene Kylian Toscano. Toscano que no lanza el pase. Atrás para Víctor Moreno. Moreno para Alexis. Le relata los últimos 5 minutos de la serie. Los últimos 5 minutos del partido. Juega para Franco. Franco, buena combinación. Alguien que la centre. Está el primero. Alguien que la centre. Está el primero. Sacan la pelota. Tiro de esquina para Santa Fe.
2: Al menos por ahí se empató el octavo del partido. Cuarto que levanta Santa Fe.
0: 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Cobra Franco Fagundes. Los puños de Leo Jardín. El rebote para que la tenga Maximiliano Lovera. Viene Maxi. Maxi para Franco. Franco Fagundes para Alexis. Pegale, Alexis. Pegale, pegale. Pegale, Alexis. Lanzó un centro. Un pase horrible para Franco. Se desperdicia la oportunidad. Saque de portería para Vasco da Gama en 86.
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0: Atrás, para que salga Saldivia. Saldivia tocando para Thiago Méndez. Juegan por dentro, ahora para el Tinito. El Tinito que puso a correr al Puma. La pelota más rápida que el jugador. Es saque de banda para el León. Viene Mafla. Levanta cabeza. Atrás para Víctor Moreno. Se escapa la posibilidad de llegar a las semifinales. Se escapa la posibilidad de continuar en competencia internacional. La tiene el Turro. El Turro libera lanzando el pase directo para que vaya Ugol. Para que vaya Ugol. La pelota en las manos de Leo Jardín. Jardín que juega para su defensor. Y le llega a Lucas Pitón. Pitón con la pelota para buscar a Cheche. Cheche atrás con su compañero. Va Nahuel Bustos a intentar presionar. Administra la pelota el equipo brasileño y meten un pase para David. David que no sé si estaba adelantado. Por ahora no levantan la bandera. La tiene David. David atrás apoyándose en Pitón. Ahora sí la levantan. Es un tiro libre y directo para Santa Fe 88, Mateo.
1: No, Alejo, un segundo tiempo para olvidar el cuadro cardenal. De lo peor que se le ha visto en su pasado reciente que tiene el equipo. Pero creo que la posibilidad de lograr el empate se desvanece con el paso de los minutos.
0: Sí, señor, ya lamentablemente el tiempo tampoco nos ayuda, pero bueno, hay que seguir peleando hasta el final, por lo menos por el descuento. Viene Elivelton Palacios para Víctor. Víctor Moreno que la envía a último cuarto de cancha para Franco. Franco que levanta, pero no alcanza a acomodarla. Le queda para la recuperación de Vasco con Carlos Andrés Gómez, apoyados en el Puma. El Puma para Carlos Andrés. Carlos Andrés Gómez que la envía hacia adelante, intentando buscar. Le queda la pelota para que se vaya, para que se desborde. Y va a ser un juego de banda para el León. La gente contenta en Río de Janeiro, la gente que apoya al equipo de Vasco da Gama, haciendo brotar sus banderas, sus bufandas, sus camisetas y alentando al equipo brasileño que por ahora se instala en semifinales. Va Independiente Santa Fe, juego directo, el rebote para que la saque, para que la evacúe Cheche. Cheche tocado para Thiago Méndez, Méndez otra vez para Cheche. Controla el número 3, le pasó por su espalda el jugador Pitón, Lucas Pitón. Va a la marca Kylian Toscano. Ahí regresa la pelota para Cheche. Cheche con la oportunidad de filtrarla para que la tenga Pitón. Pitón que lanza el centro al segundo palo. Protege y se queda con ella André Mosquera Marmolejo.
2: Alejo, ahí y Alejo, Mateo, lo mismo que Juan David y todos los oyentes. Ahí es donde uno reclama, en esta clase de partidos es donde uno reclama el resultado de local. Sí, porque ahí mientras usted no gane de local, mientras usted no saque el resultado de local, hombre, va a ser bastante difícil lo que pueda arañar de visitante. Y eso fue lo que hizo Vasco da Gama. Arañó de visitante y ganó de local, que es la ley prácticamente que da la posibilidad para que un equipo tenga el acceso a una clasificación, a una siguiente fase, y eso es lo que está consiguiendo hoy el equipo de Vasco da Gama.
0: Mateo, ¿cuánto tiempo adicional?
1: Señor, vamos hasta el minuto 96, 6 minutos más.
0: Bueno, últimos 6 minutos de la serie. Viene David que la metió filtradita para Nuno Moreira. Moreira atrás para David. David juega al carril central con Cheche. Cheche para Méndez. Thiago Méndez se apoya con el Puma. El Puma con la pelota atrás para el jugador Saldivia. Saldivia que cambia de costado. La recibe Lucas Pitón. Pitón tocando para Moreira. Moreira para David. David con la pelota, otra vez para Moreira. Moreira se le corrió el compañero. El rebote es para Vasco. Intenta llevarla a Thiago Méndez. Ahora para Cheche. Cheche que descarga y abre para David. David que filtra la pelota para el jugador Pitón. Otra vez para David. David ya controla toda la administración de la pelota. Es de Vasco da Gama. Sin preocupación, prácticamente gira la pelota de costado a costado para que se consuma el tiempo. Viene Vasco da Gama que busca el tercero. Le va a quedar a Víctor Moreno. Víctor Moreno va a sacar de pierna derecha. Levantaban el brazo. Al parecer había una obstrucción o un fuera de lugar. Lo cierto es que es salida desde el fondo para Santa Fe, Juan David.
3: Sí, Alejo, y justamente el gol de Vasco da Gama llega cuando recién hizo los cambios, repito, no dio tiempo a que se asentaran los cambios. Igual Independiente Santa Fe en todo lo que lleva al segundo tiempo no ha jugado a nada.
0: Va sacando André Mosquera Marmolejo, Hugo Rodallega que la alcanza a rozar. La va a quedar a Franco Fagundes. Ahora para Lucas Pitón. Tengo 92 de 96. Nos quedan 4 para el final. Domina el equipo de Vasco da Gama, intentando buscar nadie. Nadie apareció porque estaba Elivelton Palacios, que controla, que juega por dentro para Víctor Moreno. Una posesión más para Independiente Santa Fe. Con Alexis Zapata, Zapata para Cristian Camilo Mafla, Mafla para Maximiliano Lovera. Lovera va a meter el cambio de costado, va a meter el cambio de sector. Juega cerca, mejor para Alexis. A Alexis Zapata intentaba buscar el juego directo, no se lo permite Carlos Andrés Gómez. Le toca vía terrestre con Víctor Moreno. Moreno para Elivelton, apertura de cancha por la banda derecha. La tiene Elivelton Palacios, regresa la pelota para Víctor. Víctor Moreno para Alexis, otra vez para Víctor. Víctor que la envía, le queda a Thiago Méndez. Méndez que la pone a rodar para buscar a Carlos Andrés Gómez. Regresa Cristian Camilo Mafla. Últimos 3 minutos, tengo 93 de 96. Últimos 3 minutos en Río de Janeiro. Cristian Mafla, con la pelota, envía el zurdazo a último cuarto, bajaba o intentaba bajarla mejor el jugador Turro Olivera, la pelota le rebotó, saque de portería para Vasco.
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0: Viene Alexis Zapata, Zapata que la centra, intentando buscar a Nahuel Bustos. El rebote es para Franco Fagundes, que va a dejar que la pelota se vaya. Se va la pelota, así como la ilusión de continuar en Copa Sudamericana. Toscano que la centra, evacúa el peligro y es saque de banda. 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Va Franco Fagundes en una de las últimas con Kylian. Kylian para Elivelton, Elivelton que la centra, saca Thiago Méndez. Controla David, David le va a ganar a Alexis, no, le ganó a Alexis, pero la terminó perdiendo Alexis Zapata. Juego de banda para Vasco da Gama en 94.
2: Todos los balones que Santa Fe levantó en esa segunda parte, todos fueron regalados, se regalaron. Sí, todo se le puso en la cabeza a los defensas, al que rechazaba ahí en el equipo de Vasco da Gama. Ningún remate así que haya sido claro para el cuadro cardenal y que al menos hubiera tenido la esperanza de llegar al descuento, al gol de la famosa llamada honrilla, pero que desafortunadamente el 2-0 deja clasificado a Vasco y eliminado a Santa Fe.
0: Y va en la última prácticamente Maximiliano Lovera, juega para Nahuel, Nahuel se le escapó la pelota al Turro, el Turro tocando para Nahuel, ahora para Hugo, Hugo a puerta, las manos de Leo Jardín, le quedó la pelota picando al goleador, la empalmó con el botín derecho, pero le salió el remate muy centrado, donde está ubicado perfectamente Leo Jardín para controlarla sin ningún problema. Sale desde el fondo Vasco, último minuto del partido, último minuto de la serie. Se acaba la historia de Santa Fe en la Copa Sudamericana 2026. Viene en uno Moreira, Moreira abriendo para David. David de afuera hacia adentro busca el pase, Toscano que llega a referenciar, le queda para Pitón, Pitón para David, David para Thiago, Thiago Méndez con la pelota y van a jugar al fondo, ya no tienen por qué arriesgar los jugadores de Vasco, le queda para Pitón, tocando para Thiago, Thiago que va a buscar a Cheche, recupera Santa Fe con Franco Fagundes, la última la va a tener el León, se viene el descuento, viene Franco Fagundes, picó Nahuel Bustos, picó Nahuel Bustos, el cierre primero. El cierre de Alan Saldivia, me parece, no era el 43 finalmente el que hacía el corte, es Freitas, tiro de esquina para León.
2: Llegamos al quinto tiro de esquina del partido, noveno que se levanta de todos los 94 minutos.
0: Esta es la última, la centra, horrible, el primer palo a la nada, levanta el brazo Alexis Herrera, dice que el partido en Río de Janeiro terminó. Dos para Vasco da Gama, cero para Santa Fe. Termina la historia en la Copa Sudamericana para el León. No avanza, queda eliminado. Vasco da Gama espera rival entre Boca y Sao Paulo. Entregamos, profe, último análisis. La eliminación de Santa Fe, que ya es un hecho.
2: Sí, señor. Gracias, Alejo, por su trabajo en el día de hoy en la derrota como visitante del cuadro Independiente Santa Fe 2-0. Mañana estaremos hablando de este encuentro, del por qué Santa Fe no avanza a la siguiente ronda y ante un equipo que no era del otro mundo, cae el cuadro cardenal. Lo dicho, lo que no puede usted lograr de local es muy difícil que lo consiga de visitante. Y Santa Fe dejó ir la oportunidad en la capital de la República. Su última, Mateo.
1: Sí, profe, ya tema que creo que es la desilusión de lo que deja esta eliminación del cuadro cardenal el día de hoy, que la estaremos analizando durante la semana. Y tratar de pasar página rápidamente para los objetivos de Liga y Copa que tiene el cuadro cardenal este semestre.
3: Sí, profe, Mateo y Alejo y todos los que nos escuchan, triste la eliminación de Santa Fe, más por las formas, más por lo mal que compitió Santa Fe el segundo tiempo, pero ya habrá tiempo para analizar todo lo que sucedió.
2: Sí, señor. Habrá tiempo para analizar, para hacer la evaluación al final. Lo cierto del caso es que se fue ya la esperanza de lo que se tenía, la esperanza que se tenía con Santa Fe, con el único equipo colombiano a nivel internacional para llegar a la siguiente fase. Quedé fue ensayado para irme a Barranquilla. Me va a tocar irme a Barranquilla, pero ya, y ahora que se está volviendo un sitio turístico en forma, entonces es la única oportunidad en la que tenemos. Bueno, señoras y señores, mañana estaremos nuevamente aquí en nuestro programa habitual. Ah, mañana vamos con las Leonas, ¿no? Mañana tenemos programa de Leonas, mañana, sí, mañana miércoles, programa de las Leonas, porque a propósito las Leonas jugarán el primer partido de la de los Cruzados, la semifinal el próximo jueves frente a Millonarios, el eterno rival. Entonces mañana estarán Mujeres Cardenal aquí para hablar de eso, y bueno, le daremos un ratico a lo que fue este partido en el día de hoy. Bueno, señoras y señores, muy amable, gracias por habernos acompañado en el día de hoy, a todos los que estuvieron a través del chat, también les agradecemos su oportunidad de habernos dejado sus comentarios, de habernos dado su prácticamente su sentir de lo que se pudo haber hecho y desafortunadamente no.